De eso, él le ha gustado explorar campos con melódicas, xilófonos, pianos de juguete, piano acordeón, e incluso ha llegado a introducir elementos experimentales, como es el caso de máquinas de escribir. En muchas ocasiones a él lo han señalado medios especializados como un compositor de bandas sonoras, pero él, sencillamente y con mucha humildad, ha dicho que no se considera un compositor y que tampoco tiene un trasfondo como tal de música clásica. Jean-Pierre Tiersen nació el 23 de junio del año 1970 en Brest, Britania, Francia, y se ha desplegado por géneros como el rock minimalista, como el avant-garde, como el post-rock, el folk-rock y el balmuset. Lleva trabajando activamente desde el año 1995 y vamos a recordar su álbum estrenado en el año 2025 llamado Rattling From a Distance. Este es un disco que tiene una particularidad y es que cuando Jan Tiersen lo lanzó, podríamos decir que es un álbum doble, ya que es Rattling From a Distance como disco 1 y The Liquid Hour como disco 2. O sea, el título completo sería Rattling From a Distance, The Liquid Hour. Sin embargo, vamos a escuchar la primera parte, en este caso Rattling From a Distance, que es un disco más de piano, mientras que The Liquid Hour viene siendo un disco mucho más experimental. Rattling From a Distance hace referencia a la isla de Rattling, en este caso territorio netamente irlandés, y cuenta la historia que es una reflexión que hizo Jan Tiersen al frente del mar y de los océanos, en este caso porque en 2023 hizo un tour marítimo al lado de Quinquis, que viene siendo el nombre artístico y el proyecto de su esposa Emil Jansen, o Emil, que viene siendo el proyecto de Emil Quinquis, que viene siendo su esposa, Emil Thiersen. Durante este trayecto donde estuvieron por Irlanda, Escocia, Gales, todo lo hicieron por mar. Y no fue tanto como un tour en el cual estuvieran buscando recoger dinero o estuvieran centrados obviamente en adquirir venta de boletas ni nada por el estilo, sino que por el contrario ellos querían era centrarse en la gente, en las interacciones, en los intercambios, en el arte con las personas de cada uno de estos lugares. Y en ese dialogar de Jan Tiersen con el océano, él pensó mucho en la identidad, en las expectativas, en los roles de la sociedad, y cada una de las canciones que componen este disco, los títulos obedecen, por supuesto, a una de estas regiones, a uno de estos lugares durante este tour por estas islas y obviamente por estos territorios. Del listado completo de estas composiciones, las cuales están enfocadas netamente en la composición y en la interpretación del piano, vamos a irnos con cuatro cortes: Ninoc, Fastnet, Rattling From a Distance, que le da título al álbum, y estaremos cerrando con Papa Stur. Somos Unal, somos música. Este es el sonido de Jan Tiersen y su álbum del año 2025 llamado Rattling From a Distance.

0: Somos Unal, somos música, hoy disfrutando del álbum Rattling From a Distance del pianista, compositor y multiinstrumentista Jan Tiersen. Escuchábamos las canciones Ninoc, Fastnet, Rattling From a Distance y el tema Papa's Tour. Cuatro canciones de los 8 cortes que hacen parte de este trabajo, que como lo dijimos anteriormente, es un álbum doble, si se le podría decir así, ya que en verdad es el álbum Rattling From a Distance como disco 1 y el disco 2 vendría siendo The Liquid Hour. La gran diferencia es que Rattling From a Distance es un disco completamente de piano interpretado por Jan Tiersen con estas experiencias en gira por Irlanda, donde se encontró y tuvo un diálogo directo con el mar, con los océanos y obviamente con la vida. Mientras que The Liquid Hour es un disco más de su esposa, de Emil Quinquis, de Emil Tiersen, donde ahí sí vemos una exploración y un acercamiento mucho más enfocado a otros instrumentos, a otras experimentaciones y demás. Hay que decirlo, el disco, dentro de sus 8 cortes, son canciones muy pero muy hermosas, muy pero muy bonitas, y que por supuesto han de tener el componente cinematográfico que ha caracterizado a Jan Tiersen a lo largo de toda su carrera discográfica, teniendo en cuenta además que este señor es famoso a nivel internacional por haber sido el compositor de la banda sonora de la película Amélie, protagonizada por Audrey Tautou. Agradecimientos especiales en la parte técnica a Luciana Avendaño. Mi nombre es Iván Zamudio. Continúen en sintonía con toda la programación de Radio UNAL, emisoras de la Universidad Nacional de Colombia, y recuerden estar conectados con todos los contenidos digitales a través de todas nuestras redes sociales en @RadioUNAL. Cuídense mucho, cuiden al otro. Hasta pronto.
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5: ¿Cómo se consigue un tiro con trayectoria curva? Cuando un jugador realiza un saque de banda, impulsa el balón con una velocidad inicial y un ángulo respecto al piso. A partir de ese momento, la gravedad comienza a traer al balón hacia el suelo. 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
8: Comenzamos este espacio musical de Radio UNAL. Soy Gina Sánchez y con la realización de Pedro Salazar Díaz los acompañaremos durante los siguientes minutos. El pianista húngaro Geza Anda nació el 19 de noviembre de 1921 en Budapest. En 1940 ganó el premio Liszt y en 1941 hizo su debut con la Orquesta Filarmónica de Berlín bajo la dirección de Wilhelm Furtwängler, quien no dudó en llamarlo el trovador del piano. En 1943 se instaló definitivamente en Suiza. Murió el 14 de junio de 1976. Escuchémoslo interpretando el concierto para piano número 1 de Béla Bartók, acompañado por la Orquesta Sinfónica de Radio Berlín bajo la dirección de Ferenc Fricsay.

0: Geza Anda y la Orquesta Sinfónica de Radio Berlín, bajo la dirección de Ferenc Fricsay, interpretaban el concierto para piano número 1 de Béla Bartók. Llegamos al final de este espacio musical de Radio UNAL. Estuvimos en la presentación en Gina Sánchez. La selección musical estuvo a cargo de Pedro Salazar Díaz. Continúen en sintonía de nuestra programación.
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8: Con el 7, Griezmann. Le sustituirá con el 9, Luis Suárez.
9: Jugar al fútbol es jugar a la física. Las leyes de Newton explican el movimiento del balón. La interacción entre fuerza, masa y aceleración determina su velocidad, dirección e impacto. Al mismo tiempo, la velocidad y aceleración de los futbolistas puede ser cuantificado al segundo. Mediante el entrenamiento, la anatomía y la biomecánica del cuerpo, se someten a grandes presiones, en donde cada acción pone a prueba la fuerza, el control y la potencia. Algunas jugadas, como los tiros libres o los saques de banda, siguen trayectorias parabólicas definidas por la gravedad y el impulso inicial, las cuales pueden modificarse al ajustar la fuerza y el ángulo del golpeo. En otros casos, como el tiro con chanfle, interviene el efecto Magnus. Al hacer girar el balón sobre su eje, se generan diferencias de presión en el aire que lo rodea, provocando una trayectoria curva que da lugar a jugadas memorables.
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18: Buenas noches, lectoras y lectores. Hoy continuaremos con los episodios acerca de la literatura prehispánica y las culturas de nuestra América previa a la colonización europea. Nos convoca probablemente el libro más famoso de las palabras antiguas mesoamericanas, el Popol Vuh, del pueblo quiché de la actual Centroamérica. Ahondaremos en la historia de su hallazgo y traducción para mirar con detenimiento cómo llegó hasta nuestros días y por qué se volvió el libro tan importante a nivel mundial. Luego abordaremos sus dos primeras partes. El Popol Vuh no solo es la creación de todo un pueblo, desde su origen hasta su sostenimiento, también es la búsqueda de una identidad y el vestigio de unos interesantes sistemas de creencias que pasan desde lo moral hasta lo divertido, desde la muerte hasta la búsqueda de sanación espiritual, o desde los errores hasta la inagotable lucha. En esta reseña crítica del texto proponemos desempolvarlo para lograr nuevas lecturas y que con muchas ansias deseamos que les impulse a revisitarlo o si nunca lo han leído, a hacerlo por primera vez. Las historias maravillosas las podemos encontrar en cualquier latitud, pero lo que quiere comunicar el libro sagrado de los quichés es, en esencia, una lectura de la vida completamente ajena a la occidentalizada, una visión y representación del mundo que nos brinda bastantes elementos para poder comprender el actual.
13: Quisimos rastrear el camino del Popol Vuh hasta nuestros días. Más allá de formular una pregunta de investigación, nos interesaba responder una inquietud más sencilla. ¿Cómo sobrevivió el libro más notable de la antigüedad americana? La respuesta nos obliga a recorrer varios siglos de historia. Cuando los españoles llegaron a Mesoamérica en el siglo XVI, gran parte de las tradiciones indígenas se encontraban amenazadas. Las guerras de conquista, las transformaciones políticas y los procesos de evangelización pusieron en riesgo innumerables conocimientos que durante generaciones habían sido transmitidos de manera oral. Sin embargo, la historia del Popol Vuh demuestra que la memoria de los pueblos suele encontrar caminos inesperados para sobrevivir. En un primer momento, la tarea de preservar estos saberes fue realizada por los propios indígenas. Muchos de aquellos naturales que participaron en los procesos de cristianización aprendieron a utilizar la escritura alfabética introducida por los europeos. Gracias a ello, comenzaron a registrar por escrito aquello que hasta entonces había sido conservado mediante la palabra hablada. Se dice que fue tal el uso que hicieron de la escritura que dejaron constancia de los acontecimientos relevantes de cada año, elaboraron árboles genealógicos, registraron quiénes habían sido los últimos señores quichés y consignaron cuánto recuerdo habían custodiado hasta ese momento.
9: En ese contexto surgió el manuscrito que hoy conocemos como Popol Vuh. Es probable que fuera redactado por miembros de la nobleza quiché durante el siglo XVI, utilizando su propia lengua, pero escrita con caracteres latinos. A través de sus palabras preservaron relatos mucho más antiguos, historias sobre la creación del mundo, las hazañas de los héroes gemelos y la memoria histórica de sus linajes. A comienzos del siglo XVIII, el fraile dominico Francisco Jiménez tuvo acceso a un manuscrito quiché que circulaba en la región de Chichicastenango. Consciente de su importancia, decidió copiarlo íntegramente y traducirlo al español. Su trabajo resultó decisivo, pues el manuscrito original desapareció con el paso del tiempo. Lo que hoy conocemos del Popol Vuh proviene, en gran medida, de aquella copia realizada por Jiménez. Durante décadas, el texto permaneció relativamente desconocido. Solo en el siglo XIX, los estudiosos europeos y americanos comenzaron a interesarse de manera sistemática por las culturas prehispánicas. Investigadores, lingüistas e historiadores redescubrieron el manuscrito de Jiménez y emprendieron nuevas traducciones y estudios. Gracias a ese renovado interés, el Popol Vuh dejó de ser un documento resguardado en archivos para convertirse en una de las obras fundamentales para comprender el pensamiento religioso, político y cultural de los pueblos mayas.
19: Con el paso de los años, el manuscrito siguió un largo recorrido hasta encontrar un lugar de conservación permanente. Actualmente, la copia realizada por Jiménez se encuentra resguardada en Newberry Library de Chicago, donde continúa siendo objeto de estudio para investigadores de todo el mundo. Resulta llamativo pensar que un texto nacido en tierras altas de Guatemala, preservado durante siglos por comunidades indígenas y copiado por un fraile dominico, haya terminado custodiado en una biblioteca estadounidense, convertido en patrimonio de la humanidad. Sin embargo, conservar el manuscrito no significó resolver todos los desafíos. Cada generación de investigadores ha debido enfrentarse a una pregunta fundamental. ¿Cómo traducir un texto escrito en quiché del siglo XVI sin perder la riqueza de sus significados? A lo largo de los siglos XX y XXI, varios especialistas emprendieron esta tarea. Entre los más reconocidos se encuentran Adrián Resinos, Dennis Tedlock y Allen J. Christensen, cuyas traducciones se han convertido en referencias obligadas para el estudio de la obra.
18: Las diferencias entre estas versiones no son simples errores o desacuerdos. El problema radica en la naturaleza misma del texto. El quiché empleado en el Popol Vuh contiene imágenes poéticas, conceptos religiosos y formas de pensamiento que no siempre encuentran equivalentes exactos en las lenguas modernas. Cada traductor debe tomar decisiones sobre cómo interpretar una metáfora, una referencia ritual o una expresión que remite a un universo cultural muy distinto al nuestro. Por ello, cada traducción constituye también una lectura del texto. Por eso, cuando nos preguntamos cómo sobrevivió el libro más notable de la antigüedad americana, la respuesta no puede atribuirse a una sola persona. Sobrevivió gracias a la memoria de quienes conservaron las historias durante generaciones, gracias a los indígenas que aprendieron a escribirlas, gracias a quienes las copiaron y tradujeron en tiempos coloniales, y gracias a los investigadores que, siglos después, reconocieron su valor. La historia del Popol Vuh es, en última instancia, la historia de una memoria colectiva que se negó a desaparecer.
19: El Popol Vuh está compuesto por cuatro partes. Como los cuatro puntos cardinales, nos dirigen hacia un conocimiento milenario, palabras que desde que nacieron fueron las enseñanzas de todo un pueblo. La primera parte contiene la creación del mundo quiche, un pueblo descendiente de los mayas del periodo clásico en Mesoamérica. La segunda, la más nutrida de todas, nos comunica las peripecias de personajes sagrados, que nos dejan muchas enseñanzas para la posteridad. La tercera es sobre la creación del ser humano, y la última, un recuento histórico de la consolidación en el territorio de las familias, de los primeros seres humanos. El mundo, antes de que fuera creado, era gobernado por el mar y el cielo. No había nada más, no había tierra ni árboles, no habían palabras, ni quien pudiera escucharlas. Tepeu y Gucumatz son los creadores e impulsarán el origen del mundo. El amanecer es para todo un pueblo, fundamentado en los pensamientos de sus dioses antiguos, el gran objetivo de todos los días. El sol no brinda calor y luz, también es el dador de vida, incitador de los acontecimientos. Cuando amaneciera, tendría que venir la formación de los seres humanos, aquellos seres encargados de brindar alimento, de cantar en honor a los dioses y combatir el mal del mundo.
9: El corazón del cielo va a ser la triada de dioses que inician las antiquísimas creaciones. La primera narración es cuando surgen los animales, los seres que deambulan para sobrevivir, sin entendimiento ni comprensión de sí mismos. Los dioses también se equivocan. Una pregunta casi incomprensible para la tradición judeocristiana. En cambio, para el pueblo quiché, aquello abre un amplio abanico de posibilidades, de explicaciones de la realidad. Los animales, aquellos primeros seres que con ruidos poblaron la tierra, no podían hilar palabras, no podían tejer el pensamiento. Craso error, que finalmente encuentra su salida con delegarlos como los seres que serán comidos unos por otros sin ningún tipo de conmiseración por los hombres y mujeres que vendrán en el futuro.
13: El primer intento fallido fue la creación del hombre de barro, pues ese material abundaba y era el sostenimiento del mundo. Lastimosamente, para el objetivo central de los dioses, es decir, la creación de un ser capaz de comprensión y conciencia para agradecer a quienes les habían creado, el hombre de barro era demasiado débil ante las tempestades del mundo, que, con furia oscura, pues el sol no había nacido, les atropellaba con cada accidente natural. Fue la lluvia quien más les hacía daño. Por su composición, se deshacían con ella. Un ser que no se podía mantener en pie, ni hacer frente a la naturaleza, no servía para nada. Lo terminan destruyendo. Pasa el tiempo y concluyen que deberían hacerlos más fuertes, de otro material completamente distinto. Así fueron creados los hombres y mujeres de madera, resistentes como los árboles, llenos de vida y movimiento propio. No obstante, aquel intento también fue un fracaso rotundo, pues a pesar de poder vivir ante las tempestades, se anuncia. No tenían alma ni entendimiento, no se acordaban de su creador y formador, caminaban sin rumbo, andaban a gatas. Ya no se acordaban del corazón del cielo y por eso cayeron en desgracia. Lo que para el mundo occidental se encapsula en el concepto de venganza, en las historias sagradas, es la búsqueda por combatir la humillación. Un pasaje mágico se cierne sobre el trágico final de los hombres y mujeres de madera. Primero fue la caída de la lluvia negra sobre ellos. Un gran diluvio ensordeció sus viviendas y no había manera de escapar de él. Después fueron los animales, incluyendo sus perros, quienes destrozaron cada miembro de sus cuerpos, y por último, los utensilios, las herramientas que tanto les habían ayudado a vivir, se pusieron en su contra y comenzaron a atacarles. Los buscaban para hacerles daño, para maltratarlos. Así perecieron los hombres y mujeres de madera. Se narra que quienes quedaron, mucho tiempo después, se convertirían en los monos de la actualidad, de la que se escribe la historia.

Los personajes van surgiendo a lo largo de la narración. No es necesaria mayor explicación. Cada cual cumple un rol determinado que buscará llevarnos por múltiples enseñanzas y cuantiosos aprendizajes sobre la vida. La narración, lejos de ser convencional, comienza con sucesos bastante avanzados en el tiempo. No hay linealidad en lo que se narra. Por ejemplo, Hunapú y Xbalanqué son aquellos héroes que nacen para combatir el mal, la codicia de los seres. Nacen para iluminar

0: única en las escrituras sagradas, que funciona también para situarnos en contexto. Bukubkakix no era el sol, solamente se vanagloriaba en sus plumas y riquezas. Pero su vista alcanzaba solamente el horizonte, y no se extendía sobre todo el mundo. Aún no se le veía la cara al sol, ni a la luna, ni a las estrellas, y aún no había amanecido. Su única ambición era engrandecerse y dominar.
1: Unapu e Ixbalanqué van a ser los encargados de derrotarlo a él y a sus hijos, Cabracani y Pagna, quienes también afrontaban la vida con mucha codicia y soberbia en sus corazones. Un día, decididos a vencer a Bukubkakix, le esperan escondidos entre la selva. Probablemente, la inexperiencia del par de hermanos hace que se les complique la batalla, pues después de dispararle con una cerbatana en la quijada, este responde quitándole el brazo a Unapu. Bukubkakix vuelve a su morada con Chimalmat, su esposa. No puede dejar de quejarse, el dolor es intenso y cada uno de sus dientes hace que el alarido no cese. Mientras tanto, los héroes de la historia buscan la ayuda de la sabiduría de los abuelos y les piden que les ayuden para derrotarlo. Van a la casa del villano y aquellos ancianos le proponen curarle la quijada. Lo que hacen es quitarle todos los dientes y ponerle maíz blanco en cada una de las cavidades. Así falleció Bukubkakix, el impertinente primer soberbio a derrotar. A continuación, sigue la historia de cómo fueron derrotados sus hijos, Sipagna y Cabracán. El primero de ellos es presentado como el ser que creía que era el creador de las montañas. Con una fuerza incalculable, iba moldeando y transformando la naturaleza a su antojo. Un día se encuentra con 400 jóvenes que intentaban levantar la estructura para la construcción de una casa. Él les ayuda cargando un tronco gigantesco sin ninguna complicación. Al ver la fuerza desmedida de Sipagna, los 400 jóvenes deciden engañarlo para matarlo. A pesar de su intento, Sipagna logra evadir la trampa y posteriormente los asesina a todos. Cuando Unapu e Ixbalanqué se enteran de ello, buscarán derrotarlo con astucia. Preparan una treta contra Sipagna. A pesar de ser un personaje increíblemente poderoso, pasa hambre por varios días. Los héroes de la historia construyen un cangrejo gigante para traerle como carnada, como si estuviera cazando un animal. Los hermanos le piden ayuda para atrapar al cangrejo y así poder comer juntos. Sipagna va hacia el gran cerro donde estaba ubicado la trampa. Unapu e Ixbalanqué lo vencen haciendo que se suma en la tierra después de un gran deslizamiento del cerro. Quien se anuncia como el creador de las montañas encontraría su final enterrado por una de ellas, una perspectiva de justicia que nos habla de cómo terminamos siendo víctimas de nuestras palabras y engrandecimientos. Por último, la muerte de Cabracán la consiguen con el ofrecimiento de un pájaro envenenado que le ofrecen de comer. Aquel lo acepta, pero termina pereciendo.
2: Es en la segunda parte donde se halla la mayor robustez de la creación literaria del pueblo quiché. Se va a explorar la vida de los padres de Unapu e Ixbalanqué. Ellos son Unapu y Bukub Unapu, dos seres nacidos de Ixpillacoc e Ixmucané, nuestros primeros abuelos, como dice el texto, y que se la pasaban jugando a los dados y al juego de la pelota. No hacían mucho más. La inocencia era una virtud que posteriormente terminará costándoles la vida. Aquí entran en escena los señores de Xibalbá, el lugar del miedo, el inframundo de la cultura quiché. Aquí nos gustaría presentarlos como lo hace el texto. Estaban los jueces supremos, un Kamé, uno muerte, y Bukub Kamé, siete muerte. Otros eran quienes se encargaban de hinchar a los hombres, hacerles brotar pus de las piernas y teñirles de amarillo la cara. También estaban los alguaciles de Xibalbá, cuya función era enflaquecer a los hombres hasta que los volvía solo huesos y calaveras y se morían. Otros se encargaban de hacer que a los hombres les sucedieran desgracias, y cuando estuvieran a punto de llegar a la casa, perecieran. Y por último, quienes ahorcaban a los hombres en los caminos. Las representaciones de la muerte comenzaron a tener envidia de Unapu y Bukub Unapu. Siendo así, se pronuncian: ¿qué están haciendo sobre la tierra? ¿Quiénes son los que la hacen temblar y hacen tanto ruido? Que vayan a llamarlos, que vengan a jugar aquí a la pelota, donde les venceremos. Ya no somos respetados por ellos, ya no tienen consideración ni miedo a nuestras cabezas, dijeron todos los de Xibalbá. Enseguida entraron todos en consejo. La despedida de Unapu y Bukub Unapu ante sus hijos Unbats y Unchuen, previa a su partida al reino de Xibalbá, se siente salida de quienes saben que no van a volver, quienes confían en la sabiduría de sus palabras y el legado que deben dejarles a quienes las escuchan. También nos hablan de la relación espiritual con la música y el arte. Vosotros ocupados de tocar la flauta y de cantar, de pintar, de esculpir, calentad nuestra casa y calentad el corazón de vuestra abuela. Su llegada estuvo plagada de burlas y engaños, para finalmente caer ante las pruebas que les pusieron los

0: señores. Les usurparon esa voz, les robaron la palabra y sus utensilios para el juego. Que si nos planteamos la pregunta, podemos entender el juego de la pelota como el motivo de la envidia de los señores. Para la cultura quiché, según el Popol Vuh, el juego no era el simple pretexto de los acontecimientos, era una manera en que se enfrentaba al poder, una manera de afrontar la existencia.
1: Los legados y la importancia de la memoria la podemos localizar en los capítulos que nos hablan de cómo la doncella Iskik queda embarazada por la cabeza de Ununapu. Después de su muerte, los señores de Xibalba decidieron colocar su cabeza en un árbol que nunca había florecido hasta ese momento, justo en el camino que da la entrada a ese reino. Atraída por las historias que se hacían de estos acontecimientos, Iskik, sabia doncella, va en busca de aquel árbol. Al encontrarlo, la cabeza le escupe en la palma de la mano. Gracias a este acto, queda embarazada. Y a pesar de los intentos para asesinarla, por la deshonra que ello representaba, su capacidad para librarse astutamente y la ayuda de Ixmucané da a luz a Unampu e Ixpalanqué, los descendientes de la palabra, del legado invaluable de los jugadores de la pelota. Han nacido con un propósito claro, que la luz de sus voces ilumine en el mundo creado, combatir la soberbia, el engaño y la codicia de las personas. Es increíble cómo la narración nos sumerge en las posibilidades de que los engaños deben combatirse a toda costa, y no solo para sobrevivir a las tempestades del mundo, también por la necesidad de hacer de los legados un motivo para continuar adelante. La saliva de la cabeza de Ununapu podemos interpretarla como aquel legado de la palabra y las tradiciones antiguas, que en muchas ocasiones encuentran en las generaciones que se interesan por ellas nuevas creaciones, maneras de salir a flote a pesar de todo el horrendo que les persiga. Por eso el hombre y la mujer de madera fueron un fracaso, no tenían alma, no recordaban u olvidaban fácilmente. Aún sin voz, los padres de Ununapu e Ixbalanqué, junto a la sabiduría de Ixqui, detalle no menor, pues gracias a su fortaleza pudo liberarse tanto de los señores de Xibalba como del deshonor que representaba quedar embarazada, brindaron las semillas que darían el nacimiento al sol y a la luna.
2: La invitación por parte de los señores de Xibalba no se hizo esperar. Ununapu e Ixbalanqué tuvieron que afrontar un gran número de desafíos y pruebas para darle la estocada final a los señores. Casi como si fueran memoria del código genético, conocen de las pruebas que tienen que afrontar. Incluso hacen que todos los señores de Xibalba digan su nombre para poder derrotarlos. La casa de la oscuridad, la prueba que no pasarán sus padres. La casa de las navajas, la casa del frío, la casa de los tigres, la casa del fuego, la casa de los murciélagos. En cada una de las casas pudieron sobreponerse los hermanos, y a pesar de estar a punto de ser derrotados en la última, se llega al clímax de la narración con el juego de la pelota.
0: Para vencer a los señores del reino de Xibalba, los hermanos estuvieron dispuestos a la muerte. Después de que aquellos jugaran al juego de la pelota, les incitaron a celebrar junto al fuego. Les obligaron a divertirse. Sin embargo, supusieron rotundamente. «No tratéis de engañarnos», contestaron. «¿Acaso no tenemos conocimiento de nuestra muerte, oh señores, y de que eso es lo que aquí nos espera?» Y juntándose frente a frente, extendieron ambos los brazos, se inclinaron hacia el suelo y se precipitaron en la guerra. Y así murieron los dos juntos. No obstante, ya habían conspirado para vencerlos. Los señores de Xibalba dejan los cuerpos de los hermanos al fondo de un río, pensando que sería la única manera en que no volverían para vengarse. Los muchachos vuelven a nacer y se convierten en bailarines de un poblado. Se vuelven tan famosos que los señores los convocan esperando a que les diviertan. Eran capaces de devolver el tiempo prácticamente, de vencer a la muerte. Incendiaban una casa y ésta volvía a erigirse. Mataban a un animal y luego éste resucitaba. En el reino de Xibalba, los señores les solicitan que bailen y les diviertan con estas danzas y acciones, y finalmente les piden que los maten para luego reanimarlos. El desenlace se cuenta solo. Una caza en misericordia se ciñe contra los cazadores, contra los poderosos que pensaban que nunca podían ser vencidos, y por su propia petición terminan siendo derrotados. Son aquellas las consecuencias que puede traer el engaño, pidiendo a gritos la derrota de sí mismo. ¿Hay que levantarse todos los días para derrotar la soberbia? ¿Por qué hemos hablado tanto de la iluminación de la palabra? Porque lo que acabamos de relatar es el maravilloso origen del sol y de la luna. Así fue explicado por el pueblo quiché, el origen de los astros. Nacieron de la venganza y la lucha abierta contra los poderosos, pero también nacieron de la inocencia. Nunca en el relato se vislumbra la maldad en las acciones de Ununapu e Ixbalanqué. Incluso cuando intentaron engañar a su abuela, Ixmucané, Previamente a los sucesos de Xibalbá, un día estaban Unapu ex Balanqué en la milpa. Iban a trabajar la tierra, a sembrar el maíz que luego daría la vida a la humanidad. Llenos de confianza y con mucha inocencia, hicieron que sus herramientas por sí mismas lograran realizar sus tareas. Cuando volvieron a la casa, le decían a su abuela lo cansados que estaban por el trabajo de la tierra, mientras recibían la comida que ella les había cocinado. Al día siguiente, cuando fueron otra vez a hacer lo mismo, se sorprendieron al ver que la tierra y todo lo que sus herramientas habían logrado era la viva imagen de lo que realmente habían hecho, absolutamente nada.
3: Los animales y las plantas en la noche se fueron organizando para deshacer la tierra trabajada. Si bien el acontecimiento queda incompleto por la llegada de los búhos, mensajeros de los señores de Xibalbá, a invitarle a su reino, nos brinda los elementos para poder hilar una última idea. Herir nunca fue su motivación para el engaño. Lo que nos quiere comunicar es que busca simplemente satisfacernos individualmente. Descuidamos las demás vidas, nos hace cerrar la vista a nuestro propio deseo. Y aún así, de alguna u otra forma, quedamos atrapados en el inicio, con todo el trabajo delante de nosotros. Todo por volver a hacerse. El capricho, tanto a los señores de Xibalbá, jefe de todo un reino, como a Unapu ex Balanqué, en esta pequeña historia, o a Bukubkakix y sus hijos, les hizo esto obnubilarse por satisfacerse sin realmente sentarse a pensar en cómo les consumía la vida. ¿Hasta dónde va a llegar la codicia humana, que para satisfacer intereses individuales se empeña en la destrucción de las creaciones divinas? Volver a historias como las del Popol Vuh en la actualidad nos hace una interpelación sobre las acciones soberbias y salvajes que nos dañan, que seguramente nos dejarán en una etapa que regrese a ser la inicial, por todo el camino por construir. El fracking, el consumo exacerbado, los engaños de la política, entre muchas otras cosas, son aspectos que tenemos que, a lo sumo, intervenir. Para la creación de la iluminación de los astros, un bien colectivo, Unapu ex Balanqué debieron romper con el ciclo que se les avecinaba. La enseñanza es a combatir desde todos los frentes las injusticias y la soberbia de quienes dicen ser poderosos. Costará mucho, pero iluminará más senderos.
1: Gracias por acompañarnos en este viaje por las antiguas historias del Quiché. Esperamos que con este pequeño ciclo de literatura mesoamericana se hayan interesado por consultar y degustar aquellos saberes que provienen de un mundo ya remoto, pero con aún mucha validez. En la escritura de este libreto estuvo con ustedes Mateo Blanco. En los micrófonos y dándole vida a este episodio a través de su locución, Daniel Ortúa, Leandro Acevedo, Mateo Blanco y quien les habla, Sofía León. Hasta nuestro próximo encuentro. La edición y producción de este episodio estuvo a cargo de la producción general de Radio UNAL. Si tienen dudas, comentarios o sugerencias, pueden escribirnos a nuestro correo electrónico lectocompartida@unal.edu.co o por cualquiera de nuestras redes sociales. Nos encuentran en Facebook como Lecturas Compartidas y en Instagram como @lectocompartida. Recuerden sintonizarnos todos los martes a las 8 p.m. en la 98.5 FM de Bogotá. Les deseamos una feliz noche. Hasta pronto.
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10: Lo que termina sucediendo es que le permiten, por medio de fair play, a Juan Neira anotar el tercer tanto y así... Había 2 de ventaja todavía.
11: ¿Qué significa jugar limpio? El fair play, o juego limpio, es un conjunto de conductas y actitudes que regulan cómo se compite en el fútbol. Muchas de estas acciones pueden observarse durante un partido. Devolver el balón cuando el juego se detiene, disculparse después de una falta, o ayudar a un rival lesionado. 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
12: dentro y fuera de la cancha.
11: Las decisiones que toman quienes participan, es decir, jugadores, árbitros, entrenadores y afición, influyen en el ambiente que se crea durante un partido. En este sentido, el fair play contribuye a que el fútbol sea un espacio donde la competencia, la emoción y el respeto puedan convivir, favoreciendo condiciones más justas y seguras para todas las personas que forman parte del juego.
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0: Bienvenidos a Hipótesis, el programa de radio de la Facultad de Ciencias de la Universidad Nacional de Colombia. Saludo a quienes nos escuchan por Radio UNAL 98.5 FM. Soy el profesor Jaime Aguirre Ceballos, conductor de estas emisiones. Hipótesis se ocupa de difundir lo relacionado con la política académica e investigativa de la Facultad de Ciencias como entidad y centro de opinión sobre temas relevantes de la Universidad Nacional de Colombia y del país. Hoy tenemos una invitada muy especial, que es la profesora Julieta Troncoso, docente del Departamento de Biología de la Universidad Nacional Sede Bogotá. La profesora Julieta nació en Buenos Aires, allí hizo sus estudios de biología y posteriormente pues se ha dedicado a la neurobiología de la memoria. Pues esto la llevó a continuar su formación y realizó un doctorado en neurociencia y biología del comportamiento en Sevilla, España, en la Universidad Pablo de Olavide. Bueno, la profesora tiene una gran cantidad de publicaciones y pues dedicada a la biología molecular de la célula y a la docencia, a la investigación y a la extensión en el Departamento de Biología. La profesora Julieta la hemos invitado porque recientemente ha publicado un libro que se llama Métodos experimentales en fisiología animal, manual de prácticas audiovisuales, y es importante que ustedes, apreciados oyentes, conozcan de este trabajo diseñado para acercar la ciencia a estudiantes y a docentes a través del libro. Es una forma innovadora, sin duda, de enseñar y aprender cómo funcionan los organismos vivos, combinando la experimentación con recursos audiovisuales. Este es, pues, es el corazón de la publicación. Profesora Julieta, muchas gracias por haber aceptado la invitación a Hipótesis y bienvenida.
1: No, por el contrario, muchas gracias a usted, profe Jaime, por darme este espacio para hablar con la audiencia. Saludos entonces a usted y a todos los que nos escuchan en este momento. Y es un placer para mí, pues, estar justamente en este espacio tan importante de la Facultad de Ciencias en la radio de la Universidad Nacional.
0: Profesora Julieta, cuéntenos de qué trata el libro, digamos, cómo fue la génesis del libro y la estructura de las notas de clase.
1: Bueno, el libro trata sobre prácticas que realizamos en la asignatura Fisiología Animal desde hace ya muchos años. Pertenezco a esa asignatura en la universidad hace 20 años, imagínese usted, una gran cantidad de tiempo. Y desde que llegué a Colombia y desde que comenzamos esas prácticas en fisiología, utilizábamos animales experimentales que sacrificábamos en el laboratorio para hacer demostraciones de experimentos cruciales para la fisiología animal. La fisiología es un área del conocimiento que se dedica a preguntarnos acerca del funcionamiento de los órganos o los sistemas de los órganos de los animales. Y en este caso particular, el libro trata del transporte activo a través de la piel de los sapos, que actúa como órgano regulador. Trata también de una segunda práctica, que es la conducción nerviosa en el nervio ciático de los sapos, y de la contracción del músculo gastrocnemio, que es el músculo gemelo, digamos, en la pata del animal. Son prácticas clásicas de la fisiología animal que nosotros en un momento abordamos de manera experimental con animales que, digamos, diseccionamos en el laboratorio y les mostramos a los estudiantes cómo se habían descubierto esos procesos fisiológicos. Pero resulta que en Colombia y en el resto del mundo también, esas prácticas con animales con fines demostrativos, es decir, experimentos cuyos resultados ya conocemos, se prohibieron. El uso de animales en el laboratorio se prohibió con fines de docencia, digámoslo así, y entonces necesitábamos una alternativa que implicara que no sacrificáramos animales en el laboratorio, pero sí les pudiéramos mostrar a los estudiantes ese tipo de experimentos porque son fundamentales para entender la fisiología. Entonces, debido a eso, pues hicimos una serie de videos, de grabaciones audiovisuales que actualmente son las que ven los estudiantes, y el libro trata justamente de la explicación de la parte teórica de esas prácticas, de la preparación experimental que se utilizan en esos experimentos. El libro trata también de introducir al estudiante en las hipótesis que se tuvieron justamente al realizar esos experimentos hace tiempo, de los resultados que se obtuvieron, y los estudiantes, a través de un material audiovisual y la guía que justamente escribí para ellos, teórica, y luego de una serie de preguntas, los ayuda a comprender esos procesos fisiológicos sin la necesidad entonces de sacrificar a un animal experimental cada vez que hacemos una práctica. Entonces, el libro responde a una necesidad de la regulación actual, de las leyes colombianas que rigen al respecto de la utilización de animales en el laboratorio.
0: ¿Recuerda desde cuándo está prohibido la utilización de animales en el laboratorio?
1: Bueno, hay varias leyes que empezaron a regular la utilización de animales en el laboratorio, y aquí quiero hacer una aclaración para la audiencia, ¿vale? No es que esté prohibido el uso de animales en el laboratorio, sí está permitido en el caso de que fuera con fines científicos. Es decir, si queremos abordar una pregunta que no tiene respuesta todavía en la ciencia, y que la única manera que tenemos de abordar esa pregunta es a través de la experimentación con animales, justificándolo muy bien y pasando nuestra solicitud a un comité de ética que regula el uso de animales de laboratorio, sí se pueden hacer esos experimentos, ¿vale? Eso hay que aclararlo, porque no es que esté completamente prohibido, sino que la regulación es para experimentos con fines demostrativos, experimentos que ya sabemos su resultado, porque, por ejemplo, no sé, cómo se contrae un músculo cuando uno estimula un nervio, lo sabemos hace más de 100 años. O la velocidad de conducción de las células nerviosas, la sabemos también, la hemos calculado hace 100 o más años. Entonces, sacrificar un animal para demostrar eso a los estudiantes es lo que está prohibido. ¿Por qué? Porque el resultado ya lo conocemos y se pueden utilizar alternativas al sacrificio de animales que nos ayudan a comprender o nos ayudan a los profesores a explicarles a los estudiantes esos procesos sin necesidad del sacrificio. Ahora bien, hay otros experimentos, como acabo de decir, que donde, bueno, es evidente que se necesita utilizar a un animal, que muchas veces la utilización de ese animal conlleva su sacrificio, y en ese caso, si es con fines médicos, científicos, sí que está permitido bajo unos ciertos parámetros que obviamente se tienen que cumplir. Más o menos desde el año 90 que Colombia empieza a regular la utilización del uso de animales. A partir de la década de los 90 y hasta hace muy poquito, las leyes se vienen actualizando para justamente regular este uso. Y básicamente lo que se requiere a lo que apuntamos es a minimizar el uso de animales cuando esto es indispensable. Por supuesto, disminuir al máximo directamente no producir sufrimiento de los animales en el laboratorio, disminuir el uso, el número de animales que utilizamos para la experimentación para obtener resultados estadísticamente significativos, y asegurar que los animales están en buenas condiciones en el laboratorio y que en ningún momento están sufriendo. Así que todas esas cosas, cuando hay utilización de animales en el laboratorio, hay que cumplirlas, y cuando es necesario el uso, pues como dije antes, tienen que pasar la propuesta por un comité de ética que evalúa justamente que todas estas cosas se cumplan. Así que más o menos desde los años 90 se está regulando y las últimas regulaciones del uso de animales como tal y de la implementación de reglas que permitan justamente utilizarlos datan las últimas del año 2016, si mal no estoy.
0: Profesora Julieta, su manual de prácticas audiovisuales, ¿cómo está estructurado? Digamos, cada práctica que incluye, ¿tiene muchas prácticas o cuéntenos de la estructura del manual?
1: El manual está estructurado en tres capítulos. Cada uno de los tres capítulos corresponde a una práctica audiovisual diferente. Se relacionan entre sí en el hecho de que básicamente son prácticas de la neurofisiología clásica. Al comienzo de cada uno de los tres capítulos hago una introducción teórica respecto de cada una de ellas, cuál es la pregunta que surge, cómo hacemos el experimento que nos permita resolver esa pregunta, cuáles son los resultados que obtuvimos con el experimento que hicimos y cómo se pueden interpretar esos resultados. Entonces, la primera parte es una parte teórica, la segunda parte es una parte de resultados experimentales reales de nosotros en el laboratorio. Y la tercera es una guía de preguntas que los estudiantes deben resolver una vez que vieron la práctica, que vieron el video. Es decir, ellos no están en contacto con el animal experimental, sin embargo están viendo cómo se hizo esa práctica hace 20 años o más. Y pues es una forma, digamos, de que ellos reflexionen respecto de cuál fue la pregunta de investigación y cómo se abordó esa pregunta. Como decía hace un rato, la primera parte trata del transporte activo transepitelial. Son cosas que, bueno, por ahí el público está un poco alejado de estas cosas, pero es básicamente cómo concentra sales un animal como un sapo a través o cómo mueves determinados iones a través de su piel. La segunda práctica tiene una estructura muy similar y evaluamos la velocidad de conducción a través del nervio ciático. Creo que ese nervio lo conocemos todos muy bien. Es un nervio que parte de la médula espinal y acaba en las extremidades. En nosotros es igual, inferiores. Y en la tercera práctica evaluamos cómo se contrae un músculo, que es el músculo gastrocnemio, que es el músculo gemelo de la pata. Entonces, básicamente explico la parte teórica, después explico la parte de la preparación experimental. Bueno, ¿cómo hace uno para evaluar cómo conducen señales las neuronas o cómo se contrae un músculo? ¿Cuánta fuerza hace un músculo al contraerse? ¿Cómo hay que estimularlo para que haga la mayor cantidad de fuerza posible? Son cosas que científicos se preguntaron hace mucho tiempo y son experimentos clásicos de la fisiología que es importante que los estudiantes no solo de biología, sino también de veterinaria y de medicina conozcan al respecto. Lo bueno es que el libro está disponible en el portal de la UNAL de manera gratuita, junto con los videos de las prácticas, para que los estudiantes puedan tener las dos cosas y pues evidentemente tienen que estar cursando la asignatura de fisiología animal para poder entender de manera completa esos procesos.
0: ¿Y los videos cuánto duran?
1: Los videos son muy cortitos, realmente obviamente hacer esas prácticas nos llevó mucho tiempo. Utilizamos un único y último animal experimental cuando dijimos, bueno, esto ya no se puede hacer más, tenemos que cambiar la metodología, sacrificamos a un último animal experimental y todas las prácticas que se hicieron fueron con ese animal. Así que la primera práctica fue el transporte activo, fue utilizando la piel del abdomen del animal. La práctica de nervio ciático fue justamente extrayendo, pues seccionando o diseccionando el nervio ciático de una de las patas y de la otra pata pues utilizamos el músculo gastrocnemio para estudiar la contracción muscular. Así que un solo animal nos sirvió para las tres prácticas. Nunca más después de eso hicimos el sacrificio de un animal experimental y lo filmamos. Lo filmamos con la ayuda también de la Universidad Nacional, de Unimedios. Fue una práctica, fueron tres prácticas hechas todas al mismo día. Obviamente había que hacerlo rápido porque los tejidos se deterioran y fue todo el día, fue absolutamente todo el día estar en el laboratorio haciendo las prácticas y filmándolas, haciendo el material audiovisual, pero después los videos se editaron justamente para evitar que sea tedioso estar viendo eso por una pantalla. Así que los videos duran muy poquito, entre 10 y 15 minutos cada uno.
0: Muy interesante poderle llegar a la audiencia con este formato y este tipo de información, ¿no?
1: Claro.
0: Sin duda es una herramienta didáctica valiosa porque integra la teoría, integra la práctica, y usted ha mencionado de manera contundente la reflexión ética, ¿no es cierto?
1: Exactamente, exactamente. Yo como experimentadora, como neurocientífica, pues obviamente sí estoy de acuerdo en que a veces, cuando no tenemos más alternativa, sí nos toca utilizar y por lo tanto sacrificar al final del experimento un animal experimental que nos permita conocer algo nuevo que no sabemos. Eso es muy importante en muchos aspectos, si quiere después hablamos de eso, pero lo cierto es que para cosas que ya conocemos, pues sí que es un poco controversial sacrificar a un animal para demostrar algo cuyo resultado ya conocemos. Así que yo realmente sí estoy de acuerdo con esa regulación del uso de animales de laboratorio y creo que los estudiantes, bueno, una de las preguntas que uno puede hacerse es, ¿aprenden igual los chicos? ¿Aprenden igual si está el animal ahí, si están haciendo ellos el registro, si es todo en vivo y en directo respecto de si lo están viendo a través de una pantalla? Y bueno, esa es una pregunta válida para hacerse y yo creo que para los efectos de la docencia como tal y entender el mecanismo, yo lo encuentro perfectamente válido, no encuentro ninguna diferencia respecto de cuando lo hacíamos con los animales ahí en vivo y en directo, porque además los estudiantes, por supuesto, no formaban parte de la intervención quirúrgica o la disección, porque eso lo hacíamos, por supuesto, siempre los profesores, con lo cual ellos siempre estaban mirando, ya sea en vivo y en directo o ahora mismo a través de un material audiovisual. Creo que es válido, creo que es importante y creo que es también interesante que ellos entiendan que en su momento, cuando se describieron esos procesos, sí fue muy importante hacerlo. Sí fue muy importante, porque nos llevó al conocimiento de lo que hoy sabemos respecto de cómo funcionan las neuronas, cómo funcionan los músculos o cualquier otro sistema, cómo funciona un corazón, cómo funciona un riñón. Lo tuvimos que haber hecho. Ahora, evidentemente, para este caso de docencia, ¿es válido hacer una simulación por un computador? Sí. ¿Es válido mostrar un material audiovisual? Pues sí, porque son cosas que las podemos explicar de todas formas a través de estas alternativas que implican que no haya que sacrificar.
0: Qué interesante esta conversación con la profesora Julieta Troncoso, que nos ha llevado a entender de manera clara cómo funciona un organismo animal y que puede parecer un tema especializado y que pues toca muchos aspectos de nuestra vida cotidiana. Pero bueno, ya para finalizar, profesora Julieta, y agradeciendo su presencia en Hipótesis, hemos hablado de experimentos de educación y de la manera en que construimos conocimiento. Ha sido muy, muy clara su exposición en ese sentido. Nos gustaría terminar con una pregunta pues prácticamente muy personal hacia lo que usted investiga, enseña y comunica, ¿no? Y es, cuando piensan los jóvenes que leerán su libro, que ya lo han leído sin duda, o escuchan esta entrevista, ¿qué curiosidad le gustaría despertar en ellos?
1: Uy, bueno, obviamente que uno como docente y como investigadora En mi caso particular, en neurociencias, en neurofisiología, es mi área en la que más me interesa despertar curiosidad. No porque las otras no sean relevantes, sino que, bueno, a mí las neuronas me fascinan, el funcionamiento de las neuronas y la comunicación entre neuronas es el tema que me ha desvelado por los últimos años. Y entonces siempre intento que los estudiantes se interesen por ese tema fascinante. De hecho, la neurociencia, las neuronas en particular, han cobrado interés en el mundo en la última década. Entender los cerebros y cómo funcionan es un desafío que muy probablemente nunca lleguemos a alcanzar del todo. Pero lo cierto es que este libro y estas prácticas particulares intento que siembren en los estudiantes la curiosidad de saber cómo se hacen los experimentos para abordar preguntas complejas respecto del sistema nervioso, por ejemplo. Entonces, haciendo experimentos que parecen relativamente simples, en el caso de las prácticas que describo en el libro, uno también puede empezar a imaginar escenarios más complejos con tecnologías que actualmente tenemos disponibles para abordar también preguntas mucho más complejas de las que aborda la fisiología animal como asignatura de la carrera de biología. Entonces, lo que intento yo justamente es despertar esa curiosidad, que me pregunten acerca de nuevas tecnologías para abordar ese tipo de preguntas y sembrar en ellos pues la necesidad o el interés por responderlas. Básicamente eso es, si logro hacer eso, si logro sembrar esa curiosidad, ese interés, que les pique el bichito de saber cómo funciona una neurona, ni que hablar cómo funciona un cerebro, que ya es algo muchísimo más complejo, pues yo ya me doy por hecha, ¿no?
0: Sin duda, profesora Julieta. Muchas gracias por acompañarnos en esta interesante conversación del día de hoy y por ayudarnos a mirar la ciencia como una aventura humana y no solo como un conjunto de datos como puede mirarse de otras formas, ¿no? Entonces,
1: exactamente, sí señor, así es, como usted lo dice, una aventura de adentrarnos en conocer lo que no sabemos.
0: Y gracias pues por ayudarnos a llegar de una manera tan didáctica a hablar de su libro Métodos Experimentales en Fisiología Animal, Manual de Prácticas Audiovisuales, que sin duda, como dice la profesora Julieta, les va a picar el bichito de la ciencia como una aventura humana. Muchas gracias, profesora, por habernos acompañado en el día de hoy.
1: Gracias a ustedes y a la programación por invitarme y, por supuesto, a la audiencia por estar ahí presente con nosotros. Gracias.
0: Bueno, asimismo al equipo técnico de Radio UNAL por el apoyo que nos proporciona en estas emisiones. Les habló el profesor Jaime Aguirre Ceballos y a ustedes, apreciados oyentes, gracias por estar ahí, por sintonizarnos. Hasta pronto.
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Wind and Wuthering, Viento y Borrasca, es el octavo álbum de estudio del grupo Genesis y el último con el guitarrista Steve Hackett, antes de su salida en 1977. El álbum fue grabado en los estudios Relight de Hill Farenbeek en Holanda, entre septiembre y octubre de 1976, y lanzado en diciembre del mismo año. Wind and Wuthering fue también el segundo álbum de Genesis con Phil Collins como vocalista principal, luego de la salida de Peter Gabriel. El título del álbum se divide en dos partes. Wind viene de The House of the Four Winds, la casa de los cuatro vientos, el nombre dado por Hackett a la pieza musical que luego se convertiría en la primera canción del álbum Eleven Earl of Mar. Y Wuthering alude a la novela Wuthering Heights, Cumbres Borrascosas, de Emily Brontë. El título de las canciones 7 y 8 derivan de la última oración de la novela. Oía el suave viento suspirando sobre el césped y me preguntaba cómo alguien podría imaginarse sueños intranquilos para los que duermen en esa tranquila tierra. ...1976-2026... 50 años del álbum Wind and Wuthering del grupo británico Genesis.

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2: Con el 7, Griezmann. Le sustituirá con el 9, Luis Suárez.
3: Jugar al fútbol es jugar a la física. Las leyes de Newton explican el movimiento del balón. La interacción entre fuerza, masa y aceleración determina su velocidad, dirección e impacto. Al mismo tiempo, la velocidad y aceleración de los futbolistas puede ser cuantificado al segundo. Mediante el entrenamiento, la anatomía y la biomecánica del cuerpo, se someten a grandes presiones, en donde cada acción pone a prueba la fuerza, el control y la potencia. Algunas jugadas, como los tiros libres o los saques de banda, siguen trayectorias parabólicas definidas por la gravedad y el impulso inicial, las cuales pueden modificarse al ajustar la fuerza y el ángulo del golpeo. En otros casos, como el tiro con chanfle, interviene el efecto Magnus. Al hacer girar el balón sobre su eje, se generan diferencias de presión en el aire que lo rodea, provocando una trayectoria curva que da lugar a jugadas memorables.
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Amigos de la Radio UNAL, les habla Luis Eduardo Niño. Estamos empezando Oídos Contemporáneos, espacio dedicado a la música clásica de los siglos XX y XXI. Para el programa de hoy, traemos como invitado al compositor Walter Zimmermann, nacido en 1949 en Baviera. Estudió oboe, piano y violín de niño y empezó a componer a los 12 años. Fue alumno de Mauricio Kagel en Colonia y también estudió música electrónica con Otto Laske en Utrera. Ha sido profesor del Conservatorio Real de Música de Lieja y en la Universidad der Künste de Berlín, entre otros trabajos. También ha sido invitado varias veces a los cursos de verano de Darmstadt. Empecemos escuchando Schatten der Ideen, escrita en 1993 para cuarteto de piano, seguida por Ursache und Vorwitz, de 1994, para vientos, violín, cello, piano, percusión y cinta. Obras escritas por el compositor Walter Zimmermann.

Por los 98.5 de la Radio UNAL en Bogotá y los 100.4 en Medellín, estamos en Oídos Contemporáneos, espacio dedicado a la música clásica de los siglos XX y XXI. Hoy tenemos como invitado al compositor alemán Walter Zimmermann. A continuación, escucharemos Distentio, de 1992, para trío de cuerdas, seguida por Shadows of Cold Mountain, para flauta, oboe y clarinete.

Hasta aquí, Oídos Contemporáneos, espacio dedicado a la música clásica de los siglos XX y XXI. En el programa de hoy, estuvimos escuchando obras del compositor alemán Walter Zimmermann. Sigan en la sintonía de la Radio UNAL. Recuerden que cada semana tenemos aquí una cita con la música contemporánea. Sus comentarios, críticas y sugerencias son bienvenidos en el correo ocontemporaneos@unal.edu.co. No se olviden que música es todo aquello que escuchamos con la intención de escuchar música. Gracias Eliana Lucía Roa por su sonido y gracias a ustedes por su compañía. Les habló Luis Eduardo Niño. Nos oímos la próxima semana.

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Wind and Wuthering, Viento y Borrasca, es el octavo álbum de estudio del grupo Genesis y el último con el guitarrista Steve Hackett, antes de su salida en 1977. El álbum fue grabado en los estudios Relight de Hill Farenbeek en Holanda, entre septiembre y octubre de 1976, y lanzado en diciembre del mismo año. Wind and Wuthering fue también el segundo álbum de Genesis con Phil Collins como vocalista principal, luego de la salida de Peter Gabriel. El título del álbum se divide en dos partes. Wind viene de The House of the Four Winds, la casa de los cuatro vientos, el nombre dado por Hackett a la pieza musical que luego se convertiría en la primera canción del álbum Eleven Earl of Mar. Y Wuthering alude a la novela Wuthering Heights, Cumbres Borrascosas, de Emily Brontë. El título de las canciones 7 y 8 derivan de la última oración de la novela. Oía el suave viento suspirando sobre el césped y me preguntaba cómo alguien podría imaginarse sueños intranquilos para los que duermen en esa tranquila tierra. ...1976-2026... 50 años del álbum Wind and Wuthering del grupo británico Genesis.

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Hola, ¿qué tal? Bienvenidas y bienvenidos sean todos a este nuevo espacio musical de la Radio UNAL. Soy Julián Moreno y los estaré acompañando en esta oportunidad. Dedicaremos esta hora de música a Rumours, uno de los álbumes que definieron el sonido del pop rock adulto de finales de los 70s y el cual es uno de los discos más relevantes de la banda británica de rock Fleetwood Mac, la cual hasta el día de hoy es reconocida como una de las agrupaciones más exitosas en la historia de la música, con más de 100 millones de copias vendidas. De Fleetwood Mac y de su undécimo disco, Rumours, escucharemos Second Half News, Dreams, seguido de Never Going Back Again y Don't Stop. Recuerden que están en sintonía de la Radio UNAL.

Acabamos de escuchar Go Your Own Way, seguido de Songbird y The Shame, canciones de la banda británica Fleetwood Mac que hacen parte del disco Rumours, álbum ganador del Grammy y del cual se han vendido más de 40 millones de copias en todo el mundo, siendo uno de los álbumes de mayores ventas de todos los tiempos. Grabado en 1976, producido por la misma banda junto a Ken Kylat y Richard Dashcott, fue publicado en febrero de 1977. Y The Rumours, considerado como el mejor trabajo de Fleetwood Mac, escucharemos You Make Loving Fun, seguido de I Don't Want to Know y Oh Daddy.

Escuchábamos de Fleetwood Mac las canciones Gold Dust Woman, Silver Strings y Monday Morning, canciones que hacen parte de su undécimo álbum de estudio titulado Rumours, disco lanzado el 4 de febrero de 1977. Y ya para cerrar esta hora de música, vámonos con un último tema. Escucharemos en su versión live la canción Rhiannon. Los acompañó en la realización y producción de este espacio quien les habla, Julián Moreno, y los invito a que sigan en sintonía de la programación de la Radio UNAL, emisoras de la Universidad Nacional de Colombia. Hasta pronto.

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6: Con el 7, Griezmann. Le sustituirá con el 9, Luis Suárez.
7: Jugar al fútbol es jugar a la física. Las leyes de Newton explican el movimiento del balón. La interacción entre fuerza, masa y aceleración determina su velocidad, dirección e impacto. Al mismo tiempo, la velocidad y aceleración de los futbolistas puede ser cuantificado al segundo. Mediante el entrenamiento, la anatomía y la biomecánica del cuerpo, se someten a grandes presiones, en donde cada acción pone a prueba la fuerza, el control y la potencia. Algunas jugadas, como los tiros libres o los saques de banda, siguen trayectorias parabólicas definidas por la gravedad y el impulso inicial, las cuales pueden modificarse al ajustar la fuerza y el ángulo del golpeo. En otros casos, como el tiro con chanfle, interviene el efecto Magnus. Al hacer girar el balón sobre su eje, se generan diferencias de presión en el aire que lo rodea, provocando una trayectoria curva que da lugar a jugadas memorables.
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Hola, ¿qué tal? Bienvenidos a este espacio musical de Radio UNAL. Les habla Lina María Cabrejo y los estaré acompañando durante esta hora para escuchar el álbum muy importante del rock latinoamericano, Vasos Vacíos, de la banda argentina Los Fabulosos Cadillacs.

Este disco fue lanzado en el año 1993 y es una recopilación que reúne algunos de sus mayores éxitos, además de incluir nuevas versiones de canciones. Hay que recordar que los Fabulosos Cadillacs se formaron en los años 80 en Argentina. Su estilo mezcla géneros como ska, rock, reggae y ritmos latinos. Se caracterizan por letras sociales, políticas y también temas más festivos. De este álbum Vasos Vacíos de la banda argentina Los Fabulosos Cadillacs vamos a escuchar las siguientes canciones: El Matador, Te Tiraré del Altar, Quinto Centenario, El Satánico Doctor Cadillac, Gitana, Vasos Vacíos, Siguiendo la Luna, Samuel Santillán El León, Demasiada Presión, Ya No Me Sentaría en Tu Mesa y Mi Novia Se Cayó en Un Pozo Ciego.

Ustedes están en sintonía de Radio UNAL 98.5 FM en Bogotá. Y acabamos de escuchar Vasos Vacíos, este álbum que, poniendo el foco en la historia de los Fabulosos Cadillacs, es una de las agrupaciones más influyentes del rock latino. A lo largo de su carrera han vendido millones de discos, ganado premios internacionales y llevado su música a escenarios en todo el mundo. Su evolución artística, como lo dijimos al inicio, desde lo festivo hasta lo social y político, los convirtió y son un referente clave para entender el desarrollo del rock en español. Agradecemos su sintonía en esta oportunidad. Recuerden que les estuvo hablando Lina María Cabrejo. Nos escuchamos en una próxima oportunidad aquí en Radio UNAL. Continúen en sintonía.

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Hola, ¿qué tal? Sean todos ustedes bienvenidos. Aquí comienza esta sesión de Latin Jazz, Jazz con sabor latino, desde Radio UNAL. Hoy contamos con la producción de Álvaro Boya. Nuestro invitado musical de hoy es el gran Pete Escobedo. Pete Escobedo, que en el año 2023 nos presentó una placa discográfica que es la que queremos referenciar el día de hoy y que pues traía una mixtura de todo lo que viene haciendo el gran Pete Escobedo a nivel de su música y a nivel de música latina, sino que también venía presentándolo con, por supuesto, sin... con esos estándares del jazz que siempre ha traído este percusionista, Don Pete Escobedo, quien viaja mucho, ha viajado siempre alrededor del smooth jazz, de la salsa, por supuesto también de la música contemporánea y del Latin jazz. Aquí va entonces una muestra de lo que es esta publicación. Vamos a iniciar con el intro, La Piedra del Sol, Veracruz, Solo Tú y Mouto Obrigado.

60 años de carrera artística celebraba el gran Pete Escobedo con esta producción musical año 2023 y con este trabajo que ha sido un sinónimo de música dentro de toda la misma industria del espectáculo. El gran Pete Escobedo, que además tiene como particularidad que su familia, su hija, su hermano, bien, una familia musical muy por estos lados, por el lado del jazz latino, por el lado de esta música del Caribe. Y bueno, aquí reiteramos, celebraba 60 años de tradición musical el maestro Pete Escobedo con Moving Pictures, Sinas, Samba, Flying South y El Alma del Carnaval.

Latin Jazz el día de hoy, bien musical con el maestro Pete Escobedo, el hombre de la familia latina, el legendario percusionista Pete Escobedo. Vamos a cerrar nuestro programa el día de hoy con un sambacú, así se llama la pieza musical que nos trae Pete Escobedo el día de hoy.

Y esto ha sido todo en nuestro Latin Jazz de hoy. Con las notas del gran Pete Escobedo, nos despedimos. Les agradecemos a ustedes que nos hubieran acompañado en esta sesión de Latin Jazz a través de la frecuencia de Radio UNAL. Agradecemos también a Álvaro Bulla, que estuvo con nosotros en la producción. Chao.

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Oyentes de Radio UNAL, bienvenidos a Travesías por las Músicas Colombianas, espacio que llega a ustedes en las emisoras de la Universidad Nacional de Colombia y que cuenta con la producción y el equipo técnico de Radio UNAL y la presentación y realización de Sofía Elena Sánchez Messier. Escuchamos al inicio Golondrina, tema de Urpi Barco, que da nombre al cuarto trabajo discográfico de la cantante compositora bogotana Urpi Barco, Golondrina, un homenaje a las mujeres del jazz colombiano. Su cuarto lanzamiento discográfico rinde tributo a las mujeres del jazz colombiano, contando con la colaboración de 12 artistas de diversas trayectorias. Es un álbum que propone un diálogo íntimo entre ritmos tradicionales como la cumbia, el currulao y el bullerengue con el lenguaje del jazz, integrando además elementos contemporáneos, exploraciones vocales y lenguas indígenas. Para Urpi Barco, este trabajo es un viaje místico por el universo femenino, la naturaleza, el ser y la ancestralidad, el cual vio la luz el 30 de abril del 2026 en el Teatro Estudio del Teatro Mayor Julio Mario Santo Domingo, enmarcado con la celebración del Día Internacional del Jazz. Urpi Barco con Golondrina.

0: Le damos una cordial bienvenida a Urpi Bar con nuestra invitada de hoy. Bienvenida, Urpi.
1: Siempre. Gracias, Sofía, por la invitación. Un saludo a los oyentes.
0: Bueno, abrimos con golondrina y me parece importante esta pregunta porque Urpi en quechua traduce paloma y siempre a Urpi la hemos vinculado con las palomas, la palomita, y ahora se vuelve golondrina.
1: Pues mira, la golondrina apareció en el momento en que le estaba dando nombre al disco. Fue la última canción que compuse. De hecho, ya estábamos empezando a grabar todo el disco en una residencia que hicimos en la Universidad de los Andes. Ya empezamos a ensayar, a montar. Y esta fue la última canción que nació y es la que le da el nombre al disco. Y es una canción dedicada a mi madre, que es una artista de teatro, una titiritera, actriz, que se fue muy jovencita de su casa a los 18 años porque quería hacer teatro, y en esa época, pues peor que ahora, era muy difícil vivir del arte, y para mi abuela era pues inconcebible. Ella quería que fuera médica, que estudiara otra cosa. Entonces, en medio de esa pelea, digamos, ella se va una noche y hace un viaje por Sudamérica de 2 años y recorre, imagínate, varios países, abre su camino como artista. Luego pues nazco yo. Además, ella queda embarazada en ese viaje en Argentina, se regresa a Colombia, nazco yo, y pues toda su vida la ha dedicado al arte. Y es muy bonita esa inspiración, porque al final este disco habla de esas mujeres que han abierto camino en el jazz, pero en las músicas colombianas, en la música y en general en muchos campos donde ha sido tan difícil para nosotras como buscar nuestros sueños, ¿no? Entonces fue muy bonito porque ella redondea, le da nombre a la historia, y la golondrina es esa metáfora, ¿no? Del ave que busca, que abre sus alas a emprender ese viaje por otros lugares para abrir, ¿no?, espacio para las otras que venimos detrás.
0: ¿Cómo se llama su madre, Urpi?
1: Esmeralda Quintana, de Teatro Comunidad.
0: Hay que ir a visitar y hay que ir a disfrutar de las actividades artísticas, de los montajes de teatro en el Teatro Comunidad de la Ciudad de Bogotá, y entonces entender de dónde viene Urpi Barco y por qué la vida tan particular y tan artística que ha tenido Urpi. Vamos entonces a continuar con un homenaje a la abuela. Ya hicimos un justo y merecidísimo reconocimiento a la madre de Urpi Barco y ahora vamos a la abuelita. Cuéntenos sobre el siguiente tema.
1: Pues la siguiente canción se llama Quencha Colibrí. Pues Quencha significa colibrí en lengua muisca. Yo quería hacer una canción que hiciera homenaje a mi abuela y a mi bisabuela. Y haciendo como una investigación, mi bisabuela tenía ancestro muisca. Yo dije, bueno, qué lindo poder también en mis canciones empezar a trabajar esa sonoridad ancestral que no lo había hecho. Yo he hecho muchas músicas de las costas porque crecí también en la costa caribe, en la costa pacífica, he hecho música andina, pero nunca me había acercado como a las lenguas indígenas, y para mí es un territorio con mucho respeto, pero además fue muy difícil escribir versos en muisca. Yo compuse la canción, que es también el ancestro del colibrí, el ave que trae mensajes de los ancestros, este colibrí. Pero entonces, para poder traducir algunos versos de la canción, tuve que hacer un trabajo con el Cabildo Muisca de Suba, contactarme con ellos, fue bastante tiempo, ¿no?, investigar, y luego encontré a una mujer y a una niña que me ayudaron a traducir, y fue un trabajo muy bonito porque la lengua muisca ha desaparecido, como lo sabemos, pero además no hay frases completas, no es como que traducen este texto completo, no existe. Hay palabras sueltas, es como un trabajo de tejer esos versos, y así fue como nació esta canción, que pues al final la pude cantar. Ellas me enseñaron además la pronunciación en muisca, que es otra cosa, ¿no?, otra manera de cantar. Hay otras vocales que no tenemos en el español. Súper lindo, pues, como poderme conectar con esa sonoridad para esta canción.

0: Estamos en Travesías por las Músicas Colombianas en Radio UNAL, hoy presentando Golondrina, la cuarta producción discográfica de la cantante y compositora bogotana Urpi Barco. Mientras vamos conversando, Urpi, ¿qué tal si le decimos a los oyentes de Radio UNAL dónde pueden seguirla en redes, dónde pueden escuchar esta música? Démosle todas las coordenadas.
1: Claro que sí, me pueden buscar en @urpibarco, así en Instagram. En YouTube están todos mis videos también para que puedan conocer toda la parte también visual, audiovisual de estas canciones, donde también están las invitadas ahí tocando conmigo, los videos. Y este nuevo disco lo pueden encontrar en todas las plataformas digitales, ya salió, ya está completico. Así me pueden encontrar, Urpi Barco.
0: Urpi, ¿cómo fue el encuentro con el jazz? ¿Y cómo vincula el jazz a la música colombiana? Esa historia es interesante porque usted nace de las músicas tradicionales de Colombia, las ha vivido, ha recorrido el país, ha conocido sus músicos, sus ritmos, todas las temperaturas, todas las maneras de hacer músicas en Colombia. ¿Y cómo encuentra el jazz y cómo vincula a su proyecto musical?
1: El jazz siempre me visitaba de pequeñita porque en mi casa se oía mucho la radio cultural, los programas de radio cultural. Mis padres ponían programas de jazz. Entonces ahí, por ejemplo, yo escuchaba, me gustaba mucho como los juegos vocales, el scat que hacían las cantantes clásicas, ¿no? Como Ella Fitzgerald, Billie Holiday, bueno, todas ellas. En ese momento era raro para mí, pues primero porque está en inglés y es una música más lejana, pero al final la raíz es la misma, ¿no? Es la expresión del pueblo también, es esa conexión con África que tenemos también aquí en Colombia en nuestras músicas. Y definitivamente el juego vocal sin palabras, que es esto que llamamos scat en el jazz, me llamaba mucho la atención. Entonces yo jugaba mucho con la voz desde niña, siempre jugaba a ser cantante y me gustaba imitar. También hay una anécdota muy bonita de un amigo de mis padres que era profesor de matemáticas y tenía un tocadiscos en su casa y una colección gigante de discos de jazz. Entonces él ponía todo el día jazz, para mí eso era maravilloso. Entonces desde niña yo ponía los acetatos y me acuerdo que me sentaba a dibujar oyendo esto. Pero luego más adelante yo estudiando música, pues sí, era lo más cercano para mí, era lo latinoamericano, lo que está en español, las músicas colombianas, el rock, el pop, ya cuando estaba adolescente, obviamente. Y cuando entré a la universidad, pues pude como acercarme un poquito más al jazz de una forma más académica. En el momento en que yo quería estudiar jazz, no existía en Colombia una escuela como tal de jazz que me pudiera guiar. Entonces me acuerdo que empecé a hacer viajes, empecé a salir, o profesores que venían a Colombia, yo me les pegaba para aprender. Pude hacer una residencia musical gracias a Lidartes en el 2018 en Nueva York. Entonces me fui un mes a estar como inmersa con muchos profesores. Estuve cerca de Bobby McFerrin, que era como mi ídolo. Estuve en un retiro con él, aprendiendo mucho. Luego hice un máster en España también en jazz, con profesores de jazz clásico, pero siempre era mi idea traer esto para mi música. Entonces yo en la mitad de las clases me ponía a cantar bullerengues jazzeados o lo que yo quería hacer con la música del Pacífico. Y fue muy bonito porque estos profesores que son de, digamos, de escuela de jazz tradicional también abrazaban de una manera muy bonita la música que tenemos en Colombia, en Latinoamérica, para poder hacer esas fusiones. Pero sí fue como ahondar en ese lenguaje para traerlo a mi música, sobre todo la improvisación, que es algo que me ha encantado siempre.
0: Además, muchas músicas tradicionales de Colombia, regionales de nuestro país, pues tienen la improvisación implícita, se da naturalmente. No le llaman así, es una manera también de dialogar y de conversar, de entrar y salir, de jugar.
1: Por supuesto, finalmente. Al final es eso mismo, ¿no? Exacto.

0: posición.
1: Esta canción se llama El rumor de las aguas y primero hay una introducción que yo compuse como un canto de vaquería para que lo cantara Lucía. Lucía es una voz que ha abierto camino para muchas a nivel internacional, es así como una mujer que yo he admirado desde que era niña y luego poderla invitar en el disco y poder componer esos versos para ella, para mí fue un sueño hecho realidad tenerla tanto en la introducción a capela que van a escuchar como en el bullerengue El rumor de las aguas.
2: ¿Cuál?

0: Seguimos escuchando la cuarta producción discográfica de Urpi Barco, cantante y compositora nacida en Bogotá. En el segmento anterior hizo un comentario así rápidamente sobre el cabildo que hay aquí en la ciudad de Bogotá, que es en Suba. Y es que es increíble que una ciudad como tan grande como ese, tan cosmopolita, aloje un cabildo indígena. Y usted es visitante de este lugar, ¿lo conoce? ¿Cómo hace? Cuéntenos un poquito sobre esa experiencia.
1: Pues mira que hice el contacto por medio de otra amiga. En el momento en el que yo quería hacer los versos, fue muy bonito porque pudimos encontrarnos con la niña y con la otra amiga que me hizo ese contacto. Encontrarnos, conversar, mostrarles un poquito de la canción. Luego la siguiente vez fue virtual, donde hicimos como todo el trabajo de la pronunciación. Pero no, me hace falta conocer un poco más del cabildo. Solamente lo visité una vez y me dieron muchas ganas de poder estar más tiempo, de poder conocer un poquito más el trabajo que están haciendo, además porque están creando una plataforma para que se recupere la lengua. Entonces están haciendo cosas también por internet, hay una página donde se puede visitar el cabildo y aprender un poquito más sobre, ellas me mostraron todo lo que están haciendo.
0: Creo que todos los que vivimos en la ciudad de Bogotá necesitamos conocer un poquito más la ciudad y también esas tantas habitantes, tantas personas de diferentes etnias que viven acá, que son bogotanos pero que tienen procedencias muy, muy diversas. Bueno, Urpi Barco hizo parte de una agrupación que también solemos programar en esta franja de travesías por las músicas colombianas y es Comadre Araña, una agrupación que además integró las voces de cuatro cantantes que hace 20 años, quizás ese álbum tiene 20 años, pues uno las veía ahí y ya auguraba que iban a ser figuras tremendas de las músicas colombianas. Creo que no me equivoqué. Cuéntenos sobre esto y además, ¿cómo las trae 20 años después?
1: Pues mira, Comadre Araña fue mi escuela. Me acuerdo que yo estaba en la universidad estudiando en la SAP cuando audicioné para este grupo y claro, pues yo era la más pequeña del combo. Estaban figuras admiradísimas para mí, como Juan Sebastián Monsalve, que era su director, pionero del jazz colombiano, de la fusión en Colombia. Y luego me encuentro con mujeres maravillosas, Juanita Delgado, Verónica Tortúa, Rocío Medina La Marimba, Adriana Vázquez también estaba en ese momento, en la voz, y los demás músicos que hacían parte, para mí era maravilloso. Fue realmente una escuela de poder explorar las músicas colombianas con esos elementos que además teníamos en ese momento, porque estábamos un poco adelantados a la época, con loops y con cosas electrónicas en vivo, además las voces, el trabajo con instrumentos como el sitar hindú, la marimba de chonta. En ese momento era, para la gente era raro, una gente nos amaba, otra gente decía, pero esto es muy raro. Y claro, imagínate, 20 años antes, ¿cómo sería? Hoy oigo el disco y digo que el sonido es muy actual, ¿verdad? Lo que está pasando hoy en día. Y pues para mí fue crecer ahí en ese lugar. Nosotras nos separamos por muchas cosas, sus proyectos, ¿no? Como dices tú, cada una pues tiene un proyecto maravilloso, ha seguido su camino. Pero cuando estaba componiendo este disco, apareció este currulado que se llama Serenando. Y yo cuando empecé a componer los versos y empecé a cantarla, yo me imaginé volver a reunir a las comadres para hacerlo, porque sonaba mucho a ellas. Entonces las invité, grabamos la canción con la marimba de chonta y con las voces de Comadre Araña, Juanita Delgado, Verónica Tortúa y Rocío Medina.

0: Bueno, seguimos conversando con Urpi Barco. Muy interesante la propuesta musical que venimos escuchando en este álbum Golondrina, la cuarta producción discográfica de la cantante y compositora bogotana Urpi Barco. Hemos escuchado cumbia fusión, hemos escuchado cantos de vaquería, es decir, cantos de trabajo de los llanos. Hemos escuchado música también en lengua muisca, que poco se conoce también. Hemos escuchado música del Pacífico con Comadre Araña. Y ahora tenemos algo que es música creada por una cantautora ecuatoriana que proviene del pueblo otavalo, que los otavalos también migraron en los años 40 a nuestro país y ya hacen parte de nuestra vida, nuestra cultura, nuestros tejidos, la música, el sonido, todo lo que han aportado. Entonces, Urpi también incluye a esa comunidad ecuatoriana que es también nuestro país.
1: Así es, además yo tengo pues una historia muy bonita y es que mi padre y mi hermana, pues aparte de mi familia, migró al Ecuador hace 30 años, casi, sí. Tengo un sobrino de Cuenca, Ecuador, imagínate. Entonces yo voy mucho a Ecuador cada año, ha sido un país que me ha acogido también de una manera muy bella y entonces quise incluir una canción de este pueblo y además quise ahondar un poquito más en el quichua. Urpi significa paloma en quechua. Entonces fue como qué bonito como de poder entender un poco más mis orígenes, porque de eso trata también este disco, ha sido como un viaje a las raíces, ¿no? Al retorno de donde vengo yo, por eso hablo de mi madre, de mis abuelas, bueno, de mi familia en general. Y aquí yo quise también hacer un homenaje a esta lengua maravillosa que también es vecina, ¿no? Entonces el quichua se habla más en el Ecuador, el quechua es una lengua que se habla más en Bolivia, en Perú, que también pues mis padres por eso me pusieron este nombre por su viaje que hicieron. Entonces encontré en el cancionero una canción muy hermosa de Linda Pichamba, que es una cantora de Otavalo, quien también de manera muy hermosa me acogió, me prestó su canción y me dio el permiso para hacer un arreglo bastante alejado de lo que se hace en Otavalo, porque esta canción pues tiene un arreglo más jazzístico, pero además me enseñó un poquito de la lengua, de cómo se pronuncia el quichua, que también es muy distinto al quechua, ¿no? Como las particularidades. Así que ahí está Airigua. Y Airigua se la compuso a su sobrina en tiempos de pandemia. Airigua es la sobrina de Linda Pichamba.

0: Acabamos de escuchar Niña Pies de Sal. Es una canción que compuse después de un viaje a México. Me regalaron una agenda donde habían muchas fotografías de artistas mexicanos y había una foto que se llamaba Niña Pies de Sal. La foto es la foto de una niña en una mina trabajando. A mí me impresionó mucho la fotografía y el título. Entonces compuse esta canción en homenaje a las niñas y los niños que están trabajando y que además sueñan tener un mejor despertar. Así se llama la canción, Niña Pies de Sal.
1: Ella es Urpi Barco, cantante y compositora de la mayor parte de los temas que hemos venido escuchando en esas travesías por las músicas colombianas y que hacen parte del álbum Golondrina. Hemos escuchado diversa cantidad de música, pero siempre impregnada o, por así decirlo, pasada, ¿no?, por el jazz, que es un género musical que prácticamente, yo diría que gobierna, impregna y colorea absolutamente toda la música. Y nuestras músicas colombianas también suenan a jazz, jazz colombiano. El álbum Golondrina tiene un segundo título que es un homenaje a las mujeres del jazz colombiano. Además del homenaje a las mujeres del jazz, pues me gustaría que le contara a nuestros oyentes de Radio UNAL quienes hicieron parte de esta grabación, que es tremenda nómina de músicos.
0: Claro que sí, bueno, el trabajo que hicimos de producción estuvo a cargo de Nico Torres, que es bajista, arreglista, entonces él trabajó conmigo en bastante de las canciones haciendo la producción musical y bastante parte de los arreglos musicales. También Felipe Rey hizo parte de los arreglos, pianista, compositor, Melisa Pinto, pianista, arreglista, cartagenera, hizo el arreglo de Golondrina y participó también como invitada en el piano. Ana María Oramas en la gaita, hace parte de Golondrina. Participó Brian Vázquez en la guitarra, Quique Narváez en la batería, Efi Lambulé en percusiones. También participó Lalo Cortés como invitada en una de las canciones, que es también una figura joven del jazz colombiano. También participó un coro de niñas y niños para la canción de Niña Pies de Sal. Participaron tres coristas, Lady Montilla la Malsonante, Laura Fiorella y Valentina Reina en todo el trabajo de las voces. La gran Lucía Pulido también hizo parte de la grabación como invitada. Las Comadres Arañas.
1: Bueno, además Golondrina ganó un premio, Urpi. O sea, esto tiene un mérito, además del premio y el trabajo tremendo de grabar una producción discográfica, que sacarlo adelante ya creo que es el premio mayor. Esto obtuvo un reconocimiento.
0: Pues mira, al final tuvo dos aliados, porque este proyecto es un proyecto muy grande que yo me soñaba y yo después pensaba, ¿cómo lo voy a hacer? ¿No? Después de tener ya compuestas las canciones, tener pensadas a las invitadas, pues ya hacerlo realidad. Sabemos que es más difícil, ¿no?, toda la parte de producción, toda la parte práctica, de manera independiente. Entonces, primero ganamos la residencia musical de la Universidad de los Andes, donde pudimos tener el estudio para nosotros un buen tiempo para poder grabar todos los instrumentos, el bloque, las invitadas, las voces, ¿no? Todo ese trabajo lo pudimos hacer con la Universidad de los Andes y con Tambora Records, y fue maravilloso tener estos aliados. Y luego ganamos un premio de fortalecimiento al ecosistema de la música en Bogotá, de IDARTES, para hacer toda la parte, digamos, ejecutiva del proyecto y poder tener a todas las invitadas, pagar los arreglos, la producción, todo lo que significa la otra parte del músculo económico de la producción. Entonces ha sido muy bonito porque al final el sueño se pudo realizar, ¿no? Con todo lo que conlleva un disco como este, con tantos invitados y con tanto trabajo. También además tiene un trabajo de postproducción, es el disco más grande que yo he hecho en términos de invitadas, invitados, pero también de postproducción. Tiene un trabajo de paisajes sonoros en las canciones, entonces van a oír la lluvia, van a oír el fuego, van a oír los pasos de la niña Pies de Sal, el canto del colibrí, todo ese trabajo también de grabación de campo, incluso la lluvia de Mitú. Hay muchos paisajes sonoros también implícitos en el disco.
1: Bueno, Urpi, ya llegando al final de estas travesías por las músicas colombianas, dedicado hoy a la producción discográfica Golondrina de Urpi Barco, pues no podía faltar un tema que hace referencia a algo que a las mujeres definitivamente nos afecta todo el tiempo, y es nuestra apariencia física, nuestro cuerpo, la percepción que tenemos de nosotras mismas y cómo, por así decirlo, sanar eso.
0: Pues es un tema bastante complejo. Yo siempre quise hablar de los estereotipos de belleza, pero también de la relación que tenemos las mujeres con nuestro cuerpo incluso, ¿no? Todos los seres humanos que a veces nos desconectamos mucho de él, no lo escuchamos, vivimos con tanto estrés, nos enfermamos y no sabemos por qué, no hay esa desconexión y ese afán. Entonces quise hacer una canción que hablara de esas dos cosas. Empecé a escribir, fue una carta, entonces una carta de perdón a mi cuerpo, y así se llamaba la canción. Y no, pidiéndole perdón por todas las veces que juzgué, que me miraba al espejo y no me gustaba, todas las cosas que me dije, los diálogos internos que tenía, pero también verlo en la juventud, porque hoy en día es peor, ¿no? Con las redes, con los filtros, con la comparación tan grande que existe, esto no cambia, y a mí eso me ponía a pensar, hay que hacer una canción que hable de eso y que nos ayude un poquito a sanar y a honrar nuestros cuerpos. Y luego, andando un poquito en el lenguaje femenino, quise cambiarle el título, y ahora se llama Cuerpa Herida. Eso ha tenido mucha polémica, ¿no? Incluso muchas mujeres me han dicho, pero cuerpa, ¿cómo así? Yo no voy a cambiar mi lenguaje, y se han un poco como predispuesto a la canción, pero también ha sido lindo porque el arte es para eso, ¿no? Como para resignificar las palabras, para saber que es una historia que nos pasa a las mujeres, sobre todo, que la mayoría de las cirugías plásticas las hacen las mujeres, que la mayoría de las enfermedades también de nutrición vienen desde el lado femenino, ¿sí? Hay toda una investigación sobre la violencia estética. Hoy en día, digamos, se habla de eso, hay libros, hay investigaciones, hay mujeres liderando este tema, y así pues fue como nació Cuerpa Herida. Aquí invité a Lalo Cortés, que también es una de las voces recientes del jazz colombiano, del soul, y fue muy lindo porque yo compuse una letra larguísima, la letra más larga que he compuesto, y apareció el rap. Entonces quería una voz que pudiera también traer este otro elemento más urbano a la cumbia de la Cuerpa Herida.
1: Urpibarco, muchísimas gracias por este tiempo y la felicitamos por este cuarto álbum, producción discográfica Golondrina.
0: Muchas gracias, Sofía. Un saludo a todos los oyentes de Radio UNAL y disfruten de este nuevo disco, Golondrina.

Llegamos al final de Travesías por las Músicas Colombianas, que se origina desde la Ciudad Blanca, la Universidad Nacional de Colombia en Bogotá. Recuerden que esperamos sus comentarios en el correo electrónico tramusicol@unal.edu.co. Hoy los acompañamos el equipo de producción de Radio UNAL y Sofía Elena Sánchez Messier en la realización y presentación.

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Wind and Wuthering, Viento y Borrasca, es el octavo álbum de estudio del grupo Genesis y el último con el guitarrista Steve Hackett, antes de su salida en 1977. El álbum fue grabado en los estudios Relight de Hill Farenbeek en Holanda, entre septiembre y octubre de 1976, y lanzado en diciembre del mismo año. Wind and Wuthering fue también el segundo álbum de Genesis con Phil Collins como vocalista principal, luego de la salida de Peter Gabriel. El título del álbum se divide en dos partes. Wind viene de The House of the Four Winds, la casa de los cuatro vientos, el nombre dado por Hackett a la pieza musical que luego se convertiría en la primera canción del álbum Eleven Earl of Mar. Y Wuthering alude a la novela Wuthering Heights, Cumbres Borrascosas, de Emily Brontë. El título de las canciones, 7 y 8, derivan de la última oración de la novela. Oía el suave viento suspirando sobre el césped y me preguntaba cómo alguien podría imaginarse sueños intranquilos para los que duermen en esa tranquila tierra. ...1976-2026... 50 años del álbum Wind and Wuthering del grupo británico Genesis.

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3: Llega una vez más a la emisora de la Universidad Nacional de Colombia este espacio para la música, sus momentos y compositores. Les doy la bienvenida a Repertorio Musical. Mi nombre es María Isabel Galvis y con el apoyo técnico de Ricardo Velázquez Restrepo, los voy a acompañar en este recorrido por obras e intérpretes de todos los tiempos. No obstante su corta y trágica vida, Pergolesi dejó tras de sí una importante obra y se consagró especialmente como compositor de óperas y de música de iglesia. Pergolesi comenzó sus estudios siendo aún niño, y hacia 1720 se trasladó a Nápoles. Allí se integró al Conservatorio de los Pobres de Jesucristo, donde se formó como violinista e hizo su debut como compositor. Su fama posterior le mereció diversos encargos que iban desde la composición de óperas para celebraciones privadas de la realeza hasta misas para conmemorar eventos históricos. En 1736, Pergolesi es diagnosticado con tuberculosis, enfermedad que lo conduciría a la muerte ese mismo año. Escuchemos de Giovanni Battista Pergolesi su concierto en si bemol mayor para mandolina. Interpreta Isolisti Veneti, dirigidos por Claudio Cimone, con Giuseppe Aneda en la mandolina.

De Giovanni Battista Pergolesi escuchamos su concierto en si bemol mayor para mandolina, interpretaba y Isolisti Venetti dirigidos por Claudio Cimone con Giuseppe Aneda en la mandolina. Ricardo Castro Herrera nació el 7 de febrero de 1864 en la Hacienda de Santa Bárbara, situada en el municipio de Nazas del estado de Durango, México. Hijo de un diputado, a la edad de 6 años, estudió música con el maestro Ceniceros en la ciudad de Durango. En 1879 la familia se trasladó a la Ciudad de México y allí Castro Herrera fue inscrito en el Conservatorio Nacional de Música. Se graduó en 1883 después de las clases de composición con Melesio Navarro. La Sinfonía número 1 en Do menor, Sagrada, fue compuesta en 1883, cuando el compositor finalizaba sus estudios. Se estrenó en 1988. Escuchemos la Sinfonía número 1 de Ricardo Castro Herrera, compuesta en 1883 y estrenada solo hasta 1988. La interpretación va por cuenta de la Orquesta Filarmónica de las Américas, dirigida por Alondra de la Parra.

0: Alondra Parra dirigía a la Orquesta Filarmónica de las Américas en su interpretación de la Sinfonía número 1 de Ricardo Castro Herrera. Esta pieza de 1883 es la encargada de finalizar hoy repertorio musical. Los acompañó en este recorrido por la música de todos los tiempos en el control técnico Ricardo Velázquez Restrepo y en la realización y conducción María Isabel Galvis. Los invito a que continúen en la sintonía de Radio UNAL. Pronto nos encontraremos de nuevo en este espacio para la música, sus momentos y compositores. Hasta entonces.
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5: Con el 7, Griezmann. Le sustituirá con el 9, Luis Suárez.
6: Jugar al fútbol es jugar a la física. Las leyes de Newton explican el movimiento del balón. La interacción entre fuerza, masa y aceleración determina su velocidad, dirección e impacto. Al mismo tiempo, la velocidad y aceleración de los futbolistas puede ser cuantificado al segundo. Mediante el entrenamiento, la anatomía y la biomecánica del cuerpo, se someten a grandes presiones, en donde cada acción pone a prueba la fuerza, el control y la potencia. Algunas jugadas, como los tiros libres o los saques de banda, siguen trayectorias parabólicas definidas por la gravedad y el impulso inicial, las cuales pueden modificarse al ajustar la fuerza y el ángulo del golpeo. En otros casos, como el tiro con chanfle, interviene el efecto Magnus. Al hacer girar el balón sobre su eje, se generan diferencias de presión en el aire que lo rodea, provocando una trayectoria curva que da lugar a jugadas memorables.
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Como ejemplo de la música para seis instrumentos, debe hacerse mención de tres obras magistrales, todas para la misma combinación: dos violines, dos violas y dos violonchelos. Se trata de los sextetos Opus 18 y Opus 36 de Johannes Brahms y del sexteto Opus 4, Noche Transfigurada, de Arnold Schoenberg. Beethoven tiene una singular combinación de dos cornos, dos violines, una viola y un violonchelo. Se trata del sexteto Opus 81b. Entre las combinaciones de más de seis instrumentos está el septimino Opus 20 de Ludwig van Beethoven y el septeto de Igor Stravinsky, quien también escribió un octeto para instrumentos de viento. Para cuarteto de cuerdas, contrabajo, clarinete, trompa y fagot, escribió Franz Schubert su famoso octeto Opus 766, una obra en la que el juego de sonoridades hace pensar en una concepción sinfónica más bien que camerística. Escuchemos el sexteto número 2 para instrumentos de cuerda, dos violines, dos violas y dos violonchelos en sol mayor Opus 36 de Johannes Brahms. La interpretación corre a cargo de los violinistas Norbert Breining y Sigmund Niesel, los violistas Peter Schidloff y Cecil Aronowitz, y los violonchelistas Martin Lovett y William Plitt.

Escuchábamos de Johannes Brahms el sexteto número 1 para instrumentos de cuerda, dos violines, dos violas y dos violonchelos en si bemol mayor opus 18, en interpretación de los violinistas Norbert Breining y Sigmund Niesel, los violistas Peter Schidloff y Cecil Aronowitz y los violonchelistas Martin Lovett y William Plitt. Viene ahora el sexteto para dos cornos, dos violines, viola y violonchelo en mi bemol mayor opus 81b de Ludwig van Beethoven. Interpretan Gerd Seifer y Manfred Klia en las trompas, Eduard Drolz y Jürgen Parmann en los violines, Stefano Passaio en la viola y Georg Donderer en el violonchelo.

0: Concluye el sexteto para dos trompas, dos violines, viola y violonchelo en mi bemol mayor, opus 81b de Ludwig van Beethoven. Interpretaban Gerd Seifer y Manfred Klia en las trompas, Eduard Drolz y Jürgen Parman en los violines, Stefano Passaio en la viola y Georg Donderer en el violonchelo. Y hasta aquí el 11º programa del ciclo Música de Cámara, hoy con obras para 6 instrumentos. La música está publicada por el sello Deutsche Grammophon. Estuvimos en el control técnico Eliana Roa, en la presentación Julián Moreno Velosa y en la realización Pedro Salazar Díaz. Continúen en sintonía. 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
6: ¿Cómo se consigue un tiro con trayectoria curva? Cuando un jugador realiza un saque de banda, impulsa el balón con una velocidad inicial y un ángulo respecto al piso. 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

0: Inicia la franja informativa de Análisis UNAL. Les saludamos a las 6:04 de la mañana a quienes se conectan con nuestras frecuencias en 98.5 FM en Bogotá, 100.4 FM en Medellín y en radio.unal.edu.co. Bienvenidas y bienvenidos. Presentamos al equipo periodístico integrado por Sonia Ramírez, Jairo Currea y Eliana Escandón. En la producción de Bogotá nos acompaña Álvaro Ulla Amaya y en la producción de Medellín está Ronald Villa. Tenemos redes sociales, ustedes pueden seguir nuestros perfiles en X, @análisisunal, también las redes oficiales de la emisora, @radiounal y @radiounalmed. Además, tenemos una línea de WhatsApp, 311-889-1631. Empezamos con la jornada informativa. Muchas noticias por conocer. Jairo Currea, muy buenos días. Empezamos hablando de Perú y también de Haití. Adelante.
1: Así es. Vamos a hablar inicialmente de Haití porque el secretario general de las Naciones Unidas viajó ayer a Haití para realizar una visita de solidaridad con la población atrapada desde hace años en una espiral de violencia protagonizada por pandillas. Solo en lo que va de este año, al menos 2.300 personas han muerto a causa de las acciones de estos grupos criminales, según datos del Alto Comisionado de las Naciones Unidas para los Derechos Humanos, el señor Volker Turk. Haití es el país más pobre de América, lleva años sumido en una profunda crisis marcada por la violencia de grupos armados que cometen asesinatos, violaciones, saqueos y secuestros, y en ese contexto de violencia generalizada y sistemática, el secretario general de la Organización de Naciones Unidas visitó el país en lo que ha sido descrito por la organización como una visita de solidaridad. Se contabilizan cerca de 1.5 millones de desplazados internos. Y con esta noticia le doy un saludo a todos en esta mañana. Muy buenos días.
0: Seguimos conociendo las noticias, Jairo. Vamos a Asia porque Corea del Sur desplazará una línea paralela a la frontera militar con Corea del Norte para reducir la zona en la que se restringe el acceso de los civiles con el fin de adaptarse a la evolución del contexto de seguridad y facilitar la vida de los residentes, en esta ocasión locales. La línea de control civil se encuentra actualmente a una distancia de hasta 10 kilómetros al sur de la línea de demarcación militar trazada al final de la Guerra de Corea de 1950-1953, y para acceder a esta zona es necesaria la autorización de las Fuerzas Armadas.
1: Y continúa el drama electoral en Perú. La misión de observación electoral de ese país en la Organización de Estados Americanos hizo un llamado ayer a que los jurados electorales especiales actúen con la celeridad que las circunstancias demandan, puesto que pasaron 9 días desde la segunda vuelta presidencial y aún no ha concluido el escrutinio. Según el último reporte de la Oficina Nacional de Procesos Electorales, OMPE, con el 99,14% del escrutinio, la candidata Keiko Fujimori gana las elecciones con un 50,101% de los votos frente al 49,899% del candidato Roberto Sánchez, pero el resultado oficial se anunciará cuando los jurados electorales especiales acaben de procesar 800 actas observadas.
0: Y vamos con noticias de biodiversidad en nuestra región, en América Latina, porque una nueva especie de rana terrestre de nombre Pristimantis cetesa fue descubierta en el lado ecuatoriano de la cordillera del Cóndor, que sirve de frontera natural entre Ecuador y Perú, según informó el Instituto Nacional de Biodiversidad. Los investigadores que forman parte de universidades como la San Francisco de Quito y la australiana Wollongong descubrieron la nueva especie durante expediciones científicas realizadas en la zona de Río Blanco, en la provincia amazónica de Zamora Chinchipe, fronteriza con Perú, y el hallazgo se sustenta en evidencia morfológica y genética que confirma que se trata de una especie previamente desconocida para la ciencia. La rana descubierta presenta características únicas que la diferencian de sus parientes más cercanos. Entre ellas destacan pliegues dorsolaterales formados por pequeños tubérculos, una llamativa mancha amarilla en la región inguinal de las hembras y una combinación de rasgos anatómicos que no se observa en otras especies conocidas de este grupo. Sin embargo, hay que señalar que los investigadores advirtieron en su estudio que la especie posee una distribución extremadamente restringida y enfrenta amenazas significativas derivadas de la minería, la expansión agropecuaria y la fragmentación de los bosques. Y debido a estas condiciones, recomendaron que la especie sea considerada como vulnerable según los criterios de la Unión Internacional para la Conservación de la Naturaleza. Esta es una de las noticias más importantes que se registra a esta hora en nuestra región, en la frontera con Perú y Ecuador. Y les saludo, Sonia Ramírez, muy buenos días. Conocemos otras informaciones que están relacionadas con el Papa León XIV.
2: Feliz inicio de jornada para usted, Eliana, para Jairo, para quienes nos escuchan y nos acompañan. Pues sí, fíjese que todo parece avanzar en Oriente Medio después de que Irán confirmara que se está avanzando en el acuerdo para poder parar lo que ha sido la guerra de los últimos meses allí en el territorio. Pues se ha conocido que el Papa León XIV expresó su satisfacción por el acuerdo alcanzado entre Estados Unidos e Irán, conocido como el Memorándum de Islamabad, que será firmado el próximo 19. Y durante la audiencia general realizada este miércoles en la Plaza de San Pedro, el pontífice afirmó que el pacto es el resultado de un diálogo y de una negociación pacientes. El líder de la Iglesia Católica agradeció a los países que facilitaron las conversaciones y manifestó su esperanza de que el acuerdo contribuya a fortalecer la confianza, la seguridad y la estabilidad en Oriente Medio. Además, reiteró su llamado a avanzar hacia la eliminación de las armas nucleares y a buscar soluciones pacíficas a los conflictos. Sin embargo, el Papa también expresó su preocupación por la guerra en Ucrania, que según señaló continúa causando víctimas y destrucción. León XIV mencionó los recientes ataques que afectaron la Catedral de la Dormición en Kiev, considerada Patrimonio de la Humanidad por la UNESCO, así como la pérdida de vidas humanas y daños al patrimonio cultural. Finalmente, el pontífice hizo un llamado a la comunidad internacional y a los fieles para orar por el fin del conflicto en Ucrania. Pidió abrir caminos de diálogo, extinguir el odio y trabajar por una paz justa y duradera.
0: Algunas de las noticias más importantes que conocemos a esta hora, tenemos una invitación cultural también aquí en la ciudad de Bogotá.
2: En realidad está un poco más vinculada a la salud mental y tiene que ver con la ansiedad, un poco con la incertidumbre y con la culpa de por descansar, y ese miedo a equivocarse también hacen parte de esas sensaciones que no están, que están marcando la salud mental de muchas personas. Y es en la ciudad de Medellín donde se va a llevar a cabo la quinta edición de Taza Abierta, y es consiste en que un terapeuta que se llama Tomás Quintero, creador de contenido y emprendedor, conversará con las personas que estarán allí, que quieren saber más acerca de este tema. Será en Urbania Oviedo y será el jueves 18 de junio, mañana a las 6:30 de la tarde, Taza Abierta. Así que pues quienes quieran participar en esta actividad gratuita en la ciudad de Medellín, pueden seguirlos como Urbania Café. 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
0: Seguimos, hacemos un avance de lo que estaremos conversando en el segmento temático y hablando de producción científica.
1: Así es, resulta que se publicó el ranking Art Sapiens 2025-2026, que clasifica a las mejores instituciones educativas de Colombia, y en este caso las ordenó según su producción científica internacional, de artículos nacional e internacional de este tipo de artículos. Vamos a estar hablando en general de este ranking, pero de también de el importante resultado que han obtenido dentro de este ranking 5 de las sedes de nuestra Universidad Nacional de Colombia. Sobre eso estaremos conversando hoy a partir de las 7:30 de la mañana.
0: Y termina el segmento temático y vamos con nuestra agenda universitaria para conocer todo lo relacionado con la Universidad Nacional de Colombia.
2: Que contempla, entre varias cosas, algunas invitaciones, como por ejemplo que hoy miércoles 17 de junio el Museo de Arte de la Universidad Nacional abrirá la exposición Expediciones Restaurativas. Les vamos a contar acerca de qué se trata, un poco del trabajo curatorial y mucho más. También eventos que tienen, que se realizarán este jueves 18 de junio desde las 10 de la mañana. Hablamos de la presentación de un libro que se realizará aquí en la sede de Bogotá y que cuenta un poco el intercambio cultural y académico entre Colombia y Corea del Sur. Y además estuvimos visitando la Colección Nacional de Anfibios de Colombia y les vamos a contar un poco sobre esta colección, que data de los años 60 y que alimenta a diferentes investigaciones del mundo entero, con cantos, con ADN, tiene, mejor dicho, con muchas investigaciones que han surgido y que se han resguardado aquí en la Universidad Nacional de Colombia. Así que nos escuchamos a las 8:30 de la mañana.

0: ¿Qué pasa hoy en la UNAL? Tenemos diferentes actividades. Una de ellas está en la sede Caribe y otra aquí en la sede Bogotá.
1: Iniciamos precisamente por la sede Caribe. Hablamos de la novena Conferencia Internacional de Estudios del Caribe entre la Tierra y el Mar. Se realizará del 4 al 6 de agosto del año 2026 en la Universidad de Cartagena. Sin embargo, las inscripciones y la información ya está disponible a través de las diferentes redes sociales, porque allí participa la Universidad Nacional de Colombia y en especial el profesor Raúl Román Romero, quien hace parte de la sede Caribe de nuestra universidad. Para quienes quieran precisamente hacer parte de este evento, conectarse y conversar acerca de los territorios, acuatorios y desafíos contemporáneos en el Caribe, han dispuesto dos correos electrónicos. El primero de ellos es conferenciaacolec2018@gmail.com. conferenciaacolec2018@gmail.com, y también el del profesor Jorge Enrique Elías Caro, heder@unimagdalena.edu.com, actividades académicas que involucran también el conocimiento de la Universidad Nacional de Colombia. Hablamos de la novena Conferencia Internacional de Estudios del Caribe entre la Tierra y el Mar, que repito, se realizará del 4 al 6 de agosto en la Universidad de Cartagena.
0: Y en las invitaciones de la sede de Bogotá, hoy vamos a conocer el Ágora, Feria de Servicios 2026. Es una actividad para compartir espacios de encuentro, bienestar y sana competencia con eventos pensados para toda la comunidad universitaria. Entre esas actividades programadas están torneo de voleibol 3 versus 3, torneo relámpago de tenis de mesa mixto, muestra cultural de semilleros, estamos hablando del grupo femenino, grupo folclórico y grupo coral, ya vamos a conocer la facultad, además de las actividades académicas. Este evento es hoy, miércoles 17 de junio, iniciando a las 9 de la mañana en la plazoleta del edificio 201. Es una invitación que nos hace el programa de acompañamiento académico de la Facultad de Derecho, Ciencias Políticas y Sociales de la sede Bogotá. Así que les esperan en el Campus Bogotá desde las 9 de la mañana hasta la 1 de la tarde en el Ágora Feria de Servicios 2026. 6 y 17 de la mañana, es hora de conocer la revista de medios.
1: Hoy queremos invitarlos a leer un artículo bien interesante que se llama Insultos, amenazas y deepfakes. Así viven las defensoras ambientales bajo hostigamiento digital. Es un artículo que está disponible en el portal elclip.org y que hace parte a un gran grupo de investigaciones que se titula Taladores Digitales. Este compendio es una investigación periodística regional coordinada por el Centro Latinoamericano de Investigación Periodística, CLIP, junto con medios de diferentes países de América Latina. Es un proyecto que busca identificar quiénes están detrás de campañas de desprestigio y hostigamiento digital contra activistas ambientales. Y es que a través de redes sociales, de los análisis, de los posteos, logran identificar patrones de ataques coordinados, uso de cuentas falsas, desinformación y tecnologías como los deepfakes para desacreditar a quienes defienden el medio ambiente. Este artículo particularmente se centra en Panamá y muestra cómo varias defensoras ambientales han sido blanco de insultos, de amenazas, de campañas digitales tras oponerse a proyectos mineros, especialmente con la posible reapertura de la mina Cobre Panamá. Las activistas denuncian que los ataques no parecen espontáneos,

0: apariencia, la moralidad o la sexualidad de las activistas. A pesar de ello, las defensoras entrevistadas aseguran que continúan su trabajo ambiental y sostienen que esas campañas no lograrán silenciarlas. Insultos, amenazas y deepfakes, así viven las defensoras ambientales bajo hostigamiento digital, es el nombre de este artículo que está disponible en el portal elclip.org.
1: Otra de las recomendaciones del día llega del portal revistas.unal.edu.co y la producción académica de la Universidad Nacional de Colombia, porque la revista Cuadernos del Caribe es editada desde el año 2001 por el Instituto de Estudios Caribeños de la sede Caribe de la UNAL. Así que sus temáticas abarcan las disciplinas del área de las ciencias sociales y humanidades. Además cuenta con la sección Fiwicana, que tiene como objetivo contribuir con el abordaje de asuntos y voces locales, por lo que se publican artículos o notas en creol de los raizales de San Andrés, español, inglés, portugués o francés, sobre temas relacionados con el archipiélago de San Andrés, Providencia y Santa Catalina, que generen debate o interés general en la comunidad. Así que su número actual corresponde a la edición número 30, Racismo, Violencia Política y Prácticas Afrodiaspóricas de Liberación. Y aquí recomendamos algunos artículos de investigación presentes en esta edición. Uno de ellos es Entre Selvas y Estrellas, una aproximación a la cuestión social y política del Chocó en la obra de Arnoldo Palacios. Políticas para la colombianización, regímenes de unidad y diferencia en el archipiélago de San Andrés, Providencia y Santa Catalina. Y otra sugerencia, territorios en disputa, feminicidios y otras formas de violencias en los cuerpos de las mujeres en Buenaventura. Hay otras temáticas que usted también podrá consultar en esta edición: huellas de la discriminación racial, impacto del Clan del Golfo y la gobernanza criminal y conflicto armado en San Andrés y Providencia. Si usted quiere conocer fechas de convocatoria, de cómo puede enviar sus artículos o cuándo son esas fechas de las próximas o de la próxima recepción de artículos, puede escribir en el correo cuadernos-caribe@unal.edu.co. cuadernos-caribe@unal.edu.co o puede ingresar al portal revistas.unal.edu.co y ahí puede buscar la revista Cuadernos del Caribe. Estas son las dos sugerencias que tenemos para nuestra revista de medios y que puede consultar en nuestro perfil de @analisisunal. 6:22 de la mañana, vamos a hacer el recorrido por las noticias de Colombia y el mundo.

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1: Conocemos las noticias en el continente europeo y hablamos de las relaciones económicas entre la Unión Europea y Estados Unidos porque ya fue aprobado un acuerdo comercial.
2: Pues sí, señora, se aprobó definitivamente ayer 16 de junio este acuerdo comercial que, recordemos, había sido alcanzado el año pasado entre la Unión Europea y el presidente de los Estados Unidos, Donald Trump, con la esperanza pues de apaciguar las relaciones transatlánticas luego de muchos meses de tensiones. El pacto se alcanzó en julio de 2025, fijó aranceles del 15% para la mayoría de los productos del bloque de 27 países, mientras que Bruselas acordó cero tasas aduaneras para los productos industriales estadounidenses. Para disgusto del mandatario de los Estados Unidos, la Unión Europea aún no había cumplido su parte del acuerdo después de que las amenazas de el presidente norteamericano a Groenlandia y la decisión del Tribunal Supremo estadounidense anulara muchos de sus aranceles y causaran meses de retraso. Las capitales de la Unión Europea ya dieron el respaldo al pacto. Esto significa que la aprobación del Parlamento era el último paso político antes de su implementación y sitúa al bloque en buen camino para cumplir con el plazo del 4 de julio fijado por Trump y neutralizar su amenaza de nuevos aranceles a los vehículos europeos. Cerca de 440 eurodiputados apoyaron el acuerdo con 150.

0: 51 votos en contra y 50 abstenciones durante la votación en el Parlamento de Estrasburgo, y lo que se busca es proteger a Europa de los cambios de humor del presidente estadounidense, y se introdujeron una serie de salvaguardias al acuerdo comercial entre Estados Unidos y la Unión Europea que se votó el día de ayer y se aprobó. Saludo a esta hora al profesor Ulf Toene, economista y profesor en Relaciones Internacionales e Historia Internacional, doctor en Derecho y Sociología de la Universidad de Warwick en el Reino Unido y profesor del Departamento de Negociación y Comercio Internacional de la Universidad de La Sabana. Profesor Toene, bienvenido, muy buenos días.
1: Hola, muy buenos días, Jairo.
0: Gracias por aceptar esta invitación, y quería comenzar preguntándole por esa ratificación. De hecho, el acuerdo tal vez no se ha podido poner en marcha tal como lo hubieran querido, por lo menos el presidente Donald Trump, pero ¿qué significa esto para Europa? Y si esas salvaguardas, ¿usted cree que pueden, digamos, paliar un poco esas arremetidas que a veces tiene Donald Trump contra los diferentes países y en este caso contra la Unión Europea?
1: Yo creo que eso es bastante incierto, simplemente porque hemos visto en los últimos meses que realmente esos acuerdos entre Estados Unidos y la Unión Europea, que realmente representa a 27 países como institución internacional, a 27 países con intereses bastante diferentes, Francia, Alemania y demás. Esos acuerdos entre esos dos bloques, uno norteamericano y el otro europeo, quizás no pueden crear tantas esperanzas para una implementación al final, porque hay mucha incertidumbre, muchos cambios de políticas, y cada vez hay más dependencia de las economías y de los estados europeos en Estados Unidos. Y eso también obviamente es algo que sabe Donald Trump, y con todas esas crisis en el mundo, Ucrania, Irán y demás, y desacuerdos sobre el control de territorios como Groenlandia, acordamos que hace meses hablamos mucho de eso, o sea, las amenazas de Estados Unidos contra Groenlandia. Con todas esas crisis en el mundo, realmente no sabemos que al final del día logramos todavía implementar esos acuerdos. Pero obviamente, formalmente, eso es una buena noticia para algunos productores europeos, simplemente porque formalmente eso les ofrece algo de seguridad en su planeación. Pero sabemos también que realmente esos acuerdos se puede lograr en esos consejos, por ejemplo, de los G7 en este momento en Francia, pero siempre tenemos que preguntarnos si se logra implementar estos acuerdos que podrían resultar muy, muy importantes, obviamente, para la industria europea.
0: Profesor, había una exigencia de Donald Trump de firmar esto antes del 4 de julio, el día de la independencia, el que celebra la independencia de los Estados Unidos, o si no, pues cabía la amenaza de nuevas imposiciones, sobre todo al sector automotriz. Tal vez eso fue lo que motivó el lograr ese acuerdo y esa firma, no tanto lo que pueda brindarle a la Unión Europea el acuerdo.
1: Sí, pero Donald Trump, yo creo que Donald Trump desconoce en sus anuncios también los procesos muy largos dentro de la Unión Europea, porque hay 27 países miembros de diferentes instituciones supranacionales europeas, la Comisión, por ejemplo, el Parlamento que usted ya acaba de mencionar. Entonces, y todas esas instituciones y gobiernos obviamente se tienen que poner de acuerdo de alguna forma. Y solamente porque el presidente de Estados Unidos les pone como esta entrega, esta fecha muy dura, este deadline del 4 de julio, no significa que realmente los europeos van a poder lograr una posición común, o en este caso iban a ponerse de acuerdo para realmente encontrar una posición dentro de la negociación que realmente favorece a Europa. Entonces yo creo que estas amenazas nunca funcionan muy bien a mediano y largo plazo para crear también la confianza que es tan necesaria entre Estados Unidos y los países europeos. Y nuevamente yo creo que los europeos están en una situación bastante débil simplemente porque Estados Unidos obviamente puede controlar el acceso a su propio mercado muy, muy importante en Norteamérica, y Estados Unidos también está mostrando señales muy, muy claras que, de que hay otros intereses en el mundo. La guerra en Irán, por ejemplo, y que Europa ya no es tan, tan importante para Estados Unidos, ambos económicamente y políticamente como antes.
0: Profesor, hay dos cláusulas allí que lograron introducir desde la Unión Europea, y la primera es una cláusula de caducidad que pone fin al acuerdo a finales de 2029, una vez que se acabe el mandato de Donald Trump, y la otra es una de suspensión. Esa cláusula se aplicaría en caso de que Washington subiera de manera repentina los aranceles o no respetara lo pactado para sectores del acero y el aluminio. Eso, digamos, dice un poco también de, o habla un poco de de que la Unión Europea logra cohesionarse y hacerse un poco más fuerte, mientras que Trump empieza a aceptar cosas que de pronto en el 2025 con esa arremetida arancelaria no hubiera aceptado.
1: Yo creo que uno tiene que diferenciar muy bien entre esos acuerdos formales y el poder que los europeos al final del día realmente pueden o podrían ejercer. Y yo creo que los dos lados de la negociación saben eso muy, muy bien. Es muy obvio en esta negociación entre la Unión Europea y Estados Unidos de que Estados Unidos en este momento está hablando con una sola voz. La voz de y la posición de la administración de Donald Trump, siempre y cuando él obviamente se mantiene en la presidencia, mientras los europeos hablan con más que 20 voces, pues, básicamente, representando a todas esas economías bastante diversas, más los intereses diferentes de las instituciones europeas también. Entonces, yo creo que en esa negociación los europeos siempre solamente pueden ganar tiempo para luego reaccionar en vez de accionar. Y yo creo que por eso esta negociación es tan, tan difícil para los europeos, porque obviamente sus industrias claves, por ejemplo, la industria automotriz depende tanto del acceso al mercado norteamericano el lado estadounidense tiene otros intereses, como intereses más políticos en este sentido. Y como esta relación en este momento, en términos de poder político, sobre todo, y estratégico, es tan desigual, los europeos realmente tienen la necesidad de vender cualquier éxito como un gran éxito que va a solucionar todos los problemas comerciales. Pero eso realmente no es así. Entonces, yo creo que vamos a ver en los próximos meses qué realmente va a pasar en la práctica, sobre todo en la relación de poder entre esos dos bloques.
0: Y finalmente, profesor, pues aquí cómo funciona el tema de bloque y el tema ya de países, porque el presidente de los Estados Unidos amenazó a Francia con aranceles del 100% sobre el vino y el champán si no elimina los impuestos a los servicios digitales. Pero está allí este acuerdo firmado, están estas cláusulas, pues Trump podría igual imponerle esos aranceles solo a Francia sin meterse con el grueso de la Unión Europea. ¿O debe respetar a Francia por hacer parte de esa unión y no imponer esos aranceles?
1: Ok, yo creo que hay dos grandes problemas acá que su pregunta evidencian. Uno es, a Donald Trump no le importan realmente esos acuerdos al final del día. Por lo menos no le importa un acuerdo por más que un día. Y cuando este acuerdo se salga de los titulares de los periódicos del mundo, yo creo que él ya se enfoca en otras temáticas. Por eso es tan difícil liderará estas negociaciones con él, creo. Y los europeos, obviamente, como ellos dependen tanto de Estados Unidos, tienen que hacer ciertas concesiones y luego esperar a renegociar. Yo creo que eso va a ser el tema. Los dos lados van a intercambiar estas amenazas si los europeos tienen cierto poder sobre la regulación de las grandes multinacionales en el espacio digital, en las redes sociales, Meta, X, todo el imperio empresarial de Elon Musk y sus actividades en la Unión Europea y demás. Porque Europa obviamente todavía es un mercado muy importante con cientos de millones de consumidores. Pero al final del día, los europeos son los que están básicamente en una situación bastante débil y los europeos lo saben también. Y en ese momento vemos este juego en los medios de comunicación, pero lo que realmente es importante para la economía y para el futuro poder político para Europa y la Unión Europea es lo que logran en términos muy, muy tangibles. Y yo creo que eso es algo que los europeos también saben, eso también es algo que Donald Trump sabe. Y por eso yo creo que es algo que hemos aprendido durante los últimos meses y años incluso, que hay que diferenciar muy, muy bien entre esos acuerdos y luego lo que realmente los dos lados que firmaron o acordaron este acuerdo logran a implementar. Entonces, seguramente ese es un tema que vamos a revisitar en nuestros análisis nuevamente en unas semanas o seguramente en unos meses nuevamente.
0: Pues es el profesor Ulf Toene, economista y profesional en Relaciones Internacionales e Historia Internacional, profesor del Departamento de Negociación y Comercio Internacional de la Universidad de La Sabana. Profesor Toene, muchas gracias por atendernos en esta mañana. Estaremos atentos a lo que siga sucediendo en esas relaciones siempre tensas últimamente en lo comercial entre Estados Unidos y la Unión Europea. Que tenga un excelente resto de miércoles.
1: Gracias, igualmente, Jairo.
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0: Otras noticias en Europa: se avecinan las elecciones para conocer quién liderará en Reino Unido en el cargo de primer ministro, y ahí hay una división política, Jairo, bastante grande.
1: Así es, estamos hablando de un candidato cuyo nombre es Andy Burnham. Él es un aspirante a primer ministro dentro del Partido Laborista, y si gana las elecciones de mañana jueves en Makerfield, y es el escaño que necesita para desafiar al primer ministro Keir Starmer por el liderazgo del país. Y puede que tenga menos que ver con su propio carisma que con la disputa entre dos partidos populistas de derecha que dividen su voto. Las elecciones se perfilan como una de las contiendas únicas más trascendentales de la historia política británica moderna, y los 77.000 votantes que viven en Makerfield, en el norte de Inglaterra, podrían decidir quién será el primer ministro que gobernará a casi 70 millones de personas. Las encuestas muestran que Burnham, actualmente alcalde del Gran Manchester por el Partido Laborista, podría ganar, porque es probable que el voto populista de derecha se divida entre dos facciones políticas lideradas por dos hombres que solían ser colegas antes de una conflictiva ruptura el año pasado. Las encuestas dicen que en la circunscripción apuntan a una ventaja del Partido Laborista entre 5 y 12 puntos sobre el Partido Reformista, aunque por su naturaleza esos sondeos son propensos a un alto grado de error. El Partido Laborista ganó el escaño en las elecciones generales de 2024 por 13 puntos sobre el Partido Reformista. El diputado Josh Simon anunció el mes pasado que dimitía para dejar paso a Burnham, quien podría disputar el escaño y potencialmente desafiar a Starmer desde el Parlamento, tal como exigen las normas del partido. El partido Reform y su escisión Restore, surgido de la disputa entre Farage y Lowy, se presentan como partidos antisistema con políticas de inmigración de línea dura, llegando Restore incluso a las deportaciones masivas. Según la encuesta o las encuestas de opinión, Restore cuenta con un apoyo del 7 al 8% en Makerfield, lo que estaría socavando seriamente las esperanzas de Reform de obtener el escaño. El partido Reform arrasó en 24 de los 25 escaños del ayuntamiento de Wigan, incluida la zona de Makerfield, en las elecciones del 7 de mayo, dejando las esperanzas del Partido Laborista para esta campaña casi enteramente puestas en la en el carisma personal del señor Andy Burnham.

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1: Seis de la mañana, 40 minutos hoy en el bloque de África. Iniciamos conversando acerca de Somalilandia porque inauguró su primera embajada en Jerusalén. ¿Cuál es el interés de Israel en este territorio de África?
2: La región separatista somalí de Somalilandia, solo reconocida en el mundo como un país independiente por Israel, ya inauguró su primera embajada en la ciudad de Jerusalén, como usted lo señala, Sonia. Resulta que Somalilandia, protectorado británico hasta 1960, no está reconocida internacionalmente, aunque tiene constitución, moneda y gobierno propio. Israel le reconoció como estado en diciembre de 2025, hace unos meses, lo que provocó un amplio rechazo, especialmente en África, el mundo islámico, China y la Unión Europea. Somalilandia declaró su independencia en 1991, cuando Somalia se hundía en el caos tras la caída del régimen militar de Siad Barre, y desde entonces funciona de manera autónoma y se distingue por una relativa estabilidad en comparación con Somalia, afectada por insurgencias islamistas y también por conflictos políticos. Así que hoy vamos a conversar sobre este territorio en África y vamos a hablar a esta hora con el profesor David Mouso Williams. Es doctorante en Humanidades de la Universidad Autónoma Metropolitana en México. Profesor, bienvenido a Radio UNAL. Buenos días.
3: Muy buenos días. Espero que se me escuche bien.
2: Sí, profesor, y le estamos escuchando muy bien. Profesor, con esta noticia, pues ya conocemos que Somalilandia se considera un territorio independiente y que prácticamente ya está llegando hasta ese estatus o categoría de considerarse, entre comillas, un país. Y nos gustaría conocer, profesor, en medio de ese contexto histórico que llevó en su momento a Somalilandia y liderada por quién a definirse como un país que, incluso como ya lo señalábamos en la nota de presentación, pues tiene sus propias entidades de gobierno.
3: Exactamente, usted mencionaba en efecto el contexto de lo que se ha llamado la caída gubernamental, inclusive las categorías de Estado fallido para espacios como Somalilandia y ahora más amplia Somalia. Fue en 1990, específicamente recordemos por ejemplo la invasión estadounidense en Mogadishu en el 93, es en este contexto ya la muy conocida Black Hawk Down y la invasión Operation Restore Hope. Entonces, específicamente Somalilandia y también un anexo secesionista similar, es Puntlandia, establecen rápidamente su propio sector de seguridad, moneda y visas de movimiento, y desde estas llamadas a independencias que no han sido reconocidos no solo por Somalia, sino por la comunidad internacional en su conjunto, han expresado intenciones de establecer relaciones diplomáticas, que justamente ese reconocimiento mutuo que le permitiría entrar a un escenario internacional que hoy no le reconoce como tal. Ya intenta Somalilandia establecer relaciones con Israel, al menos hacia 1995, entonces tenemos varios antecedentes antes de lo que ha ocurrido hace al menos 6 meses. Y Abdul Hali, que es el presidente o actual mandatario de este territorio secesionista, también se le conoce como IRRO, expresó anteriormente la intención de unirse a los acuerdos de Abraham o Abraham hacia 2020, ese plan de normalización de las relaciones entre Israel y los estados de Asia Occidental bajo la primera administración de Trump. Entonces tenemos antecedentes de esto que ha ocurrido. También hay que volver a recordar, si no lo hacen las personas que nos están escuchando ahora mismo, que no solo Somalilandia es un estado que tiene un solo reconocimiento, sino que el propio reconocimiento de Jerusalén como capital israelí solo es hecho por un conjunto muy pequeño de países. Estados Unidos es uno, pero recién desde 2017. Tenemos en América Latina también Guatemala, Honduras y después otros países como Papúa Nueva Guinea y Kosovo. Tienen todo esto por influencia estadounidense. Algunos de ellos han ido para atrás. Y hace un año, para terminar este tema, Argentina llamó a mover la embajada de Tel Aviv a Jerusalén en lo que se ha llamado ahora, para América Latina, los supuestos acuerdos de Isaac o de Isaac, que vendrían a ser este intento de normalización y de mejora de las relaciones de América Latina con un estado paria, en este caso Israel. Entonces tenemos una serie de antecedentes que tienen que ver con un contexto mucho más global, que tiene específicamente el nombre de los acuerdos de Abraham, que tuvieron muchísimas consecuencias, que no es solo, como decía, este intento de entrar por parte de Somalilandia, sino también fue específicamente la normalización de relaciones que antes eran muy malas o inclusive inexistentes, como por ejemplo con Bahrein, Emiratos Árabes Unidos, Omán, Arabia Saudita, Marruecos y Sudán, es decir, Asia Occidental y África. Y más recientemente estos acuerdos, para recordar, para dar contexto, fueron criticados como la antesala del genocidio israelí en Gaza y que no benefició a estos estados del mal llamado Medio Oriente, sino que ahora los vemos involucrados indirectamente por los bombardeos iraníes en esa guerra ilegal de coalición israelí-estadounidense que hoy parece estar en pausa, pero que veremos qué es lo que ocurre. Y como decía, ahora supuestamente van a tener su corolario, al menos ha sido anunciado así, desde junio de 2025, y al menos tienen un financiamiento de $1,000,000 por parte de algunos entes sionistas, no solo Israel, sino también dentro de Estados Unidos, para mejorar esas relaciones entre Israel y América Latina, y fue específicamente, repito, a partir de la visita del presidente argentino a los territorios ocupados de Palestina. Entonces, esto que está ocurriendo hoy por parte de Somalilandia es no solo más amplio, con sus antecedentes históricos específicos, sino también tiene que ver con una nueva puja que está tratando de hacer Israel por normalizar e inclusive verse en una nueva luz por parte de una comunidad internacional que hace ya más de 2 años le ha justamente rechazado por su genocidio en Gaza. Entonces, son varias. Podríamos hablar también de antecedentes más recientes. Tenemos un empeoramiento de las relaciones entre Mogadishu y las autoridades sionistas de Somalilandia, inclusive antes de este reconocimiento de la autonomía somalilandesa por parte de Israel en diciembre de 2025. Otro específicamente fue porque ha venido perdiendo últimamente Somalilandia territorios que se ha adjudicado, por ejemplo, Las Anot en 2023. Y tuvimos hace relativamente poco también un ciberataque muy importante, si no se reportó en este medio, al menos para recordarlo, en noviembre de 2025 los servidores somalíes cayeron totalmente frente a un ciberataque que vulnerabilizó muchísima información personal de usuarios que buscaban las visas electrónicas, y eso hizo por parte de Somalilandia un llamado a pasar por encima de los controles migratorios nacionales, lo cual no reconoce de ninguna forma a Mogadishu, y a mitad de 2025, secretamente, esto lo reconocí hace poquito, Abdilahi o Iro mandó secretamente cartas pidiendo cooperación diplomática a 193 mandatarios, es decir, el reconocimiento de Somalilandia, y solo Israel respondió. Entonces, y le siguió estos rechazos que usted muy bien mencionaba, específicamente la Unión Africana, pero también del Consejo de la Seguridad de la ONU, Turquía, la Liga de Estados Árabes, el Consejo de Cooperación del Golfo, etc. Ya tuvimos una asignación de un embajador no residente israelí, Michael Lotem, en abril de este año, y hoy tenemos, como decía, un reconocimiento de una nueva fase, que es en una capital israelí que no es reconocida ni siquiera por la mayoría de la comunidad internacional.
2: Sí, profesor, y es que en ese punto de Israel hablemos sobre esas razones para que entre en este capítulo de querer fortalecer su expansión en el continente africano. Justamente, entonces, ¿cómo quedaría Israel en todo este territorio? Y también, ¿qué tanto se puede expandir? No solamente con Somalilandia, sino quizás otros países.
3: Pues Israel, entre varias cosas, consigue un apoyo diplomático en un momento que es un paria internacional. Hay que recordar que Abdullahi se reunió además de que con el ministro de Relaciones Exteriores y con el presidente

0: Autónoma Metropolitana en México. Profesor, gracias por acompañarnos.
1: Muchísimas gracias. Que tenga muy buen día.
0: Y con las noticias de África nos vamos a la primera pausa en la franja informativa de Análisis UNAL.
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0: 7:03 de la mañana, conocemos las noticias en Colombia y vamos a hablar sobre una información que involucra a la Universidad Nacional de Colombia. Un jaguar sorprendió este martes a la comunidad de la sede de Amazonia en Leticia.
1: Un animal, estamos hablando, Eliana, de un macho adulto de aproximadamente 110 kilogramos que fue visto inicialmente descansando en el pasillo de uno de los edificios. Una noticia que se hizo viral a través de redes sociales por las fotografías. Y es que ante la presencia del felino, la universidad activó los protocolos de seguridad, suspendió las actividades presenciales y autorizó trabajo remoto para los funcionarios, mientras las autoridades ambientales y expertos en fauna silvestre atendían la situación. En este operativo participó Cuerpo Amazonía, la Fundación Icosoa, cuerpos de bomberos y funcionarios de la Policía de Brasil, junto con médicos veterinarios especializados en el manejo de esta especie. Según las autoridades, el jaguar presentaba signos de fatiga asociados a una infección cutánea y a una afectación en una de sus patas. Hay que decir que el animal fue sedado y trasladado a un centro de atención de fauna silvestre, donde permanece bajo observación y tratamiento médico, precisamente a través de las redes oficiales de la sede Amazonía de la Universidad Nacional de Colombia, nos compartieron información relacionada a este tema. Escuchemos.
2: Hola, mi nombre es Daniel Alonso Pardo, yo soy médico veterinario de fauna silvestre, director general de la Fundación Icosoa. En el día de hoy, por un llamado de la Universidad Nacional y de la Policía, hicimos el rescate de un ejemplar de pantera onza, un macho adulto de jaguar de más o menos 110 kilogramos de peso. Se encontraba un poco letárgico y cansado, creemos que por una pequeña infección cutánea que tiene en el momento. Ya empezamos el tratamiento y se logró hacer el rescate, afortunadamente sin heridos ni alteraciones para el animal. Ahorita se encuentran las instalaciones del CAP de Cuerpo Amazonía, Dirección Territorial Amazonas, bajo cuidado de sus profesionales, y el rescate fue un éxito.
3: Ahora, ¿qué van a hacer con este ejemplar? ¿Qué viene después?
2: Por el momento queda en observación aquí en las instalaciones, y dependiendo de la evolución de su estado, pues será nuevamente puesto en libertad en los próximos días.
1: Esta información, como les contábamos, llegó pues a través de las redes oficiales de la sede Amazonía, donde la Universidad Nacional de Colombia

0: Colombia aprovecha para reiterar su compromiso con la conservación de la biodiversidad amazónica y el fortalecimiento de medidas para la convivencia con la fauna silvestre.
1: Conocemos otras noticias en nuestro país. El proyecto 55 Vidas quedó a un paso de convertirse en ley para impulsar la donación de órganos en Colombia.
0: Iniciamos por decir que este 20 de junio finaliza la actividad en el Congreso y han quedado ya varias aprobaciones de distintas iniciativas. Una de ellas, como usted menciona, el proyecto 55 Vidas, que busca modernizar el sistema de donación y trasplante de órganos y tejidos en el país. La norma solo está pendiente de la sanción presidencial para convertirse en ley de la República. Este proyecto propone una profunda transformación del sistema de donación en el país, con el objetivo de ampliar el acceso a trasplantes para más de 4.000 colombianos que actualmente permanecen en lista de espera. El nombre 55 Vidas hace referencia al potencial de un solo donante fallecido para beneficiar hasta 55 personas mediante la donación de órganos y tejidos. Según sus promotores, la iniciativa busca fortalecer la coordinación entre las entidades del sector salud y también crear mecanismos institucionales para facilitar los procesos de donación y trasplante. Vamos a conversar acerca de este tema con Dione Alexandra Cruz Arenas. Ella es politóloga en énfasis en gestión pública, miembro del Consejo Académico de la Confederación Colombiana de Consumidores y fue presidenta de la Asociación Colombiana de Salud Pública. Doctora, muy buenos días y bienvenida a este espacio informativo.
2: Buenos días, qué gusto estar con ustedes nuevamente. Un saludo cariñoso para todos los oyentes de Radio UNAL, para el equipo de producción, para ti. De verdad que un placer siempre acompañarlos.
0: Gracias de nuevo por estar aquí en este espacio y comencemos hablando acerca de uno de los cambios más importantes que tiene este tema y es la regulación de la donación tras muerte circulatoria, es decir, cuando el fallecimiento es declarado por paro cardíaco y no únicamente por muerte encefálica, como ocurre en la mayoría parte de los casos bajo la legislación actual. Entonces, hablemos de esta medida y cómo ese ajuste podría ampliar significativamente la disponibilidad de órganos para trasplante.
2: De acuerdo, hasta el día de hoy se podía proceder a un proceso de trasplante cuando había muerte encefálica. Esa era la situación que permitía a las instituciones de salud proceder a hacer el trasplante. Con esta norma se amplía, se habla de la parada de corazón, digamos, que tiene que ver con problemas eléctricos del corazón. Entonces, evidentemente, pues hay que señalar, tristemente en Colombia, una de las principales causas de muerte de los colombianos está asociada a enfermedades cardiovasculares. Y por supuesto está en este tema de paros cardíacos en destacados primeros lugares. Por lo tanto, claro que se amplía la base de personas que pueden ser donantes. Ahora bien, esto enfrenta otros obstáculos que también la norma trae, algunas soluciones relacionadas con promover esa cultura de la donación, que quizá es el reto más grande que tenemos como país. Tenemos realmente muy baja tasa de donación en Colombia. Se calcula que por cada millón de habitantes solo 7.4 en promedio están dispuestos a donar. Eso es básicamente nadie. En relación con una lista de espera que asciende a las 4.200 personas que están pendientes de un trasplante, por lo general los órganos más demandados son los riñones. También está el tema de corazón, están obviamente otros tejidos que son muy importantes en el caso de las córneas, ¿no? O sea, en la lista de espera ahí hay una demanda importante y esto define la vida o la muerte, pero también permite mejores condiciones de vida para muchos pacientes y en esa lista de espera tenemos niños y niñas, tenemos personas mayores, tenemos padres y madres de familia. Es decir, hay una población que está esperando la donación y lo más importante creo que hace el proyecto es insistir en ello. Sin embargo, es un tema que tenemos que llevar a las instituciones educativas, que tenemos que transformar de la mano también de las comunidades de fe, porque aquí hay un trasfondo religioso bastante considerable que a veces hace que las personas y especialmente las familias cuando ese allegado fallece pues no permitan el ejercicio de la donación. Hay un registro muy importante de donantes y eso hace que también una persona en su vida plena pueda manifestar su voluntad de ser donante. Creo que ese es otro elemento significativo que trae el proyecto. Y eso tiene que quedar, digamos, validado también por el Sistema General de Seguridad Social en Salud. Por supuesto, tiene que ser preponderante esa decisión del ser humano como una decisión voluntaria que debe ser respetada también por su núcleo familiar. Entonces, creo que esta norma indudablemente está en un camino correcto. Hay un tema tecnológico también importante, digamos, de articulación con SISPRO, con el sistema precisamente de Seguridad Social en Salud, con aprovechamiento, por ejemplo, de las herramientas que hoy nos trae la inteligencia artificial. Pero fundamentalmente creo que el tema, digamos, esencial de la donación tiene que ver con transformar nuestra cultura. Recordar que además nuestra Constitución del 91 vigente nos habla de un deber que nos asiste a todos los colombianos, que tiene que ver con ser solidarios y actuar de manera coherente con ese principio de solidaridad ante situaciones de emergencia o que pongan en riesgo grave la vida de las personas. Así lo señala el artículo 95 de nuestra Carta Política. Entonces, sin duda alguna, aquí necesitamos transformar esa cultura.
0: Doctora, parte del fin que tiene este tema es que haya una mayor claridad jurídica dentro de los procedimientos médicos, el tema de reducir trámites y también agilizar esos tiempos de respuesta. Hablemos sobre esta última parte, porque ¿qué pasa hoy en Colombia con los órganos? ¿Por qué piden que lleguen más rápido a los pacientes que lo necesitan?
2: Bueno, además de la baja donación, hay unos temas de trámites, efectivamente, digamos, una persona que está necesitando pulmones, necesitando corazón, riñón, hígado, entra a una lista de espera y eso está sometido también a unos criterios de priorización. Y por supuesto que es un proceso tortuoso, es un proceso dramático también para las personas que lo necesitan, porque en muchos casos los tiempos definen la vida, la muerte, pero también, como decíamos, una buena condición de vida de ese paciente. Y nos enredamos, y es un tema también del sistema de salud, ¿no? Tiene que ver con el problema estructural que caracteriza nuestro sistema. Un sistema que muchas veces enreda al paciente en trámites innecesarios, en burocracias que son absolutamente graves porque empeoran la condición del paciente, porque generan también una carga adicional a la que ya tiene en materia de enfermedad, y es la carga en salud mental, el estrés, la angustia de no saber, de la incertidumbre, de no saber si realmente esa persona va a ser... digamos, beneficiada con un órgano, con un tejido, o bueno, están también las células onomatopoyéticas, que son otro de los elementos importantes que, si bien este proyecto, digamos, no aborda, sí tenemos que seguir trabajando en esa materia. Entonces, claro, los mismos trámites que a la gente hoy por hoy en el sistema de seguridad social le ponen a hacer para autorizaciones de citas que ya el médico tratante o especialista ordenado, ocurre algo similar con el proceso de la donación de órganos. Además, esto tiene que ver con un ejercicio que también tiene toda una institucionalidad detrás. Entonces, la coordinación que se tiene que hacer con las secretarías de salud, con las EPS, con las IPS, con clínicas y hospitales es muy grande. En esos procesos de trámites internos que tiene el sistema de salud y que tiene que abocar, por supuesto que pasan no solamente días, estamos hablando de meses, a veces años, para que un donante pueda tener una respuesta. Y en ocasiones tenemos que decirlo, la persona, es decir, muere esperando su órgano y es absolutamente lamentable. Entonces, todo esa carga burocrática de trámites administrativos, que son muchos de ellos innecesarios, la norma lo que busca es que se faciliten, que se agilice, que el proceso sea mucho más corto en términos de respuesta efectiva para el paciente que lo necesita.
0: Doctora, hay otro tema que me parece interesante y es la reorganización de la red bajo un modelo de atención primaria que rompa las barreras geográficas. ¿Qué pasa no solo en las grandes ciudades, sino en esos otros territorios apartados? Y sobre todo, ¿qué aspectos se tienen que tener en cuenta cuando hablamos de las generalidades o de las particularidades, mejor, de cada uno de esos territorios, como los aspectos del clima, como los hospitales a medio funcionar y bueno, ya, algunos otros aspectos?
2: Sí. Ese es un punto central, ¿no? Digamos, es llamativo también que las personas que estuvieron detrás de este proyecto, curiosamente, algunas de ellas han sido muy críticas de la reforma a la salud que ha propuesto el gobierno actual, porque es contradictorio, ¿no? Claramente, este no es el único tema en el que nosotros debemos como país superar esas brechas persistentes y profundas entre el campo y las ciudades. En todos los temas, no solamente en este. Claramente la precariedad que tiene el territorio, los territorios de Colombia en el acceso a servicios de salud oportunos, y por eso el acierto de este proyecto es empezar por la atención primaria en salud. Ese es un enfoque que tiene que ser transversal para todo lo que hagamos en esta materia. Entonces, claramente el hecho de que no haya una cobertura de servicios de salud adecuados en los territorios de Colombia, que los procesos de referencia y contrarreferencia sean muy complejos para la gente, que el famoso tema de las redes integrales e integradas de salud esté solo en las grandes ciudades. Incluso en las grandes ciudades hay dificultades para atender las periferias de las ciudades, los barrios populares, las zonas, diríamos, entre comillas, subnormales, ¿no? Donde no ha llegado realmente el desarrollo ni siquiera de infraestructura esencial como el agua potable y demás. Pues nos habla de un país que tiene que, con toda la seriedad, y ese es un mensaje que enviamos desde aquí, desde los micrófonos de Radio UNAL, al Congreso de la República. El debate de la reforma a la salud tiene que ser abocado con seriedad, con profundidad, con argumentación, con todos los actores del sistema, sin ningún tipo de sesgo ni de prejuicio, entendiendo objetivamente que todos estamos metidos en este barco y que al final todos somos frágiles, como nos enseñó la pandemia. Nos recordó que todos dependemos de todos, que la salud de unos repercute en el mejoramiento de condiciones de vida de toda la sociedad, que solo sociedades saludables son sociedades que son prósperas, que pueden desarrollarse en términos de toda su potencialidad en el mundo del trabajo, aportar al desarrollo de un país. Entonces, es evidente que aquí, en este proyecto, se considera, por lo menos teóricamente, la norma lo dice, tengan en cuenta las diferencias que tenemos en Colombia en materia de territorio, en temas de comunidades étnicas. Por supuesto que aquí hay también unos imaginarios que tenemos que entrar a revisar con nuestras 115 comunidades indígenas reconocidas, pero también con un pueblo afrodescendiente maravilloso del que estamos hablando, representa más del 30% de la nación colombiana. Tenemos comunidades gitanas también en Colombia, más de 5.000 gitanos. Y el concepto de la interculturalidad y la interpretación que hagamos de las visiones que tiene cada comunidad y cada pueblo son esenciales. Pero recordemos también que tenemos 14 millones de personas campesinas habitando esos territorios rurales, que para ellas muchas veces el acceso a esos servicios de salud desde la misma prevención, desde el ejercicio de atención primaria, pasando por la atención integral, pues son inexistentes, son absolutamente distantes a su cotidianidad, a su realidad territorial, a sus domicilios. Y ahí, digamos, el tema de la donación todavía puede ser más dramático del que encontramos en otros campos, porque para que a una persona le identifiquen que necesita realmente un proceso de trasplante puede pasar mucho tiempo y las posibilidades de sobrevivencia de esos pacientes en esas condiciones de pobreza, en esas condiciones de abandono, son bajas. Por eso Colombia tiene que resolver sus problemas de desigualdad. Por eso en esta campaña política, ¿no?, es muy importante que la ciudadanía esté muy atenta a entender los programas de los candidatos e identificar qué candidato entre los dos contendientes está hablando a un país que tiene estas condiciones de inequidades, no solamente en salud, en todos los temas, y que esos determinantes sociales de la salud, esa falta de acceso, no solamente a los servicios, sino a la dignidad humana, a los servicios públicos, a la educación de calidad, a una seguridad alimentaria, terminan impactando, por supuesto, el derecho a la salud, que ha sido considerado en Colombia un derecho fundamental conexo al derecho a la vida. Entonces, este proyecto, sin duda, allana el camino, pero fíjense ustedes que la base de todo lo que hablamos en salud es el sistema. Y mientras el sistema siga teniendo las reglas actuales, va a ser muy difícil materializar los buenos propósitos de proyectos como este, que sin duda están en el camino correcto.
0: Hoy conversábamos en el bloque de Colombia acerca del proyecto 55 vidas, que quedó a un paso de convertirse en ley y que busca precisamente impulsar la donación de órganos en Colombia a través de la modificación y actualización de algunas leyes. Escuchaban ustedes el análisis de la doctora Dione Alexandra Cruz Arenas. Ella es politóloga con énfasis en gestión pública, miembro del Consejo Académico de la Confederación Colombiana de Consumidores y fue presidenta de la Asociación Colombiana de Salud Pública. Doctora, muchas gracias por acompañarnos.
2: Ustedes, un gusto, un abrazo cariñoso y para todos los oyentes de Radio UNAL, que sé que son tan fieles, tan leales a la emisora, un saludo especial, una invitación a que el domingo muy tempranito salgan a votar a conciencia, que aprovechen estas horitas que nos restan para estudiar muy bien hojas de vida, propuestas, esquemas de financiación de los candidatos, quienes los rodean, absolutamente todo, porque el presente y el futuro de Colombia está en las manos de los electores. Entonces, hacer un ejercicio muy razonable, muy de corazón, pensando en lo mejor para nuestra nación. Un abrazo especial.
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1: Investigaciones de la Universidad Nacional de Colombia. Hoy vamos a hablar del artículo Mapean focos de destructiva enfermedad de los cítricos y alertan sobre nuevas zonas en riesgo. Es un artículo que ustedes pueden consultar en agenciadenoticias.unal.edu.co. Saludamos a la autora de esta investigación, Alejandra Castro Sousa, es magíster en Ciencias Agrarias de la Universidad Nacional de Colombia. Alejandra, bienvenida a Radio UNAL, buenos días.
4: Hola, muy buenos días. Muchísimas gracias por la invitación. Muchísimas gracias a la emisora por hacer este ejercicio de divulgación de la información. ¿Cómo están?
1: Muy bien, gracias por aceptar esta invitación, Alejandra. Y teniendo en cuenta esa diversidad de cultivos que existe en nuestro país, ¿cuáles son esas regiones o esos departamentos que tienen un mayor número de cultivos, en este caso cítricos, y también cuáles son las principales especies que se cultivan en cada uno de esos territorios?
4: Bueno, Colombia casi que uno puede pensar que cualquier departamento tiene una aptitud climática para producir cítricos, no obstante las zonas de producción están concentradas en el departamento de Santander principalmente, que hoy para el año 2025 tiene más o menos 28.600 hectáreas sembradas, luego el Valle del Cauca, Quindío, Antioquia, Caldas también, Tolima, Cundinamarca y de manera en los últimos años Meta ha venido incrementando el sistema de producción de cítricos y aumentando sus áreas sembradas. Lo que nosotros principalmente sembramos son en Santander es limón y de pronto esta condición de limón ha sido un poco el resultado de lo que ha pasado con esta enfermedad en ese departamento, mientras que los demás departamentos su principal producto son los cítricos dulces, que está destinado al consumo nacional. Lo que nosotros estamos exportando en Colombia son principalmente cítricos ácidos como lima ácida Tahití.
1: Alejandra, hablando pues ya de la investigación, conversemos un poco sobre esa enfermedad del dragón amarillo, como se conoce comúnmente, cómo llegó a Colombia, cuáles son esas principales características y también cuáles son esos síntomas que se logran identificar en los cultivos que la padecen.
4: Bueno, el dragón amarillo, más conocido para nosotros como Huang Longbing o HLB, Huang Longbing es una palabra de origen chino que significa exactamente dragón amarillo y fue una o es una enfermedad que produce o se observa en las plantaciones de cítricos como con esa figura de un dragón, porque la distribución en la planta no es homogénea, sino que tiene como estelas de amarillamientos en el dosel de la planta que no es generalizada. Entonces, tal vez por eso tuvo esa denotación en China, que es el centro de origen de esta enfermedad. El HLB es ocasionado por una bacteria o por un grupo de bacterias. En Colombia, la bacteria que lo causa es Candidatus liberibacter asiaticus. Esta bacteria se aloja en el floema de las plantas de cítricos. El floema constituye esa estructura o esos tejidos celulares que se encargan del transporte de los nutrientes que se producen en la planta después del proceso de fotosíntesis. Por tanto, la alteración o la disrupción que ocurre en esta estructura es muy fuerte para la planta porque impide que se transloquen todos los asimilados que ella lleva. Entonces, hay una, digamos, en las primeras etapas lo que se puede observar es unos parches cloróticos o amarillos en las hojas de las plantas. Luego lo que se puede observar es una distorsión en el llenado del fruto, en la acumulación de azúcares del fruto, que es lo que se presenta, digamos, a nivel mundial en mayor prevalencia, como el sabor amargo que tienen los frutos y la, digamos, la pérdida de la calidad del fruto y por consiguiente la dificultad para la producción de jugo. En Colombia, digamos que estos amarillamientos progresivamente llevan al que la planta muera. Esto puede ocurrir en un transcurso de 7 u 8 años, dependiendo también de la presión de la enfermedad. Y esto es muy relevante en el sentido de que las plantaciones en Colombia suelen ser de largo tiempo, más o menos 20, 30 años. Nosotros hemos visto plantaciones produciendo muy bien, plantas de 30 años que se consideran plantas muy adultas. Entonces, tener una enfermedad que pueda causar un rendimiento, una disminución de la vida útil de las plantaciones, pues tienen un impacto muy importante en los sistemas de producción comercial. También esta bacteria tiene una característica muy importante y es que se transmite por medio de un insecto vector llamado Diaphorina citri, que está ampliamente distribuido en el país. Actualmente está reportado en 27 departamentos. Antes de la llegada de la bacteria no era tan relevante este insecto porque si bien en algunos países puede producir daños, en Colombia no se habían observado daños con relación a Diaphorina citri, pero posterior a la llegada pues sí empezamos a manejar estas poblaciones para, uno, prevenir el riesgo de ingreso en áreas donde aún no está reportada la bacteria y, en segundo lugar, mantener las poblaciones bajas para que en áreas donde ya la bacteria está presente la dispersión sea un poco más reducida o más lenta.
1: Alejandra, hablando de la salud del suelo, al deteriorarse un cultivo por esta enfermedad del dragón amarillo, ¿ese mismo suelo puede mejorar su condición y sanarse o es un terreno que ya no serviría como para futuros cultivos? ¿Cómo sería pues esa relación?
4: Pues esta enfermedad tiene una condición y es que no afecta el suelo. Ella, la bacteria ingresa a la planta a través de las hojas, por medio de la alimentación que produce el insecto vector o llega a través del material de propagación que se traiga de lugares que tienen reportada la presencia. En este caso, el suelo no actúa como una fuente de inóculo, un patio de infección que pueda tener un impacto importante. Lo que ocurre es que en un escenario en donde tenemos un vector ampliamente distribuido, un vector que tiene un ciclo de vida muy corto, más o menos unos 25 días, cuando llega la bacteria a una nueva área, los síntomas demoran mucho en manifestarse. Esto se conoce como un periodo de incubación muy prolongado que puede ser de 6 meses, 1 año, 2 años, dependiendo de las condiciones climáticas. Entonces, yo puedo tener un área, un sitio de producción infectado sin evidenciar los síntomas. Y si tengo el vector presente, pues este vector está dispersando la bacteria a una mayor área. Y lo que ha ocurrido en varios países, no por causa del suelo, sino porque una vez la bacteria está presente, no se puede erradicar de las plantaciones, lo que ocasiona es que no se pueda cultivar o los niveles de producción disminuyan de tal manera que lo mejor sea desplazarse a otras áreas. Esto ha pasado en China, ha pasado un poco en Estados Unidos, en la Florida, donde la presencia de HLV ha sido devastadora y ha llevado a esta migración, a este desplazamiento. Pero en el caso del suelo, no hay un impacto, ni el patógeno se aloja en el suelo, ni permanece en el suelo una vez se han eliminado las plantaciones.
1: Si ustedes quieren conocer más detalles de esta investigación, les invitamos a consultar el artículo Mapean focos de destructiva enfermedad de los cítricos y alertan sobre nuevas zonas en riesgo. Un artículo que está en agenciadenoticias.unal.edu.co. Y hoy conversamos con Alejandra Castro Sousa, magíster en Ciencias Agrarias de la Universidad Nacional de Colombia. Alejandra, gracias por acompañarnos estos minutos.
4: Muchísimas gracias y buen día para todos. Que estén bien.
1: Una última información antes de despedir este segmento internacional. Antes de las 6 de la mañana tembló en Colombia, Sonia.
0: Sí, Eliana, hemos recibido algunos reportes también desde varias ciudades y al consultar al Servicio Geológico Colombiano pues han confirmado que la hora exacta de este temblor fue sobre las 5:51 de la mañana, una magnitud de 5.1 con profundidad de 146 kilómetros en Los Santos, Santander, Colombia. Y es que si bien es un territorio donde están un poco más acostumbrados a este tipo de movimientos, pues también desde la ciudad de Bogotá llegaron algunos reportes desde Ibagué y también incluso desde Boyacá, donde también se sintió el impacto de este evento sísmico que, les recuerdo, fue a las 5:51 de la mañana con magnitud 5.1 con profundidad de 146 kilómetros.
1: Termina el segmento internacional con las noticias de Colombia. Les invitamos a seguir conectados con la franja informativa de Análisis UNAL. Llega el segmento temático. Hoy estaremos conversando sobre producción científica. Ya Jairo Correa está listo con sus invitadas e invitados.

0: Les damos la bienvenida a este segmento temático de Análisis UNAL en este miércoles, cuando hablamos de temas de ciencia y tecnología, entre algunos otros. Y vamos a hablar, como lo decíamos al comienzo del segmento internacional, de el reporte ranking Art Sapiens 2025-2026. Allí se clasifica las mejores instituciones educativas universitarias en Colombia y se ordenan, en este caso, según su producción internacional de artículos científicos. Allí la Universidad de Antioquia, la Universidad Nacional de Colombia y la Universidad de los Andes se ubicaron en el podio del ranking. La Universidad de Antioquia obtuvo un puntaje de 495,5, registrando 972 artículos científicos. Luego se ubicó la Universidad Nacional de Colombia, sede Bogotá, con 486,9 puntos y 905 publicaciones, mientras que la Universidad de los Andes completó el podio con 384,4 puntos y 669 artículos, consolidándose como la institución privada mejor posicionada del escalafón. Hay unos resultados importantes especiales para la Universidad Nacional. La sede Bogotá ocupó el segundo lugar nacional en el ranking Art Sapiens y logró que sus artículos científicos llegaran a revistas de 50 países. Las sedes de Medellín, Manizales, Palmira y La Paz mejoraron su posición, reflejando el alcance nacional de la investigación que se produce al interior de la Universidad Nacional de Colombia. Esta medición también evalúa las instituciones de educación superior según su producción de artículos científicos publicados en revistas nacionales e internacionales. Y la edición de esta edición del Art Sapiens deja una fotografía poco común. Las cinco sedes de la Universidad Nacional que clasificaron avanzaron en sus posiciones. Sobre esto queremos hablar, sobre la producción científica en nuestras universidades, y pues le doy la bienvenida a nuestros invitados. Comienzo por nuestro consultor temático que nos acompaña todos los miércoles aquí, el profesor Carlos Caicedo, coordinador de la maestría en comunicación y medios y profesor de la Facultad de Ingeniería de la Universidad Nacional de Colombia. Profesor Caicedo, bienvenido, buenos días.
1: Muy buenos días, Jairo, ¿cómo se encuentra? Es muy agradable tener entre nosotros a la profesora María Alejandra, al profesor Camilo y al profesor Carlos, que han tenido en distintos momentos responsabilidades en investigación en el sistema de educación. Y seguramente el profesor Camilo está muy contento porque la sede de Manizales está empezando a puntear. Pero ¿por qué es importante los rankings? Y es una pregunta que muchas veces se ha hecho la universidad, y a pesar de no estar obligada a participar en el sistema de acreditación, ya hace alrededor de 20 años inició este proceso y ha venido liderándolo. El ranking más reputado es el ranking de Shanghái. Hay que llamar la atención sobre que en el caso, por ejemplo, de África, la Universidad de el Sudáfrica, que recientemente no fue desinvitada a la cumbre de los G7, tiene cinco universidades que están entre las 500, y este ha sido uno de los factores identificados dentro de lo que se conoce como iniciativa de universidades de escala mundial, y que es uno de los factores más importantes para mejorar el desempeño global de un país. En el caso de las universidades latinoamericanas, pues hay que llamar la atención que el mayor número de universidades entre las 10 primeras de América Latina, pues son universidades brasileiras, Sao Paulo, Estadual de Paulista, Estadual de Campinas, Federal de Minas Gerais, Universidad Federal de Río de Janeiro, y también está entre las 10 la Universidad Nacional y los Andes, y otras universidades como la UBA de Buenos Aires, que está de segunda, y la Autónoma de México, que está de tercera. La universidad en el tema de investigación, y quizás por eso también el fortalecimiento de las sedes de frontera, y desde luego el fortalecimiento de sedes como la sede de Manizales y desde luego la de Bogotá, y seguramente muy pronto la sede de La Paz, pues hacen que la universidad, como lo ha expresado muchas veces el profesor Camilo, Yunes tenga un sesgo muy fuerte hacia la investigación. Toca hacer muchas más cosas y hoy todos estos temas están en entredicho, toda vez los cambios en la financiación pública, en la limitación de acceso a becas en las escuelas de la Ivy League que se han venido eliminando en los últimos años, y todo un problema que cierra puertas pero abre otras puertas en las universidades de Francia, en las universidades de Alemania y en otras de Europa. Cada vez más las comunidades colombianas y particularmente los egresados e incluso los estudiantes de pregrado de la Universidad Nacional cada vez son más admitidos, y hay muchos ejemplos ya de jóvenes, adolescentes y mujeres y hombres que no solamente estudian allí sus pregrados, sino que están ingresando a carreras académicas. Sí, es un momento de inflexión, pero lo avanzado hasta ahora es muy importante, e igual pasa, por ejemplo, en universidades como la Javeriana, que ha hecho importantes inversiones en laboratorios. Yo hoy cuento en el área de ingeniería y ciencias con el sistema de laboratorios más robusto, en un momento en que la matrícula no responde y que parecería que hay toda una reevaluación de los proyectos de vida de las jóvenes y los jóvenes. Muchas gracias, Jaime.
0: Gracias, profesor Caicedo, por esa introducción. Y bueno, damos paso a nuestros invitados. Está con nosotros el profesor Camilo Yunes, profesor titular de la Universidad Nacional de Colombia, investigador senior del Ministerio de Ciencia, Tecnología e Innovación. Profesor Camilo, bienvenido. Gracias por atender esta invitación. Buenos días.
2: Hola, Jairo. Muy buenos días. Un afectuoso saludo a mi amigo, el profesor Carlos Caicedo, al profesor Carlos Moncada y, por supuesto, a la profesora María Alejandra Tejada, que me encanta volver a verla en este espacio cibernético, llamémoslo.
0: Sí, señor. Muchas gracias. Y también, por supuesto, saludo al profesor Carlos Moncada, director de la Dirección de Investigación y Extensión de la Universidad Nacional Sede Bogotá. Profesor Moncada, bienvenido. Muy buenos días.
3: Jairo, muy buenos días. Muy buenos días a la profesora María Alejandra, al profesor Camilo y al profesor Carlos Caicedo y a la audiencia de UN Radio. Y con toda la energía de esta mañana para acompañarlos en este programa y contarles un poco acerca de nuestra investigación y estos rankings que pues nos publican todos los años, y pues siempre encontramos a la Universidad Nacional muy bien posicionada, especialmente en investigación. Gracias, Jairo.
0: Muchas gracias por estar acá, profesor Moncada, y por supuesto la profesora María Alejandra Tejada. Ella es doctorada en Gobernanza del Conocimiento y la Innovación en 20 University y asesora de la Vicerrectoría de Investigación de la Universidad Javeriana. Profesora María Alejandra, bienvenida. Muy buenos días, gracias por estar acá.
4: Muy buenos días, un gusto estar con ustedes. Al profesor Camilo, qué alegría volver a compartir espacios. Un gusto, profesor Carlos, y lo mismo con el profesor Carlos Hernán Caicedo, con quien también hemos tenido la oportunidad de compartir. Muy feliz de poder hacer estos diálogos y reflexiones. Mil gracias.
0: Muchas gracias. Y quiero comenzar con usted, profesora María Alejandra, planteando esa pregunta que hizo el profesor Caicedo inicialmente en torno a la importancia o no de estos rankings. ¿Cómo los ve usted y desde su posición como investigadora y desde su posición también como asesora de una vicerrectoría de investigación como la de la Universidad Javeriana?
4: Bueno, yo creo que el tema de los rankings es un tema que ha ayudado a las universidades, ya como lo decía el profesor Caicedo, a posicionarse, a generar estándares internacionales. Yo creo que llevamos dialogando y discutiendo sobre diferentes metodologías y tipologías de rankings, como es el QS, como es el Time Higher Education, Sapiens, que tienen como política principal la producción de artículos científicos. Pero asimismo la literatura también ha comenzado a hacer discusiones de analizar las metodologías y cómo estas metodologías podrían ir, digamos, cambiando, mejorando. Los rankings terminan estando atados mucho al tema de unos pautas, incentivos que manejan las estructuras de las instituciones, de las organizaciones y de las personas. Y en esa línea hay una autora que se llama Elizabeth Gatt, que trabaja en un grupo que se llama INORS, que es una red de gestores de investigación en el Reino Unido. Llevan los últimos aproximadamente 10 años haciendo unos diálogos en literatura sobre las metodologías de los rankings y las mejoras que deberían tener los rankings. Entonces, se habla que los rankings han ayudado a mejorar, a acreditar, a aumentar la movilización, pero también a la luz de cómo esto ha homogenizado las universidades, han buscado mirar alternativas para hacer cambios, cambiar los indicadores, generar incentivos. Y lo que hemos visto en los últimos años es que los rankings han cambiado indicadores. Y sobre todo, por ejemplo, Time Higher Education abrió una sección dedicada al tema de impacto. Lo mismo QS ha mirado todo el tema de los ODS, Objetivos de Desarrollo Sostenible. Y creo que la principal esencia de un ranking es cómo estos rankings van mejorando sus metodologías en el tiempo para ayudar al desarrollo, calidad y acreditación de las instituciones.
0: Muy bien, muchas gracias, profesora María Alejandra. Profesor Moncada, desde su posición en la Dirección de Investigación y Extensión de la sede de Bogotá, pues hay que felicitar a la sede de Bogotá porque pues ocupó el segundo lugar en este ranking con 486,9 puntos y 905 publicaciones en más de 50, en cerca de 50 países. La pregunta de qué opina usted de los rankings se la traslado también, pero cuéntenos de una vez un poco acerca de lo que significa esto para la sede de Bogotá de la Universidad Nacional de Colombia.
3: Bueno, pues sí, Jairo, pues como mencionaban los profesores, pues cada ranking mide los impactos de una manera diferente. Este ranking del que hablamos específicamente, el R-Sapiens, es un ranking que está analizando, lo hace una firma consultora que se llama Sapiens Research, y que analiza las instituciones de educación superior y evalúa algunos aspectos que están asociados con la productividad académica y específicamente con la habilidad que tienen, digamos, los investigadores de generar impacto a nivel internacional. Está dividido en cinco aspectos. Por un lado, se mide el impacto internacional, que es el número total de artículos que la universidad logra publicar en revistas científicas en el exterior. La capacidad de lectura internacional, y es la cantidad de artículos publicados en idioma inglés, que es la lengua estándar, digamos, en temas de difusión científica global. La diversidad mundial, es decir, la variedad de países distintos asociados a las editoriales donde se publican los trabajos. Y está el impacto nacional con el número de artículos publicados en revistas de sello colombiano. Y por último, la lectura nativa. Los primeros dos tienen el mayor impacto con el 60% del puntaje y los últimos tres conforman el otro 40%. Pero para nosotros pues es bastante satisfactorio, pues considerando que en general en la sede de Bogotá pues nuestro volumen de investigadores es bastante importante. Nosotros tenemos 827 investigadores reconocidos por MinCiencias, pues con esta última convocatoria en el trayecto 2022-2025, 421 grupos reconocidos por MinCiencias y 674 grupos registrados en nuestro sistema interno Hermes de la sede de Bogotá. Entonces es un volumen de investigadores de verdad que tienen una altísima productividad, una capacidad de relacionarse con el medio externo y que pues digamos la calidad que tenemos, digamos, en la universidad, pero específicamente en la sede de Bogotá, pues obviamente nos lleva a estos números. Es la capacidad que tiene la universidad, el reconocimiento, como mencionaba ahorita, con estas cifras que tenemos, y es un volumen muy importante, sumados a nuestros 428 semilleros de investigación, que no solamente están los grupos de investigación, sino todo lo que empujan nuestros semilleros, que son nuestros investigadores del futuro. Entonces, para nosotros es supremamente significativo y podemos ver que la sede de Bogotá está muy bien posicionada y es correspondiente con el volumen de investigadores, nuestra productividad. Muchísimas gracias, Jairo.
0: Gracias, profesor Moncada. Profesor Yunes, desde su posición y a través de su trabajo como investigador a lo largo del tiempo, pues usted mismo lo decía, estos rankings se hacen periódicamente y estimulan de alguna manera, incentivan el tema de la investigación y demás al interior de las instituciones educativas. ¿Ha cambiado esto? Digamos, ¿se mantienen las mismas universidades siempre en los mismos lugares? ¿Usted cómo lo ve y cómo ve estos rankings?
2: Bueno, muchas gracias, Jairo. Yo quisiera empezar mencionando una frase que además le doy los créditos a quien yo se la escuché por primera vez, que es el profesor Jairo Espinosa, que dice que el que mide se equivoca, pero el que no mide se equivoca más. Esto es muy importante en relación con la discusión que estamos teniendo en este momento, porque la función finalmente, yo pienso, de los rankings debe ser permitirnos compararnos, saber qué estamos haciendo bien y dónde podemos mejorar. Y particularmente en áreas muy importantes que son el desarrollo científico y tecnológico y la producción de nuevo conocimiento. Entonces a mí me parece que hay personas que con argumentos bastante válidos, tengo que decirlo, que se oponen a este tipo de mediciones y que hay que prestarle atención porque también deben mejorar como lo han estado haciendo y lo mencionaba precisamente la profesora María Alejandra, digamos lo que están haciendo en este momento con los indicadores y con las métricas, cómo se están adaptando a evaluar otras cosas. Eso yo creo que es lo más importante y es un punto de partida porque necesitamos saber cómo lo estamos haciendo en el contexto con los pares con los que nos tenemos que medir. Entonces eso es lo primero y yo siempre le doy la bienvenida a los rankings. Debo decir una cosa también que me parece necesaria porque a veces perdemos el contexto y entre otras lo perdemos en la Universidad Nacional. Yo he tenido discusiones directas con el equipo directivo de este ranking de Sapiens Research porque he insistido infructuosamente, tengo que decirlo, porque no he encontrado eco en su momento, ni externo ni interno en la universidad, en que nosotros no podemos aceptar como Universidad Nacional de Colombia que nos midan de una manera segregada como la hace este ranking. Ellos tienen sus argumentos que yo no los considero válidos y pues fíjese que ponen la Universidad Nacional de Colombia Bogotá, la Universidad Nacional de Colombia Medellín, como si nosotros fuéramos diferentes universidades o tuviéramos NIT diferentes y no es así. Yo particularmente como investigador siempre, permanentemente, tengo publicaciones con profesores de otras sedes. De hecho, yo creo que tal vez con la única sede, con profesores de la sede de Orinoquía, es la única con la que yo no tengo publicaciones. Yo tengo publicaciones con profesores, incluidas profesores de La Paz. Yo tengo publicaciones. Entonces, a mí me parece que nosotros debemos regocijarnos como Universidad Nacional de Colombia porque somos la primera y si no nos segregaran estaríamos lejísimos, lejísimos de la segunda. Lo que sucede es que nos segregan y nos ponen a dar unas peleas innecesarias internas y creo que debemos cerrar esfuerzos en esa dirección. Ahora, dicho esto, a mí me parece que hay que mencionar algo que es sumamente importante y es que la capacidad de resiliencia del sistema de ciencia y tecnología reflejado principalmente en las universidades es muy alta, porque a pesar del desastre absoluto, porque hay que decirlo, del Ministerio de Ciencia y Tecnología en los últimos 4 años, las universidades seguimos haciendo producción científica y tecnológica y creo que es básicamente con los esfuerzos propios de las universidades, porque realmente las posibilidades de apoyos verdaderos de parte del ministerio y la falta de una política seria en ciencia y tecnología, particularmente en lo que miden estos rankings, publicaciones científicas, entre otras cosas, y este ranking que mide grupos y eso, bueno, este Sapiens Research, que de eso no quisiera ni hablar, pues porque me parece un poco rayando, pues como ingenuo, pues para poder medir realmente la producción científica o segregándonos por el número de revistas que tienen, etcétera, las sedes, hace que mostremos un sistema fortalecido que se ha construido durante muchos años y que tiene alta resiliencia y que ojalá vengan políticas mejores en los próximos gobiernos, sea el que sea, para que no sigamos minando y destruyendo lo que se ha construido con tanto esfuerzo durante los últimos años. Fíjese que a pesar de eso, en instituciones como la Universidad Nacional, que es gracias a nuestro sistema de investigación propio, entre otras cosas, a nuestro fondo de investigación que hay que proteger, lo he dicho en este espacio, en otros momentos, Jairo, recordarás, tenemos que proteger como el patrimonio más importante de nuestro propio sistema de investigación en la universidad, el fondo de investigación, es que podemos seguir produciendo científicamente en la universidad y obviamente gracias al esfuerzo enorme de nuestros investigadores que pues han venido trabajando con sus aliados nacionales e internacionales, insisto, a pesar de la paupérrima ejecución y gestión del Ministerio de Ciencia y Tecnología en estos últimos 4 años.
0: Muy bien, ¿usted nos puede acompañar un poco más de tiempo, profesor Yunes, hasta que...
2: Hasta las 8:05, pronto 8:10, informo que va a llegar un poco tarde
0: A la otra reunión. Le agradezco mucho. Profesor Moncada...
5: Yo sí me tengo que retirar porque hoy sesión de consejo de sede.
0: Pero ¿le alcanzo a dar una preguntita más?
5: Claro, adelante, ¿no? Claro.
0: Perfecto. No, quería simplemente preguntarle cómo es esta labor de hacer este trabajo académico. ¿Qué tan fácil o difícil es publicar en revistas nacionales e internacionales? Y rápidamente, ¿cómo estamos frente por lo menos la región, América Latina?
5: No, yo lo primero que quiero agregar es que precisamente lo que quería era un poco hacer una semblanza en mi anterior intervención respecto a las cifras. Yo también tengo, al igual que dice el profesor Yunes, mis reservas, pero este es un ranking que mide exclusivamente productividad y productividad tradicional. En algunos círculos se conoce como la productividad bibliográfica hegemónica, que es bibliográfica y es la producción a través de artículos y no mide absolutamente nada más, y mide el impacto real es de nuestra productividad en el medio internacional sin medir absolutamente nada. Y como dice el profesor Yunes, esto requiere también una discusión, y como le decía la profesora María Alejandra, estamos en una discusión interna de que deben cambiar las métricas. De hecho, un proyecto de la Vicerrectoría de Investigación que estamos llevando desde la SEO Bogotá busca explorar nuevas métricas. Y es que si nos comparamos con las ciencias duras en general en Latinoamérica, pues nuestra universidad siempre va a estar bien posicionada frente a los rankings en toda la parte de ciencias, de ingeniería, porque es lo fuerte en todo este tema de la productividad, pero nos falta todavía dar una discusión alrededor de aquellos productos, las obras artísticas, la producción, por ejemplo, en ciencias sociales, y eso es lo que deben explorarse con estas nuevas ideas y estas nuevas búsquedas de métricas. En general, en el panorama latinoamericano, nosotros estamos bien posicionados, pues estamos con, después de las universidades de Brasil y de Chile, las universidades colombianas tienen no solamente las públicas, sino también las privadas, tienen unas métricas de medición en los rankings que las posicionan y las ubican muy bien. Es más, nuestros profesionales son reconocidos a nivel mundial. Pero yo sí creo que, así como lo dice el profesor Camilo y la profesora María Alejandra, tenemos que ajustarnos un poco más a otro tema de medición, porque es que el problema de los rankings dejan de volverse el medio y se vuelven el objetivo. Y entonces ya la preocupación de una universidad es qué posición tiene en el ranking y no qué impacto está teniendo, por ejemplo, en la sociedad. Por ejemplo, un tema muy, muy importante, y es un debate que está poniéndonos en este momento China, y es los doctorados deben tener impacto en la resolución de problemas. Y estamos realmente resolviendo problemas de la sociedad, problemas del país, con nuestra investigación. Ahí es donde debemos empezar a mirar si los impactos sí son efectivos o no. Y quiero dejar este puntico ahí con esta discusión, y es la investigación, ¿para qué? Y que definitivamente estamos investigando con las uñas, como dice el profesor Camilo. Si fuera por cuenta del Ministerio de Ciencia y Tecnología, pues muchas universidades ni siquiera apareceríamos en los rankings gracias a los problemas de financiación y a la debacle que hemos tenido recientemente con la gestión de ciencia y tecnología del país. Gracias.
0: Profesor Moncada, pues muchas gracias por habernos acompañado estos minutos. Entiendo que tiene, pues obviamente, una agenda bastante apretada. Entonces, le deseo muchos éxitos y le agradezco por habernos compartido sus opiniones acá en Análisis UNAL.
5: No, gracias a ustedes, y quedan en excelente compañía nuestro ex vicerrector, el profesor Camilo, la profesora María Alejandra y el profesor Caicedo, que conocen muchísimo de este tema de investigación. Un feliz día para todos y muchísimas gracias por permitirme haber estado en este espacio. Gracias.
0: Muchas gracias al profesor Carlos Moncada, director de la Dirección de Investigación y Extensión de la Universidad Nacional, sede Bogotá. Voy a ir rápidamente a una breve pausa. Voy a ir a la pausa y regreso con la profesora María Alejandra Tejada para también tener sus opiniones sobre esto que hemos venido conversando.
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0: Vamos a esperar a que y llevar a que los cambios en el siguiente gobierno, venga el que venga, nos permitan avanzar en estos temas de una manera adecuada, tanto en términos de seguir trabajando por la financiación de la investigación, como también por seguir mejorando los indicadores que tiene el propio ministerio, como las posibilidades de producción y financiación de la investigación. Creo que ese es un reto que tenemos como país, que debemos seguir avanzando. Hay temas de fondo sobre las metodologías. Estoy también muy de acuerdo con el profesor Yunes sobre el tema del ranking de Sapiens. Invitar a las personas del ranking de Sapiens a repensar la metodología con el rigor académico y científico que nos corresponde a quienes estamos en la academia para mejorarlo. Sobre todo porque hay unas discusiones disciplinares que ya han venido abordando los rankings internacionales en términos de cómo se miden las ciencias básicas, cómo se miden las ciencias sociales y humanidades. Y creo que esas son discusiones que en general en las diferentes disciplinas han buscado que haya esa diversidad disciplinar para que se reconozcan las diferentes formas de generación y producción de conocimiento correspondientes en el área, que nos lleva también a estar en las discusiones internacionales que actualmente están dándose en términos de evaluación de la investigación. Están los movimientos de COARA en Europa, que es un movimiento grande a que ha cambiado la forma de evaluación de la investigación. La misma OCDE ha sacado unos documentos específicos sobre diversificar los indicadores de investigación que tengan desde la producción clásica hasta llegar a la transferencia de conocimiento y pasar por diferentes formas de producción interdisciplinar y disciplinar. Así como DORA en Estados Unidos también me ha venido trabajando este ejercicio. Entonces, la discusión sobre la evaluación de la investigación nos lleva a que en el país sigamos haciendo este ejercicio de discutir la evaluación de la investigación. Chile nos lleva a un avance interesante, ha logrado hacer ajustes en sus modelos de evaluación de la investigación y creo que, como bien lo decía el profesor Camilo, las universidades han permitido que la institucionalidad se mantenga, porque finalmente hemos construido un sistema de ciencia y tecnología que lleva aproximadamente 20 años, que tiene robustez, que tiene aprendizajes y que tiene un nivel de madurez. Y ese nivel de madurez nos lleva a que los científicos, aproximadamente 21.000 científicos que están reconocidos en el sistema de ciencia y tecnología, podamos seguir curando, cuidando nuestro sistema, pero mejorándolo para que se robustezca y tenga la financiación adecuada.
1: Muy bien, profesor Yunes, aprovechando esos minutos que nos quedan con usted, quería preguntarle, y también se lo va a plantear a la profesora María Alejandra, en torno al tema de las públicas y las privadas. ¿Hay mucha diferencia entre estos procesos de investigación en universidades públicas y privadas en nuestro país, en la manera como se hace esta producción científica y cómo se llega a publicar en internacional o nacionalmente?
2: Yo creo que es una pregunta muy interesante, Jairo. A ver, yo me voy a atrever a hacer algunas cosas, a decir algunas cosas aquí un poco no tan ortodoxas, pero me voy a atrever a decirlos. A ver, hay una realidad y es que los incentivos son diferentes. Vamos a empezar por eso. Bien o mal, no le voy a poner un juicio de valor a esto, pero hay una realidad y es que los seres humanos nos movemos por incentivos. Esa es una realidad. Los incentivos en las universidades públicas están atados en muy buena medida, estoy hablando de producción científica tradicional, hegemónica, como lo decía ahorita el profe Carlos Moncada, están atados al 1279, a un tema salarial. Esa es una realidad. A nosotros, pues, nos conviene salarialmente, pues, producir científicamente, pero eso también ha hecho, hay que decirlo, satanizado, entre otras cosas, por algunos sectores. Hoy cuando nos vanagloriamos y nos alegramos tanto de las posiciones de la Universidad Nacional en estos rankings, pues es por la producción científica que desde ciertos sectores es estigmatizada, marcartizada, porque está atada a un problema salarial, pero es una realidad. Los incentivos en las universidades públicas vienen siendo un poco diferentes. Ahí hay algunas bonificaciones dependiendo de las universidades e inclusive exigencias de producción científica anualmente, si usted tiene el cargo de profesor. Yo creo que, de todos modos, fíjese que esa discusión, discúlpeme que me voy a desviar, no es desviándome el tema, pero debo mencionarlo. cuando

0: cuando se menciona que la desfinanciación de las universidades públicas está atada a la asignación de puntos salariales por la producción científica de los profesores, y si usted mira la producción per cápita de la Universidad Nacional de Colombia, mire los datos, no es una cosa que a uno le parezca exorbitante. Cuando hablaba de 900 artículos de 3.000 profesores, algo así, no, de 2.000 que tiene la SEO Bogotá, pues quiere decir que estamos produciendo un promedio en la ventana de medición, medio artículo por profesor. Y eso es cuestionable en una universidad con la capacidad científica que tiene la Universidad Nacional. Y si usted mira la producción per cápita, por ejemplo, de la Universidad de los Andes, es más alta. Lo que pasa es que en volumen nosotros nos va mucho mejor. Entonces, eso, entre otras, nos tiene que servir los rankings para nosotros hacer una reflexión crítica propia, una autorreflexión de lo que está sucediendo en la Universidad Nacional y en las universidades públicas. Eso por un lado. Ahora, yo debo, por otro lado, sí, estos son como los matices diferentes, pero por otro lado, cuando uno habla con los colegas de las universidades públicas o privadas, todos tenemos unas lógicas muy parecidas alrededor de la investigación insertos dentro del Sistema Nacional de Ciencia y Tecnología. Y las fuentes de financiación básicamente son las mismas. Y la producción científica se hace muchas veces con colegas de estas universidades, tanto públicas como privadas, en las áreas de conocimiento en las que estamos. Yo me relaciono con mucha frecuencia con colegas con los quienes hago producción científica de universidades tanto públicas como privadas, que lo que nos motiva es la temática de investigación porque encontramos nuestro nicho de investigación con similitudes y obviamente con ciertos matices. Entonces, creo que esto nos tiene que también enviar un mensaje de cuáles son los ajustes que nosotros tenemos que hacer en política pública, no solo de ciencia y tecnología, sino de educación superior atada a la producción científica, tanto de universidades públicas como privadas, entendiendo que tenemos un sistema mixto que hay que cuidar, que hay que proteger, porque finalmente si usted es padre de familia que está esperando que sus hijos estudien en una universidad pública o privada de este país, pues por supuesto que, al menos es mi caso, y yo creo que es la de la mayoría de los padres de familia, estamos siempre pendientes de la calidad y la excelencia académica, que debe ser la cortapisa, debe ser el punto de partida que nunca se puede poner a discusión, y este tipo de métricas nos dice que tanta calidad y excelencia tiene una institución en un área específica, por supuesto, con las métricas específicas, y que tenemos que proteger ese sistema mixto porque finalmente es entre todos que consolidamos un Sistema Nacional de Ciencia y Tecnología.
1: Muy bien, pues profesor Yunes, quiero agradecer su participación aquí en este espacio. Entiendo pues su agenda, por supuesto, y pues bueno, estaremos encontrándonos en otros espacios para seguir hablando de estos temas. Muy amable por este
0: Me
1: tiempo que nos ha dedicado.
0: encantaría poderme quedar más tiempo, Jairo.
1: Yo
0: Un
1: sé.
0: saludo muy afectuoso a María Alejandra, a Carlos. Me retiro porque tengo, entre otras cosas, que atender una defensa de una propuesta de tesis doctoral a la que fui invitado. O sea, no paramos nunca precisamente de trabajar en esto que nos interesa tanto. Un fuerte abrazo y que tengan un feliz día.
1: Muchas gracias al profesor Camilo Yunes, profesor titular de la Universidad Nacional e investigador senior del Ministerio de Ciencia, Tecnología e Innovación. Profesor Caicedo, usted tiene una inquietud, adelante.
2: Sí, es una lástima que se hayan retirado el profesor Carlos y el profesor Yunes, pero estoy seguro que con la profesora María Alejandra nos va a ayudar mucho. Profesora María Alejandra, ¿cómo en este siglo se ha venido consolidando el sistema de investigación, tanto de universidades públicas como privadas, en unos casi 15 años donde la financiación ha venido descendiendo, la financiación del antiguo fondo de investigaciones que lleva el nombre de nuestro investigador y héroe de la independencia, el sabio Caldas? Y ¿cómo se ve desde Colciencias y Minciencias, donde usted ha participado, y ahora desde la Universidad Javeriana, una universidad que, como le dije al principio, en los últimos años le ha apostado a la consolidación de su sistema de investigación, fortaleciendo su sistema de laboratorios, que a veces no se nota, pero que en muchas áreas es indispensable para hacerlo? y también en el área de ciencias humanas y particularmente en el área de comunicación, pues ha venido consolidando todo el sistema de investigación y de infraestructura que tampoco es común en nuestro medio. ¿Y qué esperamos? O sea, ¿qué piensa usted después de esa última promesa fallida de hace 4 años de esos 3 billones de pesos para la investigación y de esos otros 1.500 millones de dólares para inteligencia artificial, que el sistema, los investigadores se quedaron esperando? Profesora María Alejandra.
3: Bueno, mil gracias, profesor Caicedo. Hace un tiempo el profesor Ismael Raffles, que trabaja temas de política científica a nivel internacional, publicó un artículo que es muy interesante y hacía un análisis de los flujos financieros de la investigación, cómo se estaba moviendo, qué estaba cambiando y qué productos o qué procesos se estaban manejando. Y en estas lógicas, un poco este artículo refiere a cómo también a nivel internacional estas ideas de Mazzucato de las políticas orientadas por misiones han cambiado las formas de financiación de la investigación, principalmente en la Unión Europea, tratando de hacerlo en una línea de grandes misiones que cumplan como con estas necesidades de grandes proyectos para solucionar grandes situaciones problemáticas, como son las de salud, las de cambio climático, las agroindustriales. Siento que este fue un poco la propuesta que se inició en este gobierno con la política orientada por misiones. De igual manera, siento una gran nostalgia sobre los modelos de financiación que se tuvo anteriormente desde Colciencias por programas y por financiaciones más pequeñas que permitían avances en el ejercicio de investigación específica o más pequeña y menos, con fondos más grandes y con desafíos, digamos, en términos de coordinación, como son los regalías o las mismas misiones que exigen desafíos de cooperación y coordinación entre diferentes actores. Yo creo que debemos buscar un punto medio en reconocer las diferentes formas de financiación que hemos tenido. El Fondo Francisco José de Caldas cumple un papel muy importante y sigue siendo un instrumento clave para la ciencia y la tecnología y la innovación del país. Sé que en Medellín se creó un fondo similar hace poco y se han estado pensando otros fondos distritales de ciencia, tecnología e innovación que suflan, digamos, los problemas que ha tenido el Fondo Francisco José de Caldas, que han estado, digamos, en orden de una ejecución presupuestal o una falta de planeación en ejecución presupuestal, que, como lo podría decir el profesor Camilo Yunes, una debacle, y creo que el primer asunto que tiene que trabajar el siguiente gobierno es organizarse para que los temas presupuestales del Ministerio de Ciencia puedan organizarse de la mejor manera, sobre todo porque al no haber ejecución tenemos una baja grande en términos de presupuesto para la ciencia y la tecnología y necesitamos pues ponernos al día con toda la problemática que hemos tenido con las regalías, con la ejecución presupuestal, con las mismas estructuras de las convocatorias y repensar estas convocatorias tal vez sin desconocer los desafíos internacionales de las misiones, pero reconociendo los otros instrumentos y otras convocatorias que ha tenido el país, que le han dado el impulso y han sido instrumentos claves para el desarrollo de la ciencia y la tecnología. Como bien lo mencionaba el profesor Caicedo, en términos de laboratorios, en términos de infraestructuras, las infraestructuras y los laboratorios si no generan sostenibilidad y si no generan formas de mantenerse, pues también tienen bastantes problemáticas. Como bien lo mencionaba el profesor Caicedo, nosotros en la Javeriana hemos hecho un impulso muy grande por unas infraestructuras, unos laboratorios, pero estos laboratorios se tienen que sostener. Y como hemos visto con otros ejemplos dentro de Colombia, cualquier infraestructura que se desarrolle de ciencia y tecnología debe buscarse la forma de que mantenga la sostenibilidad de corto, mediano y largo plazo para desarrollarse el modelo de ciencia, tecnología e innovación.
1: Profesora María Alejandra, quería preguntarle en torno a su opinión sobre este tema de las públicas y las privadas. El profesor Yunes nos decía pues que son hay como incentivos distintos en cada sector para el tema de investigación. Y en el caso suyo, pues se ha venido trabajando en este tema de fortalecerse en infraestructura. Y son la número 5, ¿no? Dentro de este ranking, la Javeriana Bogotá. ¿A ustedes también los, digamos, los miden la sede en Bogotá, la sede en Cali y otras sedes que tengan en el país por aparte? ¿Y qué tanta diferencia ve usted entre lo público y lo privado en estos rankings?
3: Bueno, yo creo que hay un ámbito internacional y hay un ámbito nacional. Y el ámbito internacional sí o sí, querramos o no querramos, nos guste o no nos guste, los rankings es un ejercicio que a todas las universidades a nivel mundial nos mide. Y todos estamos en el radar de quedar bien representados en el ejercicio de rankings. Hay discusiones muy profundas sobre esto, como lo bien mencionado, literaturas que he estado trabajando. También los rankings han trabajado en hacer ajustes en términos disciplinares, en términos de nuevos indicadores para la tercera misión, para los ODS, para impacto, y han respondido a las críticas y a las discusiones internacionales, y eso ha hecho que las universidades se estén moviendo también. A nivel internacional, la mayoría de las universidades se están moviendo también en una línea de indicadores de impacto, de cómo puede tener mejor impacto como institución, con la tercera misión, balanceando los indicadores que tienen que ver con estudiantes. Cuando uno entra a mirar los rankings con detalle, se encuentra este ejercicio. Y esto a públicas y a privadas a nivel mundial nos juega, y pues estamos dentro del juego que corresponde con las fuentes que haya y con el análisis que haya y las profundidades y las críticas que se han desarrollado detrás de estos ejercicios. Ya a nivel nacional, entre las públicas y las privadas, pues definitivamente hay normativas y decretos diferentes que nos rigen. Obviamente, desde la perspectiva del Ministerio de Educación, las acreditaciones y la forma en que se definen los lineamientos de los pares evaluadores para acreditar a las universidades es un tema que nos rige a ambas. ¿Qué no nos rige juntos? No nos rige el decreto 1279, la forma de puntear en las dos, en lo privado y en lo público, y la libertad que de cierta manera tenemos nosotros como universidad privada para definir los incentivos institucionales que tenemos. Entre las discusiones internacionales que se han tenido, y esto vale la pena traerlo sobre la mesa, está un concepto que yo siempre adoro, y es el tema del desarrollo de la carrera académica. Academic Career Development es un concepto que lleva a pensar es cómo a lo largo de la vida del investigador podemos tener el mejor desarrollo de carrera académica. Esto logrando que las tres funciones sustantivas de investigación, docencia y servicio tengan balance en el cual pues el profesor puede dedicarle tiempo a su docencia, pero también existan unos indicadores claves para que la docencia y la innovación en la docencia, con los retos que tenemos de inteligencia artificial y de tecnologías, pues permitan que la innovación educativa esté en las manos para que podamos dar lo mejor como universidades a los estudiantes, pero también que podamos hacer ese círculo virtuoso entre la investigación, la docencia y el servicio, que potencialmente nosotros como investigadores lo que llevemos al aula de clases sea parte de esa investigación de punta que estamos trabajando, lo que podamos dar a nuestros estudiantes que acompañamos tesis de pregrado, maestría, doctorado, sea justamente la investigación de punta, sea la capacidad de que justamente por eso somos universidades, porque tenemos la capacidad de estar en investigación de punta, en entender lo que está sucediendo para darle eso a nuestros estudiantes, y eso es lo que hace la real diferencia. Y esto incluye también el tema de servicios, pues que está dado tanto por el servicio social como por la consultoría, y esto ha ido cambiando el desarrollo de carrera académica, donde balancear el tiempo del profesor, que es la variable que juega en términos de su dedicación a la docencia, su dedicación a la investigación y su dedicación al servicio, es el reto que tenemos como universidades, que permita que el profesor pueda estar, digamos, en esas tres funciones sustantivas en algunos tiempos con una dedicación a la otra o alguna, y eso lleva a que algunas universidades pues cambien sus incentivos, miren diferentes puntajes. Nosotros hace poquito hicimos un análisis comparativos de modelos de incentivos en universidades en el mundo y en Colombia, y lo que encontrábamos es que había una diferencia sustancial entre las públicas y las privadas. Las públicas obviamente están, digamos, no tienen tanta libertad como pueden tener las privadas, pero creo que es justamente ese ejercicio que le aplaudo tanto a la Universidad Nacional actualmente, que está haciendo de pensar sus indicadores y mejorar el ejercicio, nos lleva a pensar cómo se construyen esos indicadores y esos incentivos para el desarrollo de la carrera de los académicos en las tres funciones sustantivas, haciendo un balance en el tiempo y en el desarrollo en términos de relevo generacionales. Y lo otro es que existen muchos profesores que terminan en carrera administrativa, y esto es algo que en Latinoamérica no hemos desarrollado, en algunos países nórdicos sí ha pasado, y es el desarrollo de esas carreras híbridas que terminan estando entre la gestión y la academia. Pero, pues, al estar en la gestión, hacen un sacrificio muy grande para dejar de estar presentes en la academia en términos investigativos y de producción científica.
1: Pues, profesora María Alejandra Tejada, desde la Vicerrectoría de Investigación de la Universidad Javeriana, como asesora, muchas gracias por todos estos aspectos que usted ha tocado hoy acá y lo que nos ha dejado en torno a este tema de las mediciones y de la producción científica de nuestras universidades. Muchas gracias por habernos atendido hoy.
3: Con todo gusto, es un honor para mí compartir con ustedes.
1: Muy amable a la profesora María Alejandra Tejada desde la Universidad Javeriana, y en estos minuticos que nos quedan los vamos a aprovechar para hablar con el profesor Carlos Alberto Vargas, presidente de la Academia Colombiana de Ciencias Exactas, Físicas y Naturales. Profesor Carlos Alberto, bienvenido, buenos días.
4: Buenos días, Jairo, y a toda la radioaudiencia de Radio UNAL.
1: Gracias por dedicarnos estos minutos, sé que está en clase y pues queríamos de todas maneras captar la opinión desde la Academia de Colombiana de Ciencias Exactas, Físicas y Naturales en torno a estos rankings y a la manera como miden la producción científica y cómo se ve la producción científica desde la Academia, profesor.
4: Bueno, desde la Academia Colombiana de Ciencias Exactas, Físicas y Naturales recibimos con satisfacción que se hable de producción científica en Colombia. Hombre, que los medios estén discutiendo artículos, investigación, universidades, conocimiento, ya es una buena noticia para el país. Ahora bien, estos rankings deben leerse con cierta óptica, yo diría con una visión un tanto objetiva. Los rankings, particularmente el de ART Sapiens, mide una dimensión específica, la producción de artículos científicos, especialmente con visibilidad internacional. Es un indicador valioso, pero no agota toda la realidad de la investigación universitaria. La ciencia también debe evaluarse por formación doctoral, grupos de investigación, transferencia tecnológica, innovación, apropiación social del conocimiento, impacto regional, por supuesto, y solución de problemáticas nacionales. Aquí yo diría que es importante hacer una precisión metodológica. Entiendo que esta es una empresa consultora colombiana y estas son buenas retroalimentaciones, buenas oportunidades de retroalimentación. Algunas instituciones colombianas tienen presencia en varias regiones del país. Por ejemplo, la Universidad de Antioquia tiene muchos campus dentro de Antioquia y el ranking presenta resultados por sedes o seccionales. Yo creo que esto es legítimo si el propósito es mirar una dinámica territorial, pero una lectura institucional agregada podría modificar la interpretación. Por ejemplo, el caso de la Universidad Nacional, ¿cierto? En Bogotá y Medellín parecen separadas, aunque forman parte de un mismo NIT. Hacen parte de una misma institución y cuando se reparten recursos para este propósito, pues obviamente no podríamos, tendría que hacerse de una manera agregada. Por eso el mensaje no debe ser descalificar el ranking, yo creo que está muy bien, sino entender exactamente qué se está midiendo.
1: Muy bien, profesor, en el tema de ciencias exactas, físicas y naturales, o como algunos dicen, las ciencias duras, faltaría incluir allí las ciencias sociales, ¿otro tipo de ciencias que no son estas ciencias duras?
4: Hombre, yo diría lo siguiente, además en un mundo donde hay tanta transdisciplinaridad, interdisciplinaridad, la convergencia de saberes cada vez es mayor en todas las áreas del conocimiento. Hoy se trabaja justamente hacia orientaciones sociales desde perspectivas de las ciencias básicas tradicionales o esas que llamamos exactas físicas y naturales o desde las ciencias de la salud o de las ciencias sociales. Yo creo que debemos ser más bien tener lecturas más convergentes. El conocimiento aborda esas problemáticas y debemos ir cerrando esa brecha de separar áreas del conocimiento. Bueno, esa es una posibilidad. Yo creo que en estas conversaciones lo importante es recordar que Colombia necesita invertir mucho más en una mejor ciencia, tecnología e innovación. Creemos que la producción científica no aparece por generación espontánea. Detrás de cada artículo, sea del área social, sea del área médica, sea del área de ciencias exactas, físicas y naturales, hay laboratorios, bibliotecas, profesores, estudiantes, semilleros, doctorados. Hay cooperación internacional y hay años de trabajo impresionante, a veces silencioso. Sería injusto simplemente hacer bosquejar todo esto, matizarlo en esos tonos.
1: Muy bien, pues es el profesor Carlos Alberto Vargas, presidente de la Academia Colombiana de Ciencias Exactas, Físicas y Naturales. Profesor, gracias por habernos dedicado estos minutos a pesar de sus ocupaciones y bueno, seguimos ahí pendientes de todo lo que venga sucediendo con el tema de la investigación en nuestras universidades. Le deseo un excelente resto de día, profesor.
4: Lo mismo para ustedes. Hasta pronto.
1: Muchísimas gracias. Profesor Caicedo, nos despedimos ya de este espacio, llegamos al final.
2: Bueno, recogiendo lo que han dicho nuestras invitadas y nuestros invitados, es importante los rankings, pero seguramente para quien hace los rankings es importante el sesgo territorial. Pero vale la pena entonces que construya unos rankings también agregados para mostrar esas sinergias en universidades como las públicas, la de Antioquia, la del Valle, la Nacional, que tienen sedes desplegadas en los territorios, casi todas tienen, al igual que muchas universidades privadas. No hay que olvidar a la Universidad Javeriana, que está por lo menos en dos sedes. A la Universidad de los Andes tiene programas desconcentrados. La Universidad Pontificia Bolivariana también tiene varias sedes. Y pues hay la Universidad Libre tiene 8 o 9 sedes. Bueno, cada una de las universidades, de acuerdo a sus tradiciones, tiene estas presencias y es importante también que se entienda que hay un proyecto académico integral y que es bueno medirlo también. Pero por otro lado, pues queda esa situación de ese vacío de financiación que no es nuevo, pero que por esto no es menos grave. O sea, en los últimos años y después, pues se ha mantenido esa consigna que ha sido muy grave, y es que todos los transformaciones de la entidad que maneja la investigación, el antiguo Colciencias, que salió del Ministerio de Educación y se fue después para Planeación Nacional, y después se volvió un departamento administrativo y ahora es un ministerio, todo ha sido a costo cero. No ha habido una infraestructura adecuada para cumplir esos distintos cambios a lo largo de estos más de 56 años, y hay un sistema y hay unas necesidades de investigación que ha venido cumpliendo como ha podido, y quizás esa apuesta por la formación de recursos de alto nivel, de doctorados y maestrías, pues ha sido muy importante para el país, pero ha dejado sin recursos los otros aspectos, y pues esto tiene que ser abordado conjuntamente por el nivel local, por el nivel regional y por el nivel nacional. Acciones como la de Atenea, esa agencia que se ha creado recientemente en el gobierno distrital, en la administración anterior de Claudia López, y que se ha fortalecido con la administración de Carlos Galán, o desde luego Ruta N Medellín, que se creó bajo la administración del escritor Salazar y que lo fortaleció el candidato Sergio Fajardo, y que sigue muy fuerte. Y desde luego otras acciones que se han hecho en muchos territorios, la agencia de Cundinamarca, sí, que hemos destacado muchas veces de la mano de la doctora Gutiérrez en su momento. Entonces hay unos esfuerzos, pero falta una política que dé cuenta de todas esas necesidades y que permita que las universidades ayuden a solucionar los problemas de las localidades y los grandes problemas de la sociedad. Muchas gracias, Jairo.
1: Muchas gracias, profesor Carlos Caicedo, nuestro consultor temático, coordinador de la maestría en Comunicación y Medios y profesor de la Facultad de Ingeniería de nuestra Universidad Nacional de Colombia. Pues seguimos atentos a todo este asunto y ojalá que todo esto se vaya, digamos, consolidando y mejorando para beneficio de la investigación, para beneficio de las universidades, para beneficio del sistema educativo y, por supuesto, para mejorar muchos aspectos y muchas problemáticas de la sociedad de nuestro país. A todos los oyentes les queremos agradecer su atención a este espacio. Los invitamos a que sigan sintonizados con esta franja informativa de Análisis UNAL. Los invitamos a continuación a que se queden en compañía de la Agenda Universitaria.
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8:35, les damos la bienvenida a una nueva emisión de la Agenda Universitaria, el espacio en el que compartimos con ustedes la información acerca de todo lo que está pasando en la Universidad Nacional de Colombia. Les damos la bienvenida, les reiteramos la invitación para que nos sigan a través de redes sociales, donde nos encuentran como @radiounal, @radiounalmed, y a través de ellas podremos interactuar a lo largo del programa. Bienvenidos.

A partir de este momento escucharán ustedes a Juan Carlos Blanco, Eliana Escandón y a Sonia Ramírez, quienes también estamos muy atentos por si usted nos escribe a través de otros medios de comunicación, como por ejemplo el correo electrónico agendaradio@unal.edu.com. Y como ya se ha hecho costumbre en este espacio, los recibimos con música. Hoy estaremos escuchando a una agrupación bogotana. Ellos se llaman Opa, es una banda de pop independiente nacida en la capital y que está integrada por músicos que compartían una larga trayectoria de amistad y colaboración. Así que han decidido unirse y entregan una propuesta que mezcla algo de pop, funk y sonidos tropicales con influencias de los años 80, dando como resultado un estilo fresco, elegante y desenfadado. El grupo ha logrado abrirse camino en la escena musical colombiana gracias a esa identidad sonora. Algunas letras retratan situaciones cotidianas con humor y sensibilidad, y esta, por ejemplo, que se titula Chico Chapinero, pues cuenta con la participación y colaboración del productor y también cantante Juan Pablo Vega, quien ha participado en diferentes escenarios internacionales, llevando la música colombiana y posicionándola como una propuesta emergente del pop bogotano. Entonces, hoy estaremos escuchando Opa, esta agrupación bogotana.

0: Vamos a conocer con nuestro compañero Juan Carlos Blanco parte de la Colección Nacional de Anfibios de Colombia. Estuvimos conversando con su director acerca de esta colección que data de los años 60 del siglo XX.
1: Bueno, oyentes, un cordial saludo. Les comento que, aprovechando nuestro periplo por la Facultad de Ciencias, específicamente nos fuimos al Instituto de Ciencias Naturales. Aquí se conservan varias de las colecciones científicas y biológicas más importantes del país. Una de ellas está en el segundo piso, en uno de los espacios sigilosamente muy protegidos, resguardados. Vamos a hablar con el profesor Aldemar Acevedo. Es el director de la Colección Nacional de Anfibios de Colombia, una colección muy importante. Profesor Aldemar, un cordial saludo y bienvenido al micrófono de Radio UNAL nuevamente.
2: Bueno, muchas gracias de nuevo por venir acá para divulgar un poquito lo que tenemos sobre la biodiversidad de Colombia acá almacenada en las colecciones del Instituto de Ciencias Naturales. Este es un espacio compartido con la Colección Nacional de Peces, que es aquí en el Laboratorio de Anfibios y Peces, donde tenemos toda la parte curaduría, donde hacemos el montaje de los ejemplares, hacemos revisión, etiquetado. Es un espacio en común que tenemos en el laboratorio, pero cada colección tiene su espacio independiente. Y en toda esta zona, que es la colección en líquido. Eso quiere decir que todos los ejemplares que tenemos, tanto en la colección de ictiología como en la colección de anfibios, están en frascos, en recipientes, donde los ejemplares están ahí almacenados en alcohol. Entonces, por eso es la colección en líquido. Hay otras colecciones acá en el instituto que son en seco, como la de aves, algunas de mamíferos y algunas colecciones también como de reptiles que también están en seco. Pero en este espacio tenemos la colección en líquido.
1: Profesor, ¿qué diferencia, qué caracteriza esta colección nacional de anfibios que tiene la Universidad Nacional, que conserva para la divulgación científica y para consulta de los investigadores académicos del mundo y de Colombia?
2: Bueno, esta es una de las colecciones más importantes de Colombia en relación a la diversidad de anfibios. Los anfibios son entendidos como todas esas ranas, sapos que vemos en las selvas, en los bosques, en los potreros, todos esos sapitos que a veces están en los patios de las casas. Todo eso conforman los anfibios. Hay otros grupos como las cecilias que no tienen extremidades, se parecen más a una culebrita, pero carecen de escamas en relación como lo son los reptiles, que sí tienen escama. En este caso son unos animales más largos que carecen de extremidades. Y hay otros grupos de anfibios también muy poco conocidos, que son las salamandras, que parecen más a una lagartija como las que hemos visto por ahí en las casas o en algún potrero, donde tienen una cola. En este caso son anfibios con cola. Entonces tenemos tres grupos muy bien representados acá en la Colección Nacional de Anfibios, que son los anuros, que son ranas y sapos, cecilias, que son anfibios sin extremidades, y los caudata o salamandra, que son anfibios con cola. Y la importancia de esta colección radica en que ha sido históricamente desarrollada ya por muchas décadas. Esta colección surgió a mediados de la década del 60, en el año 65, donde se inicia una nueva reestructuración de las colecciones nacionales que tenemos acá en Colombia, entre ellos la Colección Nacional de Anfibios. Para esa época se contaban solamente con cerca de unos 1.000-1.500 especímenes depositados acá en la colección. Para ese entonces se conocían cerca de unas 250 especies para Colombia, y hoy en día la colección, luego de un proceso histórico de exploraciones, de descubrimientos en diferentes regiones del país, donde aquí se albergan representantes de especies de prácticamente todas las partes de Colombia, a la fecha tenemos cerca de 62.000 ejemplares identificados acá, que corresponden aproximadamente a un 70% de la diversidad conocida de anfibios de Colombia. Colombia tiene actualmente unos 900 especies registradas, siendo el segundo país más diverso de anfibios en el mundo, y mucha de esa riqueza de anfibios está depositada aquí en la Colección Nacional de Anfibios, donde se inició con un proceso bastante expedito de múltiples búsquedas a lo largo de Colombia, gracias al profesor Pedro Ruiz, que fue uno de los primeros directores de esta Colección Nacional de Anfibios, luego con la llegada de la profesora María Cristina Ardila y del profesor John Lynch, se inicia toda una una serie de trabajos de exploratorios en Colombia hasta lo que tenemos hoy en día. Y este es un referente también a nivel mundial. Muchas personas de diferentes partes del mundo vienen a revisar acá ejemplares que tenemos depositados en esta colección, porque hay una zona bastante interesante que todas las colecciones tienen, y en esta en especial alberga una de las más grandes, que es la zona de los tipos. Los tipos están conformados por dos tipos de ejemplares, por decirlo, los holotipos y los paratipos. ¿Qué eso significa? Que son los ejemplares con los que se describió formalmente una especie por primera vez. Son los primeros ejemplares con los que se usaron para describir una especie, con sus características morfológicas, de distribución y en algunos casos genético. Y la colección de anfibios resguarda cerca de 213 holotipos. Eso quiere decir que desde esta colección se han descrito cerca de 213 especies nuevas para la ciencia. Y todo esto, pues, se reúne en una historia bastante amplia y robusta de procesos de exploración, de construcción de conocimiento e investigación, pues, que se albergan en el Instituto de Ciencias Naturales, que en este año cumple 90 años de existencia y resguardo de la biodiversidad de nuestro país.
1: Claro, mucha gente piensa que son solo ranas conservadas en alcohol con lata de sardinas, en almíbar, en una colección, pero resulta que de aquí se desprenden no solamente del ADN, sino también investigaciones a través del canto, investigaciones a través de su coloración, investigaciones a través de su tamaño.
2: Sí, gran apunte, porque mucha gente cree que estos simplemente son espacios de almacenar individuos y quedar aquí resguardados. Claramente, esto es una bóveda de la biodiversidad colombiana. Muchas de las especies que tenemos acá, si no fueran sido resguardadas como lo tenemos hoy en día, en las condiciones que la tenemos hoy en día, sería muy difícil conocer muchas de sus características o compararlas con otras especies. Y el apunte que usted nos dice es supremamente relevante. Eso se llama el especímen extendido, y básicamente implica que un ejemplar recolectado en algún momento histórico en algún sitio particular de Colombia guarda mucha información asociada, información que se le puede extraer a nivel genético, a nivel ecológico, a nivel de historia natural, o sea, qué cosas comía, dónde vivía, en qué zonas de bosque suelen ser donde más tenía sus actividades, en qué parte de Colombia se distribuyen, qué características morfológicas tiene, qué características ecofisiológicas están asociadas a ello, horas de actividad, o sea, todo eso que reúne toda la información posible que se le puede extraer a un ejemplar. Y todo eso, pues, está resguardado, pues, en las bases de datos, en la información que tenemos asociada a cada uno de estos ejemplares. Cada uno de los individuos que ustedes pueden encontrar en la Colección Nacional de Anfibios tiene un único número identificador, que se llama voucher, y ese voucher es un código que nos permite rastrear toda la información, tanto en los libros físicos que tenemos los registros de cada uno de ellos, como en nuestras bases de datos. Y esto se asocia a su vez a otro tipo de información que tenemos, como cantos, que bien lo mencionaba usted, toda la vocalización, registros, repositorios de cantos de algunas de estas ranas que tenemos. Y también tenemos aquí dentro de la colección un compilado de fotografías clásicas que se tomaron en su momento por los diferentes exploradores, como el profesor Pedro Ruiz, como el profesor John Linz, con la profesora María Cristina, de fotografías que en muchos casos son las únicas fotografías conocidas de estos animales en vida. Recordemos que muchas de estas especies de anfibios están críticamente amenazadas, tienen muchos problemas de conservación. Muchas no se han vuelto a ver en décadas, han desaparecido de nuestras montañas, de nuestras selvas, de nuestros páramos, ya no han vuelto a ser vistas. Y los únicos registros que nos quedan fueron los que tenemos hoy en día en la colección, lo que tenemos en los libros, lo que tenemos en las fotografías que quedaron como repositorios históricos acá y de documentación de toda esta diversidad.
1: Profesor, muchos están haciendo esta pregunta. ¿Yo cómo puedo ayudar, colaborar, aportar para la preservación de los hábitats, de los ambientes donde están estos anfibios? Aportar para que los colectores, los investigadores como usted, lleguen a estos sitios y encuentren un mejor hábitat, mejor protegido, y no se entienda que quienes lo protegen son quienes están inmediatamente en el campus o en las zonas rurales, en los campos, sino también nosotros desde la ciudad.
2: Cualquier acción que implique nuestra vida cotidiana tiene una repercusión en el entorno donde vivimos. Estamos en un sitio, aunque estemos aquí, por ejemplo, acá dentro de Bogotá, una ciudad masiva, grande, superurbanizada, pero si nos movemos unos cuantos minutos, ya vamos a tener los cerros orientales, vamos a tener parques nacionales muy cerca.
1: Aquí mismo los humedales.
2: A los humedales, claro, dentro de la ciudad, cuerpos de agua. Entonces, nuestro papel es todas las acciones que hagamos van a repercutir tarde o temprano en esos ecosistemas naturales donde coexisten muchas de las especies con pobladores o personas como nosotros. Entonces, no contaminar los cuerpos de agua, no botar desechos a los ríos, recoger la basura cuando vamos de paseo en carretera, no tirarla a la carretera, porque todos esos plásticos, todos esos residuos, pues tarde o temprano llegan a los cuerpos de agua. Recordemos que muchas de estas especies están íntimamente ligadas a los cuerpos de agua, necesitan de la humedad para vivir, por eso se llaman anfibios, porque tienen en su mayoría las especies dos modos de vida, una en un estado larval, en renacuajos que viven en las lagunas, en los humedales, en los cuerpos de aguas, en los riachuelos, y de luego hacen la transformación, pasan todo un ciclo de desarrollo donde le salen patas, donde se desarrolla ya como un adulto, y es la ranita que generalmente conocemos. Entonces, si contaminamos el río, si contaminamos el agua, pues eso es un problema. También hay otras iniciativas más asociadas a lo que nosotros llamamos como ciencia ciudadana. Hay muchas aplicaciones, hay una muy popular que se llama iNaturalis, y básicamente ahí es donde las personas del común pueden encontrar una ranita en un sitio donde van a esparcimiento, de vacaciones, y esa la pueden tomar una foto y registrarla en estas aplicaciones de ciencia ciudadana. ¿Qué nos permite eso? Mirar registros que tal vez no conozcamos, saber dónde hay especies que de pronto no hemos registrado, y eso después se valida con expertos, ya cosas más técnicas a nivel del nombre científico, su nombre y toda esa cosa. Entonces hay como muchas iniciativas donde las personas fuera del ámbito científico de investigación, inmersos en cualquiera de estos grupos, llámese anfibios, peces, reptiles, aves, plantas, lo que sea, pues también puede de una forma participar en estas iniciativas de investigación que ayudan a construir un mejor conocimiento de la biodiversidad que tenemos.
1: Profesor Aldemar, pues esto da para mucho, da para unas charlas muy interesantes, seguir conociendo su colección. Gracias por presentarnos, abrirnos las puertas a Radio UNAL y a los oyentes para conocer un poquito más la vida, la biología, los animales, las especies que tiene nuestra amada Colombia. Muy amable.
2: Gracias a ustedes, y aquí bienvenidos siempre al Instituto de Ciencias Naturales, acá en la Universidad Nacional de Colombia. Es el instituto que resguarda la biodiversidad del país en sus colecciones. Este año cumple 90 años de historia, donde se ha construido todo un legado de toda esa riqueza de especies en múltiples grupos que tenemos.
1: Hasta una próxima oportunidad, amables oyentes, y seguimos conociendo la universidad desde adentro, hoy desde la Colección Nacional de Anfibios. Hasta pronto.

0: 8:52. Seguimos adelante en esta agenda universitaria y vamos a hablar de una invitación para hoy, o mejor, desde hoy, miércoles 17 de junio.
1: Y es una invitación que llega desde el Museo de Arte de la Universidad Nacional de Colombia. Se trata de la exposición Expediciones Restaurativas, que como usted lo dice, Sony, va a abrir sus puertas hoy miércoles 17 de junio en horas de la tarde. Así que vamos a conocer los detalles de esta exposición con la profesora María Clara Cortés, es docente de la Escuela de Artes y del Instituto de Investigaciones Estéticas de la UNAL. Profesora María Clara, buenos días, bienvenida a Radio UNAL.
2: Hola, buenos días, muchas gracias por la invitación.
1: Profesora, empezando con esta entrevista, nos gustaría conocer sobre esa propuesta que traen sobre la restauración de los lugares o de los escenarios culturales. ¿Está enfocada en este contexto o cómo se podría definir esta exposición Expediciones Restaurativas?
2: Bueno, esta exposición es una exposición que surge de una preocupación que teníamos con Leila Cárdenas por ver el estado del museo, un museo que lleva cerrado 5 años prácticamente y después de hacer varios recorridos y con la intención, digamos, de reavivar este espacio, hicimos una propuesta al equipo del museo, especialmente a su director, a David Lozano. Y la propuesta, digamos, fue muy bien acogida y decidimos que el mejor formato, la mejor manera de pensarlo era como efectivamente una restauración del museo, que tiene que ver también con esos procesos de mejora que va a tener el museo, porque pues entendemos que ya hay un presupuesto para su recuperación, pero al mismo tiempo pensándonos en ese estado actual en el cual se encuentra. Entonces, digamos que respondiendo a tu pregunta, sí se enfoca, digamos, se enmarca en todo este proceso de restauración de varios espacios, pero al mismo tiempo se formula como una cosa, como un proyecto abierto que tiene diferentes, digamos, actividades allí. Entonces, un poco para contarte, es un proceso que arrancó en conversaciones, pero tuvimos un primer recorrido con especialistas el viernes 24 de abril y allí el arquitecto Carlos Niño nos estuvo hablando sobre un fenómeno que sucede en la arquitectura cuando se estanca el agua, que es una de las cosas que está afectando el techo del museo. Mauricio Bejarano nos habló de los sonidos del museo y María Camila Patiño nos habló de un proceso de biocolonización que está teniendo lugar en el museo. Y Jorge Tello, que es un especialista apicultor, nos habló de un enjambre de una colonia de abejas que hay en una de las fachadas del auditorio del museo. Ese fue el inicio de todo este proceso.
0: Profesora, usted menciona ya algunas acciones y algunos temas, sin embargo, todas estas le apuntan a lo mismo y es un poco una práctica de atención, pero también de construcción colectiva. Conversemos también acerca de qué otros espacios también están allí presentes y cómo fueron un poco esas conversaciones alrededor de convertir el museo y el edificio en general en un territorio vivo.
2: Realmente una de las, digamos, de los sentidos de la palabra restauración tiene que ver con establecer diálogos. Partimos de que la comunicación es uno de los fundamentos de establecer una comunicación entre seres humanos y con el espacio, y de allí que empezamos como grupo con el equipo del museo a recorrerlo y a ver un poco los fenómenos que estaban sucediendo allí. Por eso sucedió ese primer encuentro, digamos, esa primera sesión, digamos, de recorridos muy específica, muy enfocada como a escuchar eso que el edificio nos estaba diciendo, hablándonos de las humedades, de la biocolonización, de estos hongos y de estas plántulas que han nacido en diferentes partes, pero también de este fenómeno muy particular de la colmena de abejas que decide irse a vivir en una fachada del museo. Entonces, el museo mismo de alguna forma como que nos abrió las preguntas para que nosotros empezáramos a indagar en esos temas. Un segundo proceso que tuvimos la semana pasada, el viernes de la semana pasada, fue justamente pensándonos en torno a la palabra ruina. Porque fíjate que cuando uno se enfrenta a diferentes edificios, Tal vez porque traemos un concepto romántico o simplemente porque lo asociamos con algo en descomposición, arquitectura en descomposición, aparece la palabra ruina. Pero es interesante, y me voy a detener en este evento específicamente antes de irme como a un punto central de la exposición, y es que en este evento participaron Fernando Zalamea Traba, que viene de la filosofía y la matemática, Eugenio Andrade, que viene de la química y de la biología, y Catalina Cortés Severino, que viene de la antropología, todos profesores de la Universidad Nacional, Eugenio y Fernando, profesores eméritos, y bueno, todos con mucha digamos, investigación en torno a este tema. Entonces fue una conversación muy interesante para pensarnos en ese concepto de ruina, que en el caso nuestro, y queremos rescatar eso precisamente con esta exposición, es como un estado entre medio, entre cosas que están sucediendo. Entonces, digamos que el museo en este momento está sirviendo de lugar de pensamiento. La invitación es a que toda la universidad vaya y visite el museo, pero también que se active el pensamiento de las diferentes y múltiples disciplinas tan ricas que tenemos en la universidad en torno al museo mismo. Entonces, eso fue lo que sucedió la semana pasada.
0: Estamos hablando acerca de la exposición Expediciones Restaurativas. Vamos a hacer una breve pausa y ya continuamos la conversación con la profesora María Clara Cortés. Ella es docente de la Escuela de Artes y del Instituto de Investigaciones Estéticas de la Universidad Nacional de Colombia.
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0: Juan Alberto Baraya, Vanessa Nieto, Leila Cárdenas, Juan David La Serna, Bernardo Ortiz, Mónica Páez, Mauricio Bejarano y Lucas Ospina, y cada uno de ellos está o hizo un proceso en ese diálogo que veníamos mencionando con los espacios del museo, respondiendo precisamente a esas condiciones específicas que tiene el museo en este momento. Entonces, lo que el público va a observar esta tarde cuando nos acompañen, o estos días en que estará abierta la exposición, van a ser las respuestas que tuvieron cada uno y cada una de ellas a esas condiciones del museo. Aquí hay una palabra clave que me gustaría, digamos, como puntualizar, y es el intersticio temporal, esa idea de un espacio temporal intermedio que está entre los procesos, digamos, en cuando el museo estaba cerrado, que, digamos, por la humedad, pasaron muchísimos fenómenos, como mencionaba antes, los hongos que empezaron a surgir en el techo, y ese proceso de restauración que se va a llevar a cabo, esperemos, en el segundo semestre de este año. Entonces, las obras rescatan y detienen ese momento, las obras hacen referencia a ese instante en donde podemos ver diferentes fenómenos, como por ejemplo las abejas que están habitando, cómo bajan al patio a chupar el polen de las flores. Entonces, a esto nos va a hacer referencia la obra de Alberto Baraya. Vanessa Nieto estuvo trabajando con huellas, con papel en el suelo del museo, pero también hizo una performance de una instalación que se encuentra en la sala principal, una sala a la cual no podemos tener acceso, pero la podemos ver desde la ventana. Leila Cárdenas realizó un proceso bellísimo, bellísimo de tomar elementos, pedazos de murales de esos que están rodeando el museo, sacarlos e ingresarlos al espacio de la sala 1, y allí en compañía con un montón de estudiantes hicieron unas excavaciones que realmente se vuelven indescriptibles. Creo que es importantísimo verlas. Bernardo Ortiz nos propone un reto que es muy interesante, y es que Bernardo va a poner o puso unos papeles ya en la sala Pisano, una sala a la cual tampoco tenemos ingreso, para que unos hongos dibujen en el papel. Entonces, eso lo vamos a poder ver como un proceso también abierto. En el caso de Mónica Páez, a partir de la inteligencia artificial y de una imagen con de la sala principal, combinada con una serie de instrucciones, va a generar unas nuevas imágenes que se pueden apreciar. Mauricio Bejarano propone una intervención que es terriblemente interesante, porque es unos sonidos que nos van a, no puedo describirlo, pero creo que es impactar en el patio principal. Y Lucas Ospina va a tener un cuartico que será una sorpresa. Creo que no lo voy a describir porque creo que la sorpresa va a ser fundamental en este caso. Me falta Juan David La Serna, que nos propuso una señalética relacionada con los procesos actuales del museo. Entonces, creo que la palabra clave aquí es que todos y todas están suspendiendo este instante del museo, en el que estamos felices de recuperarlo, estamos felices de ver sus puertas abiertas, llevando, invitando a toda la gente para llevar toda esta energía que el museo necesita para revivirlo y para que juegue ese papel tan importante que tiene nuestra comunidad, que es de reunirnos, de servirnos de punto de encuentro y de apreciar las obras de arte que, como tú sabes, en términos políticos son como uno de los puntos más importantes en nuestra sociedad, porque nos unen, nos ponen juntos, más allá de muchísimos pensamientos, nos ponen a pensar conjuntamente. Entonces, pues nada, bienvenidas y bienvenidos todos a la exposición.
1: Profesora, hablábamos acerca de la inauguración el día de hoy, pero por favor contémosle a nuestros oyentes hasta cuándo va a estar disponible y los horarios.
0: Sí, mira, la exposición arranca hoy 17 de junio y estará abierta hasta el 1 de agosto. El horario del museo es de 9 de la mañana a 6 de la tarde, de lunes a viernes, y los sábados de 9 a 2 de la tarde. Creo que todos y todas saben en dónde queda el museo, pero pues lo recordamos, es la carrera 30 con calle 45, entrando al primer edificio a mano izquierda.
2: Es la profesora María Clara Cortés, docente de la Escuela de Artes y del Instituto de Investigaciones Estéticas de la Universidad Nacional de Colombia.

0: Hoy tenemos la oportunidad de conversar sobre la exposición Expediciones Restaurativas que abrirá sus puertas este miércoles. Profesora, gracias por acompañarnos, por participar aquí en Radio UNAL.
1: Gracias a ustedes por la invitación.

puedo pasar si quiero. 9:07 a.m. Hoy estamos escuchando en la agenda universitaria la agrupación bogotana OPA. Y tenemos más invitaciones. Una de ellas llega del Departamento de Patología de la sede de Bogotá, que nos invita a la actividad Actualización en Ginecopatología. Es una jornada que se divide en dos días. La primera será este viernes 19 de junio a través de un curso virtual desde las 2 de la tarde hasta las 6 de la tarde. Y el sábado 20 de junio habrá un taller presencial desde las 8 de la mañana hasta la 1 de la tarde. Si usted quiere inscribirse, puede participar y puede encontrar toda la información a través de las redes oficiales de la Facultad de Medicina de nuestra universidad.

Invitaciones desde la sede de Medellín y la Facultad de Ciencias. Estarán realizando el curso vacacional Ciencia en Acción, la ruta del descubrimiento. Durante 5 días, la niñez y la juventud explorará el mundo de la ciencia a través de actividades seguras y divertidas, y el número de cupos estará distribuido de la siguiente manera. 8 participantes entre 6 y 10 años y 8 participantes entre 11 y 15 años. Así que si usted está interesada, está interesado, si los padres de familia nos están escuchando para esta invitación que nos tienen desde la Facultad de Ciencias de la sede de Medellín, les invitamos a que escriban al correo comunicafc-med@unal.edu.co. comunicafc-med@unal.edu.co para que puedan conocer todos los requisitos e información sobre el curso vacacional Ciencia en Acción, la ruta del descubrimiento de la sede Medellín.

0: Es hora de conversar acerca de un evento que nos va a llevar al intercambio cultural entre dos países.
1: Sí, vamos a estar hablando del libro. Vamos a ver, Sonia, si nos sale bien esta pronunciación o ya nos dirá la profesora invitada cuál es la manera correcta. Goryeo o Goryeo, voces para el intercambio cultural y académico entre Colombia y Corea del Sur. Resulta que es la presentación de este libro que se va a estar realizando mañana, 18 de junio, a partir de las 10 de la mañana. Así que vamos a saludar a la profesora Melba Livia Cárdenas, directora del Departamento de Lenguas Extranjeras de la sede de Bogotá, de la Universidad Nacional de Colombia, también presidenta pro tempore de la Asociación de Estudios Coreanos. Profesora Melba Livia, bienvenida a Radio UNAL.
0: Profesora, ¿nos escucha?
1: Tiene el micrófono cerrado, profesora.
2: Sí, buenos días.
1: Gracias, ahora profesora. Sí. Gracias por aceptar esta invitación. Empecemos conociendo sobre la temática de este libro. Creo que el título ya nos deja o nos da un abrebocas de lo que se podría considerar, pero ¿cuál sería esa temática que se estaría tratando y cuál es el propósito de este libro, profesora?
2: Bueno, este libro, muchas gracias, es... como el nombre lo dice, significa Goryeo, en coreano significa intercambio. Y busca mostrar cómo estudiantes de universidades colombianas analizan elementos que tienen que ver con la cooperación, con el intercambio entre nuestros pueblos. ¿De qué se trata? Se trata de una recopilación de ensayos de estudiantes que escribieron para analizar en torno a dos temas centrales. La Asociación de Estudios Coreanos organiza anualmente un concurso de ensayo y para cada versión plantea una temática. En el año 2024 se planteó la lengua y la cultura de la República de Corea del Sur y su papel en las relaciones con Colombia. Y para el concurso del año pasado se planteó el tema papel de la academia en el fortalecimiento de relaciones Colombia-Corea del Sur. Así que lo que hacemos en esta publicación es un libro pequeño, llamaríamos en el campo editorial una publicación de bolsillo que fácilmente la comunidad lo pueda cargar y leer, y se divulgue muchísimo en un ámbito muy diverso, no solamente de las universidades, sino de la comunidad en general. Los estudiantes se presentan con base en unos lineamientos que establece la Junta Directiva de la Asociación de Estudios Coreanos en Colombia, y contamos con jurados de diferentes universidades del país, quienes están vinculados de diferente forma a estudios internacionales, a la cooperación internacional.
0: Profesora, creo que es infinitamente poderoso que sean los estudiantes los que se animen a escribir sobre este tema. Sin embargo, sí quisiera preguntarle respecto al escenario de la cultura, ¿cuáles son esos esas temáticas que más abordan, que más les llaman la atención y que para ellos ha sido importante plasmar a través de las letras?
2: Ha habido diferentes temas y los estudiantes, digamos desde la existencia de la Asociación de Estudios Coreanos en Colombia, ha habido diferentes temas para que los estudiantes, digamos, exploren y manifiesten sus inquietudes y asimismo los resultados de las investigaciones que hacen para producir los escritos. Entonces se habla mucho del asunto cultural, del intercambio económico, de las oportunidades para las nuevas generaciones, del fenómeno que representa la República de Corea del Sur, no solamente para Colombia, sino para el mundo en general. Y por supuesto, el elemento del idioma juega un papel preponderante, porque el idioma ha venido cobrando interés en la comunidad académica de nuestras universidades. Por otro lado, también hay elementos que tienen que ver con los imaginarios que tienen los jóvenes de ambas culturas. ¿Qué elementos llaman la atención a los estudiantes coreanos? ¿Qué puntos en común y qué diferencias, qué curiosidades se hallan en la cultura? Y asimismo, los estudiantes plasman los retos que plantea Corea del Sur para nuestro país. cómo es que este país, luego de haber vivido una guerra tan tremenda en medio siglo, menos de medio siglo, ha logrado un desarrollo tan importante y cómo le trae a la, digamos, a la comunidad en general algunas lecciones que se pueden aprender, pero asimismo unos retos que son comunes, otros que son distintos.
1: En esos puntos comunes, profesora, como usted hacía referencia, nos gustaría conocer de pronto cuáles podrían ser, cuáles son esas similitudes entre la cultura colombiana y la cultura de Corea del Sur, porque a uno le mencionan Corea del Sur, profesora, y creo que uno lo relaciona inmediatamente con estas series, estos proyectos audiovisuales coreanos y también con un grupo de música BTS, pero más
2: Sí.
1: allá de eso, ¿culturalmente nos parecemos en algo?
2: Sí, hay un interés, digamos, nos parecemos en asuntos como el interés por conocer nuevos escenarios, el interés por la naturaleza, por explorar, por ejemplo, la comida, ver cómo hay elementos que son comunes, pero otros que son muy particulares, la forma como se procesan. El interés en asuntos como la fuerza que toman ciertos símbolos en cada uno de los países. A ambos países nos gusta la música, ambos tenemos unas formas de aproximarnos a las nuevas generaciones y de entender, ambos países estamos buscando entender cómo podrían ampliarse mucho más los escenarios para que los jóvenes puedan comunicar su sentir y su arte de manera no necesariamente tradicional, entender también que hay expresiones culturales y artísticas que son de origen, digamos, urbano y que esto tiene un significado muy importante para que los chicos expresen su sentir y como una forma también de colectivos. Esto, por ejemplo, lo podemos ver en el K-pop, que a veces, por ejemplo, en Colombia se pensaba que estas músicas urbanas son músicas asociadas con comportamientos no deseados, pero los jóvenes de ambos países entienden que estas son expresiones artísticas que permiten justamente el desarrollo de sus gustos por la música, por el baile, y que no necesariamente tiene connotación negativa.
0: Profesora, conversemos entonces acerca de lo que será el evento de lanzamiento de este libro, quiénes están convocados, a qué hora se realizará y cómo va a estar dividido este espacio.
2: Claro que sí, tendremos la presencia del agregado cultural y cónsul de la Embajada de Corea en Colombia, el señor Park. Vamos a tener también dos grupos culturales, uno del Instituto Sejong, que es el Instituto Gubernamental de Enseñanza del Idioma Coreano, su sede en Bogotá. Tendrá una presentación cultural con instrumentos tradicionales. Esa va a ser una presentación muy interesante. También tendremos un grupo de K-pop de la Universidad Nacional, un grupo de chicos muy versados en el asunto y que se han presentado en diferentes escenarios, en eventos organizados tanto por la embajada como por nuestra universidad. Asimismo, en el programa tenemos las franjas para dar a conocer cuáles fueron los tres ensayos ganadores en cada una de las versiones, primer, segundo y tercer lugar en el concurso de 2024 y en el 2025. Y finalmente, resaltar que cada uno de estos tres ganadores tendrá una intervención. Nos va a contar acerca de la temática que desarrollaron. Eso será muy interesante porque algunos van a participar presencialmente y otros lo harán de manera híbrida. Y al final anunciaremos que vamos a realizar el concurso del año 2026. El evento se va a realizar en el Auditorio Margarita Gutiérrez de la Universidad Nacional de Colombia, en la Facultad de Ciencias Humanas, más conocido en nuestro edificio de posgrados, mañana jueves 18 de junio a las 10 de la mañana. Va a ser de 10 a 12 y esperamos poder compartir al menos unos ejemplares del libro impreso con los asistentes que estén allí presencialmente. Cabe señalar que esta publicación es financiada por el gobierno coreano y que tenemos la versión digital y la versión impresa del libro.
1: Es la profesora Amel Valivia Cárdenas, directora del Departamento de Lenguas Extranjeras de la sede de Bogotá de la Universidad Nacional de Colombia y presidenta pro tempore de la Asociación de Estudios Coreanos. Profesora, muchas gracias por acompañarnos y también por hacer esta invitación a nuestra comunidad UNAL y nuestra comunidad en general.
2: Muchas gracias. Y en coreano, Hamsamida. Gracias.

9:21 también nos llegan invitaciones desde la editorial de la Universidad Nacional de Colombia porque han abierto un nuevo espacio en medio de tránsito cultural que hace referencia a las actividades presenciales. Resulta que este viernes 19 de junio a las 2:30 de la tarde en la librería UNAL Las Nieves habrá un conversatorio sobre la vida y obra de Camilo Torres. Quienes participarán en este evento estarán los profesores Ramón Fayat y Fabio Delgado Mican, quien hace parte del colectivo Euforia. El propósito es responder a la pregunta: ¿qué representa hoy el pensamiento de Camilo Torres para un país como el nuestro? Si usted quiere participar de esta actividad, de esta charla y de este conversatorio, puede asistir entonces a la carrera séptima, número 1967. Allí va a encontrar la librería UNAL. Y también vale la pena reiterar que este es un evento de entrada libre hasta completar aforo.

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1: Como siempre, muchas actividades, personajes e historias aquí en la Universidad Nacional de Colombia, eventos e invitaciones a las cuales usted puede participar, entre otras cosas porque involucra muchas áreas del conocimiento. Recuerdo que nos puede seguir a través de redes sociales, lo invitamos a seguir conectado y en sintonía de Radio UNAL. Nosotros nos vamos por hoy, pero a las 11 de la mañana llega Tiempo de Juego, el espacio destinado a conversar de fútbol a propósito del hecho más importante, noticioso hoy en el escenario deportivo y que involucra a la selección de nuestro país. Estaremos conversando acerca de ese tema. Gracias a todos por su sintonía y nos escuchamos mañana.

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1: Bienvenidos a Salud UNAL Contigo, un programa para reflexionar sobre nuestra salud y bienestar. Les doy la bienvenida a una emisión más de nuestro programa de salud. Soy Marta Cabarcas y hoy hablaremos de un tema muy importante. El sueño insuficiente o alterado no solo provoca cansancio, también afecta la atención, el aprendizaje, la memoria, el estado de ánimo y el funcionamiento físico. Además, puede interferir con el trabajo, el estudio, la conducción y la vida social, y se asocia con pérdidas de productividad, accidentes, enfermedades. Por eso los trastornos del sueño son un problema clínico, laboral, social, que merece atención temprana y tratamiento adecuado. Para hablar de este tema nos acompaña el doctor Franklin Escobar Córdoba, médico psiquiatra de la Universidad Nacional de Colombia, magíster en psiquiatría forense y doctor en medicina de la Universidad Nacional de La Plata, profesor titular de psiquiatría de la Facultad de Medicina de nuestra universidad, experto en medicina del sueño por la ACMES e investigador senior. Doctor Franklin Escobar, gracias por aceptar nuestra invitación y por acompañarnos de nuevo en nuestro programa de Salud UNAL Contigo.
2: Doctora Marta Cabarcas, es un gusto con usted, como siempre, colaborar con este excelente e importante programa.
1: Bueno, profesor Franklin, entonces, para hablar de este tema, comience contándonos por qué es importante hablar de los trastornos del sueño, no solo como un problema que nos afecta directamente en el descanso, sino como una condición que tiene impacto en nuestra vida diaria y en el funcionamiento social de nosotros.
2: Bueno, en realidad los trastornos del sueño son un conjunto de alteraciones que se han venido estudiando cada vez más y con una tecnología más de punta, y realmente son alteraciones que no solamente es la dificultad para dormir o quedarse dormido en algún lado, sino que hay otra serie de trastornos también importantes que llevan a causar disfunción familiar, en ocasiones desarmonía con la pareja. O en ocasiones, por ejemplo, si un niño no duerme bien, pues causa problemas también en la familia. Y a nivel social, muchas personas que no duermen bien, pues tienen problemas de trabajo, e inclusive accidentes laborales o accidentes de tránsito pueden ser frecuentes asociadas a los trastornos del sueño.
1: ¿Y cuáles son los trastornos del sueño que se ven con más frecuencia en la práctica clínica y cómo suelen manifestarse en la vida cotidiana de las personas?
2: Bueno, realmente en los centros de sueño, donde por ejemplo yo trabajo, lo más frecuente es pacientes que son roncadores, que habitualmente son llevados por la pareja de la habitación, tanto niños como adultos. Son personas también que sufren de quedarse dormidos en cualquier lugar, en situaciones no habituales, por ejemplo, si están trabajando o estudiantes se quedan dormidos, o sea, el ronquido es muy importante. Otro motivo de consulta muy frecuente es el insomnio. Cada vez más se ven personas con insomnio que no duermen porque tienen dificultades para conciliar el sueño o se despiertan muy temprano, y el insomnio a veces se acompaña de ansiedad, depresión. Otro motivo de consulta que tenemos frecuente también son personas que trabajan por turnos y después de estar trabajando 5 o 10 años haciendo turnos tienen dificultades para tener un sueño normal. Digamos que esos son como los motivos de consulta más frecuentes.
1: Lo habitual entonces es que la pareja o algún familiar sea quien motive a la persona a consultar, no que la persona se dé cuenta, no estoy durmiendo bien, esto no me está funcionando, esto me está afectando. ¿Es correcto lo que estoy diciendo?
2: Sí, es muy correcto, doctora Cabarcas. Realmente la persona que duerme puede pensar que está durmiendo perfectamente, pero la persona que lo acompaña en la cama es quien se da cuenta que esa persona ronca o hace ruidos muy, muy de alta intensidad al respirar, o se queda haciendo pausas respiratorias, o la persona grita, se levanta, da puños, camina dormido. O sea, estas situaciones llaman la atención y pues hacen que el compañero de cama o la persona que presencia al que está durmiendo lo lleve habitualmente a una consulta. Y ya nosotros pues hacemos la evaluación diagnóstica, los estudios de sueño, y con eso podemos llegar a un diagnóstico y establecer un tratamiento.
1: Cuando hablamos de las patologías asociadas al sueño, podemos hablar de que son más frecuentes en niños, en jóvenes, en adultos mayores o en ancianos. ¿Hay algún grupo etario que se vea más afectado?
2: En realidad, los problemas de sueño afectan más a las mujeres y sobre todo después de los 50 años, un alto porcentaje de las personas mayores de esta edad se quejan de problemas de sueño, sobre todo de insomnio y de una enfermedad que ya es una epidemia a nivel mundial que se llama la apnea del sueño. Principalmente en personas, en hombres mayores de 50 años, es bastante frecuente que sean roncadores y sufran de apnea del sueño.
1: Y cuando hablamos de que es más frecuente en las mujeres y sobre todo alrededor de los 50 años de edad, ¿tendrá que ver con la perimenopausia?
2: Sí, en realidad sí, la perimenopausia y sobre todo la posmenopausia hace que la mayoría de prevalencias, o sea, la frecuencia de aparición de trastornos del sueño entre hombres y mujeres prácticamente se igualan. Antes las mujeres de pronto sufrían más de insomnio, pero no tenían apnea del sueño, pero ya después de los 50 años igualan la frecuencia de tener apnea del sueño con los hombres. Y el insomnio sí sigue siendo más prevalente en mujeres.
1: Y en estos casos que se relaciona con la perimenopausia, la pre, la posmenopausia, y también en esta etapa de la vida, la contraparte en los hombres, ¿cómo tratarlo? Porque se trata de un problema fisiológico que todos vamos a presentar. Entonces, ¿qué tan prudente es tomar melatonina o esas sustancias que sugieren cualquier persona que dicen son naturales y que se pueden tomar? ¿Qué tan pertinente es esto o qué recomendaciones se pueden hacer?
2: Digamos que la recomendación más importante en este momento para las personas que tienen problemas de sueño es la terapia cognitivo-comportamental para manejo del insomnio o para manejo de la somnolencia diurna excesiva. Esta terapia la hacen habitualmente, bien sean especialistas médicos que trabajan con problemas de sueño y conocen de la terapia, o la hacen habitualmente psicólogos clínicos. Normalmente se hacen unas 6 sesiones en las cuales se estudian como cuáles son los factores predisponentes, los factores que perpetúan el problema o los factores que están desencadenando el problema de sueño, y mediante una serie de técnicas conductuales y cognitivas se logra corregir esto con la persona. Es como lo que más indica. En segundo lugar, se están utilizando medicamentos que ayudan a algunas personas a dormir por alguna temporada corta, pero digamos lo que son una serie de medicamentos naturales no están como indicados y son más, tienen más un efecto como placebo, más que hayan estudios que respalden realmente su uso.
1: ¿Y cómo se relaciona el insomnio y otros trastornos del sueño con la salud mental y el rendimiento cognitivo?
2: Bueno, el insomnio es muy importante. El insomnio puede ser, digamos, un insomnio que puede ser primario o un insomnio secundario. La mayoría de los trastornos mentales tienen alteraciones de sueño. Entonces, uno de los principales problemas mentales son, por ejemplo, la ansiedad, que puede causar un insomnio de conciliación. Entonces, los trastornos por ansiedad pueden llevar a la persona a no conciliar el sueño. La depresión es otro problema que hace que la persona se despierte temprano y no pueda seguir conciliando el sueño y empiece a darle vueltas y vueltas a ideas negativas, o ideas pesimistas o catastróficas. Otro problema muy frecuente que cada vez vemos más en personas jóvenes es el consumo de sustancias psicoactivas. Muchas personas jóvenes creen que consumir un bareto de marihuana en la noche es bueno para dormir, pero eso lleva a que la persona fragmente el sueño y a largo plazo sufra insomnio. También el alcoholismo, el consumo de alcohol, hace que muchas personas no logren conciliar el sueño. Entonces hay una relación bien importante entre insomnio y alteraciones mentales, van como de la mano.
1: Y obviamente estas personas que tienen insomnio o dificultad para conciliar el sueño van a tener también repercusiones sobre el trabajo, el estudio, conducir un vehículo o maquinaria y la toma de decisiones. ¿Cómo nos puede afectar esto?
2: Sí, en realidad el insomnio ya se conoce, por ejemplo, que una noche de privación de sueño, una persona si pasa una noche en blanco, eso es equivalente a un grado de embriaguez grado 1. Es decir, es como si la persona hubiera consumido algunos, unas varias cervezas y decidiera conducir un vehículo. Entonces se altera toda la actividad psicomotora, ¿no? Los reflejos están más enlentecidos, la capacidad de atención está disminuido, la evaluación de los riesgos también está alterada, entonces puede llevar a que la persona con insomnio sufra de accidentes de tránsito, accidentes laborales que muchas veces pueden llegar a ser fatales.
1: ¿Y en qué momento debemos nosotros detectar señales de alarma que nos llevan a pensar, hay que consultar, es posible que yo tenga un trastorno del sueño o pensar que un familiar cercano mío pueda tenerlo y que digamos, no, eso es normal, no te preocupes, la edad, o sea, que es algo que no debamos normalizar? ¿Cuándo debe a nosotros preocuparnos estas situaciones?
2: Bueno, algo muy importante es, por ejemplo, en los niños, si uno ve que un niño en la noche no respira bien o el niño abre la boca en la noche para poder respirar o duerme con la boca abierta, esa es una señal de que hay que llevar al niño a consulta para problemas de sueño porque muy probablemente tenga alguna obstrucción en la vía aérea que le produzca una apnea del sueño. Las personas que roncan, 90% tienen probabilidades de tener apnea del sueño, entonces todo roncador debería consultar al médico para ser estudiado. Las personas que se quedan dormidas, por ejemplo, en cine, en la iglesia, en una clase, o que se quedan dormidas frente al computador, pues habitualmente son personas privadas de sueño. Hay que encontrar cuál es la causa, ¿no? O pueden ser personas que sufran de hipersomnolencia y también habría que estudiarlos. Ya las personas que se quejan frecuentemente de que pasaron una noche en blanco, que no logran conciliar el sueño, o que por allá a la 1 o 2 de la mañana se les prende un bombillo y no pueden seguir durmiendo, si eso es muy habitual, pues es también importante que lo consulten. Aunque digamos que todos tenemos derecho a tener 1 o 2 malas noches al mes, pues no pasa nada. A veces puede haber alguna cuestión emocional, una actividad social que no lo deja uno dormir, pero si eso es frecuente, hay que consultar.
1: ¿Cómo afecta la falta de sueño la salud cardiovascular?
2: Bueno, eso también se ha venido estudiando cada vez más, ¿no? Y se ha estudiado principalmente en los trabajadores por turnos. Ya se sabe que los trabajadores por turnos tienen mayor frecuencia de hipertensión arterial. A largo plazo tienen mayor cantidad de problemas de tipo cardiovascular. Habitualmente desarrollan un síndrome metabólico, o sea, se vuelven un poco obesos y con la obesidad viene la apnea del sueño y más adelante vienen las complicaciones. Entonces, entre más años trabaje la persona por turnos y no se cuide desde el punto de vista nutricional, pues necesariamente va a llevar a complicaciones de tipo cardiovascular. Esa relación ya se conoce, ¿no? Digamos que privación crónica de sueño, hay mayor prevalencia de alteraciones electrocardiográficas y cardiovasculares.
1: Con respecto al sistema inmune, ¿existe alguna relación con la falta de sueño y la calidad de nuestro sistema inmune? ¿Eso está demostrado?
2: Sí, recientemente se conoce que una de las funciones más importantes del sueño es la modulación del sistema inmunológico. Hay una gran cantidad de células, leucocitos, linfocitos, los linfocitos, por ejemplo, que atacan a las células cancerosas, tienen actividad durante el sueño. Las citoquinas, que son unas sustancias que producen estas células y que sirven para defender al ser humano de las agresiones externas. Las interleuquinas también, que son sustancias que cuando, por ejemplo, hay un proceso infeccioso, se aumentan algunas interleuquinas que hacen que la persona entre en un periodo de somnolencia y esto permite que la recuperación sea más rápida. Entonces, el sistema inmune está regulado por el sueño, por el ciclo sueño-vigilia. Digamos, la producción, por ejemplo, de algunas células entran a trabajar más rápidamente a determinadas horas de la noche, dependiendo de la función que tenga el sistema inmune en ese determinado momento. Pero eso ya está bastante bien estudiado.
1: También sabemos que una buena calidad de sueño también repercute en nuestra piel, en la actividad física, las ganas de hacer ejercicio. Hablemos un poquito de eso, doctor Franklin.
2: Bueno, usted me hace recordar, doctora Marta, un estudio que hicieron los canadienses en enfermeras que hacían turnos cada cuarta noche durante 30 años y se encontró que tenían mayor frecuencia de presencia de cáncer de seno. Y además eran enfermeras que si les tomaban una foto se veían muy arrugadas comparativamente con enfermeras que no habían hecho turnos y habían trabajado la misma cantidad de tiempo. Es decir, la piel también se afecta por la falta de sueño principalmente. Y nosotros, por ejemplo, cuando vemos una persona con insomnio, es como si viéramos una persona con miastenia gravis, como que la cara se le cae, o sea, tiene los párpados caídos, la expresión facial muestra como una cara de una persona, pues que uno dice, bueno, no durmió bien, ¿no? Y eso se vuelve como habitual, hay mayor cantidad de arrugas principalmente.
1: Tenemos una sección en nuestro programa que se llama Mito o Realidad. Okay. Entonces yo le voy a lanzar frases y usted me va a decir qué tan ciertas son las siguientes afirmaciones, si es mito o es realidad. ¿Roncar es normal?
2: No, roncar nunca es normal.
1: Ok, entonces siempre que alguien que ronque de manera seguida es un signo de alerta, sin duda, independiente de la edad.
2: Sí, exactamente.
1: ¿Dormir poco se puede compensar fácilmente durante el fin de semana?
2: No, esa es una creencia errónea. La gente cree que si entre semana no duerme, el fin de semana puede recuperar durmiendo sábado y domingo 12 horas. No, no se recupera. El sueño que se pierde ya se perdió generalmente.
1: Ok. Si me despierto en la noche, ¿debo quedarme en la cama, intentar no dormir?
2: A ver, si se despierta en la noche, depende, pero uno podría despertarse en la noche y tratar de calcular entre 15 y 20 minutos antes de que le vuelva a coger el sueño. Si en esos 15, 20 minutos no ha logrado dormirse, lo mejor es levantarse de la cama, irse a algún sitio de la casa donde haga frío, quedarse sentadito ahí y esperar a que le vuelva a dar sueño y así retornar a la cama nuevamente. Es como lo que habitualmente recomendamos en lo que le mencionaba yo de la terapia cognitivo-comportamental para manejo del insomnio.
1: ¿Los trastornos del sueño pueden afectar más que la salud, el desempeño laboral, académico, social? ¿Mito o verdad?
2: No, es verdad. El insomnio produce un montón de incapacidades médicas, casi que igual que la gripa y la cefalea, que son de las incapacidades médicas más frecuentes que dan los médicos a las personas que laboran. Entonces los trastornos del sueño sí afectan la actividad familiar, personal, social, laboral, académica.
1: ¿Qué tan habitual es que en la historia clínica nosotros, los médicos, indaguemos acerca de cómo es la calidad del sueño de los pacientes? ¿Qué tanto estamos enseñándole eso a nuestros estudiantes de medicina y qué tan en práctica se pone?
2: Bueno, lamentablemente los médicos en la mayoría de escuelas de medicina escasamente reciben entre 1 y 2 horas de clases o conferencias que tienen que ver con algún problema de sueño. Eso hace que la mayoría de los médicos cuando se gradúan conozcan muy poco de los trastornos del sueño y habitualmente pues no tienen como mucho conocimiento y no saben qué hacer. Entre los especialistas, digamos los que más vemos problemas de sueño ya por nuestro propio entrenamiento, somos los psiquiatras y los neurólogos, que diariamente tenemos pacientes con problemas de sueño. Entonces tal vez somos los que tenemos más entrenamiento y desafortunadamente en los posgrados tampoco hay una asignatura que la mayoría de las especialidades médicas incluyan los trastornos del sueño dentro de su entrenamiento. Entonces, lamentablemente hay poco conocimiento tanto del público en general como de los médicos y por eso muchos de estos trastornos son subtratados y subdiagnosticados.
1: ¿Están los trastornos del sueño incluidos en los programas básicos de salud? ¿Las EPS lo cubren?
2: Bueno, eso sí es afortunado en Colombia. Nuestro sistema de salud, a pesar de los grandes y graves problemas que tiene, es el único sistema de salud en Latinoamérica que incluye todos los estudios de sueño, incluye todos los tratamientos que hay para los problemas de sueño, están cubiertos por el Plan Básico de Salud. Por ejemplo, si fuéramos a Europa, en España, para que una persona se haga un estudio de sueño, puede demorarse en el sistema de salud español hasta 1 año. Nosotros acá en Colombia, habitualmente una persona se demora entre 3 y 6 meses en hacerse un estudio de sueño y hay muchísima oportunidad para que se lo haga y le hagan el tratamiento que se debe.
1: ¿Y se puede acceder a estos exámenes en cualquier ciudad del país o solo tenemos la posibilidad de acceder a ellos en las grandes capitales?
2: Digamos que en las ciudades grandes, en las capitales del departamento, de la mayoría de los departamentos, hay laboratorios de sueño y centros de sueño ya más interdisciplinarios, con más capacidades, en las tres principales ciudades de Colombia. Pero digamos, en Pasto hay centros de sueño, en Tunja, en Armenia, en Cartagena, en Santa Marta, que digamos, Bucaramanga ni se diga, o sea, hay... Las principales ciudades de Colombia ya tienen acceso a estudiar los problemas de sueño.
1: Excelente, esa es una muy buena noticia, que estemos, que nuestro programa básico de salud lo incluya y que haya la posibilidad de acceder a ellos. Cuéntenos un poco qué avances existen hoy en el diagnóstico y tratamiento de estos trastornos del sueño y qué recomendaciones le daríamos a nuestros oyentes para promover una cultura de sueño saludable.
2: A ver, digamos, de los adelantos tecnológicos, en los últimos años muchos de los estudios de sueño que había que hacer necesariamente en el laboratorio de sueño, o sea que el paciente tenía que ir a pasar una noche en un centro, en una cama pues desconocida, muchos de los estudios ya se están haciendo en la casa. Por ejemplo, en las principales ciudades de Colombia ya se hacen estudios domiciliarios, o sea, va un técnico con una serie de dispositivos médicos, de equipos médicos, y en la propia cama del paciente se hace el estudio. También hay tratamientos con unos aparatos que se llaman CPAP, que se pueden hacer en la autotitulación en casa. Eso es un gran avance. Y otro avance que viene en camino son una serie de relojes, digamos, inteligentes, que la persona los utiliza en el puño, en la muñeca, y nos da una información bastante importante sobre la calidad de sueño y, digamos, la del tiempo total de sueño. Estos estudios se llaman dactigrafía, sirven mucho en pacientes, por ejemplo, con insomnio. Y a futuro lo que vemos es que va a haber camas inteligentes en las cuales la persona duerma sin ningún aparato y simplemente hay una serie de sensores externos que evalúen cómo va a dormir la persona. Ya hay algunos adelantos en ese campo. En el campo de los medicamentos también hay nuevos medicamentos para manejo del insomnio. Hay algunos nuevos medicamentos que llegan también para manejo de la apnea del sueño. Lamentablemente, nosotros nos demoramos en Colombia en que los medicamentos lleguen entre 5 y 10 años, porque pues los genéricos no pueden aparecer hasta que se venzan las licencias de los medicamentos, y esa es una dificultad.
1: ¿Y qué mensaje le queremos dejar a nuestra audiencia para el cierre con respecto al sueño, los hábitos y las recomendaciones del número de horas? ¿Qué consejos nos da?
2: Lo más importante es que la persona sepa que dormir bien le garantiza una buena calidad de vida, una buena salud física y mental. Debemos dormir el tiempo suficiente, si somos adultos entre 7 y 8 horas, si son niños y adolescentes, pues más de las 8 horas. Hay unas tablas que uno puede ver en internet y ver a qué cantidad de horas corresponde. Muy importante acostarnos siempre a la misma hora, levantarnos a la misma hora, no consumir bebidas oscura cerca de la noche, no hacer ejercicio nocturno. Digamos que son algunas recomendaciones que podríamos tener en cuenta.
1: Y preocuparnos por dormir bien, o sea, que sea algo, así como hay alimentación saludable, ejercicio, también una buena higiene del sueño.
2: Sí, es lo más importante.
1: Bueno, doctor Franklin, el tiempo es corto y se nos acabó, pero esperamos volver a contar con usted en los micrófonos de Salud Unal Contigo Radio. Muchas gracias por aceptar nuestra invitación.
2: Doctora Marta, muchas gracias a usted por la invitación.
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6: Lo que termina sucediendo es que le permiten, por medio de Fair Play, a Juan Neira anotar el tercer tanto y así había dos de ventaja todavía.
7: ¿Qué significa jugar limpio? El Fair Play, o juego limpio, es un conjunto de conductas y actitudes que regulan cómo se compite en el fútbol. Muchas de estas acciones pueden observarse durante un partido. 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Jugar limpio implica una manera de entender el juego y de relacionarse con otras personas dentro y fuera de la cancha. 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En este sentido, el Fair Play contribuye a que el fútbol sea un espacio donde la competencia, la emoción y el respeto puedan convivir, favoreciendo condiciones más justas y seguras para todas las personas que forman parte del juego.
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9: Bienvenidos a Repertorio Musical. Este es un espacio para la música, sus momentos y compositores. Desde la emisora de la Universidad Nacional de Colombia, los saluda María Isabel Galvis. Los voy a acompañar en este recorrido por obras e intérpretes de todos los tiempos. En el control técnico está con nosotros Ricardo Velázquez Restrepo. Según nos cuenta Zoran Minderovic, el compositor, director,

extraen del concierto para piano en do mayor del propio Beethoven. Escuchemos el concierto para piano número 1 en do mayor, opus 11, de Carl Maria von Weber. Los movimientos de este concierto son 3, allegro, adagio y finale presto. Al piano estará Peter Russell con la Orquesta Staatskapelle de Dresden, dirigida por Herbert Blomstedt.

Herbert Blomstedt dirigía a la Orquesta Staatskapelle de Dresden con Peter Russell al piano en su interpretación del concierto para piano número 1 en Do mayor, opus 11, de Carl Maria von Weber. Paul Hindemith fue uno de los compositores alemanes más exitosos del siglo XX. Su relación con el partido nazi estaba plagada de contradicciones y paradojas. Si bien en 1934 Goebbels admitió que, indudablemente, es uno de los talentos más importantes de la generación de compositores jóvenes, 2 años después sus composiciones fueron prohibidas. Aunque era un modernista comprometido que colaboraba tanto con músicos de izquierda como con judíos, la actitud apolítica de Hindemith, su predisposición a transigir y su reputación internacional le permitieron tener una carrera sorprendentemente larga en la Alemania nazi y disfrutar del apoyo periódico de altos funcionarios de este partido, a pesar de, o quizás a causa de la censura nazi a la que estaba expuesto. Hindemith permaneció como el máximo ejemplo del compositor alemán moderno y su nombre se convirtió en sinónimo de la relación tortuosa del nazismo con la modernidad. Escuchemos el concierto para violín de Paul Hindemith, que interpreta Isaac Stern al violín con la Orquesta Filarmónica de Nueva York bajo la batuta de Leonard Bernstein.

0: Escuchamos el concierto para violín de Paul Hindemith que interpretaba Isaac Stern al violín con la Orquesta Filarmónica de Nueva York, dirigida por Leonard Bernstein. Así finaliza esta emisión de Repertorio Musical. Ricardo Velázquez Restrepo estuvo con nosotros en el control técnico. Quien les habla, María Isabel Galvis, los acompañó en la realización y conducción. Los invito a que continúen en la sintonía de Radio UNAL. Pronto emprenderemos un nuevo recorrido por la música de todos los tiempos. Hasta entonces.
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12: Lo que termina sucediendo es que le permiten, por medio de Fair Play, a Juan Neira anotar el tercer tanto, y así había dos de ventaja todavía.
13: ¿Qué significa jugar limpio? El Fair Play, o juego limpio, es un conjunto de conductas y actitudes que regulan cómo se compite en el fútbol. Muchas de estas acciones pueden observarse durante un partido. Devolver el balón cuando el juego se detiene, disculparse después de una falta, o ayudar a un rival lesionado. Jugar limpio implica una manera de entender el juego y de relacionarse con otras personas dentro y fuera de la cancha. Las decisiones que toman quienes participan, es decir, jugadores, árbitros, entrenadores y afición, influyen en el ambiente que se crea durante un partido. En este sentido, el Fair Play contribuye a que el fútbol sea un espacio donde la competencia, la emoción y el respeto puedan convivir, favoreciendo condiciones más justas y seguras para todas las personas que forman parte del juego.
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0: A veces uno se pregunta qué es más importante, qué está esperando más cuando hay un mundial de fútbol. La presentación de su equipo, de su selección o la inauguración. Veo que todo el equipo acá en Bogotá, no sé, Ronald, tiene el outfit de la selección Colombia. Ronald, ¿cómo están ustedes vestidos allá en la ciudad de Medellín?
1: Don Manuel, muy buenos días y muy buenos días a toda la audiencia, obviamente a nuestros compañeros de Bogotá y al equipo aquí en Medellín. Contra todo pronóstico, yo me puse la camisa de la selección Colombia después de 6 años, y qué pena que empiece por mí, pero tenía que enumerar eso. Y Ricardo, que es más hincha de la selección que yo en los últimos 6 años, no se la puso. Eso me sorprende.
0: Bueno, ¿le vamos a dar poco balón hoy entonces?
1: No, hay que darle balón porque seguramente él tiene una posición o una defensa al por qué no se quiso uniformar hoy como la mitad del país.
0: Bueno, déjelo que se defienda entonces. A ver, Ricardo, buenos días.
2: Buenos días, Manuel, todo el equipo en Bogotá y a todos los que escuchan en estos momentos a Radio Unal. Hoy muy contento porque ya por fin juega la selección y con muchas expectativas. Yo elegí no ponerme la camiseta de la Selección Colombia porque suelo

0: y hay que decirlo.
1: Ayer no hablamos de Juan Esteban Ballesteros, que está allá atrás en la producción. ¿Tiene la camiseta para darle los créditos hoy o no?
2: Juan Esteban se la pone en la noche. La gala se la pone en la noche.
1: Sí. En la noche le damos los créditos. Igual va a pasar con Álvaro Bulla. No le vamos a dar los créditos porque no tiene la camiseta. Sonia Ramírez tiene la camiseta.
3: Sí, señor, pero esta no es la camiseta titular, al igual que mis compañeros. Minutos antes del partido oficial, pues me pondré la respectiva camiseta.
1: Y Santiago Lozano tiene el buzo de arquero y tocó rogarle para que se vistiera.
4: Es que es exactamente lo que decía ahora Richard. Buenas tardes, buenos días, buenas noches a todos los que nos escuchen en pregrabado, lo que sea. El material no ayuda, definitivamente. Entre más temprano se ponga uno esta ropa, a mí me encantan las camisetas de fútbol, pero sí tienen ese problema, lo hacen sudar uno un montón. Pero sí, efectivamente tengo un buzo, tengo el buzo conmemorativo de Italia 90, que es tal vez de los que más...
3: Pero se soluciona con una tallita más.
0: No, pero ese es bonito. No, yo no creo que importe la talla. Realmente es que las camisas material de fútbol son un cuento, son un cuento. O sea, después de las 4 de la tarde o 5 de la tarde, si usted monta en transporte público, no, téngase de las barandas laterales, no de la de arriba, porque va a ser un problema para todos sus conciudadanos.
5: Yo creo que la clave sería comprarse de esos kits que sacan las respectivas marcas, que no son la camiseta de juego, sino que son como camisetas de presentación o más como para vestir, y así solucionaría uno ese problema.
0: De algodoncito.
1: Bueno, les iba a decir que estamos haciendo, para la gente que nos sigue a través de las plataformas, de las redes, del Instagram, estamos haciendo algunos avances de lo que va a suceder en la próxima edición de En Radio UNAL, Tiempo de Juego. Ayer la hizo Santiago con la camiseta del Sporting Cristal, del Perú.
4: Sí.
1: Le íbamos a pedir el favor a nuestros compañeros en Medellín que hicieran el avance, pero me parece interesante, espero estén de acuerdo en Medellín, que hoy ese avance lo haga también Santiago Lozano con el buzo del arquero de Italia 90, ¿fue que dijo?
4: Sí, ese es el de Italia 90.
1: ¿Quién era?
4: Higuita.
1: ¿René?
4: Ah, bueno. De hecho, este mismo buzo lo manejó la selección de Argentina con Goycochea, pero obviamente el logo de la Federación Argentina, pero era el mismo buzo.
3: Y ayer que estábamos hablando de temas comerciales, ese buzo también se hizo famoso en una marca de refrescos.
4: Sí.
1: ¿Están ustedes de acuerdo?
0: Sí, dejémosle a Santiago el avance para el programa de mañana y nosotros nos encargamos del avance para el programa del lunes. Y si no es problema, pues también salimos con camisas de fútbol, independiente de las que sean.
1: Listo, la tarea es que ahora, a partir de hoy, los avances van con camiseta de fútbol, sin importar el equipo. No hay distinción.
0: ¿Listo? De una.
1: Hágame famoso, Bulla.
6: Hágame famoso.
3: A las 11 de la mañana, 6 minutos, hágame famoso, estamos desde ya recibiendo cada uno de sus audios contándonos, es más, les voy a hacer la pregunta, ustedes la van pensando y que nuestros oyentes pues nos vayan dejando su respuesta, y es: ¿cuál es su expectativa con la participación de la selección en el Mundial y cuál sería su resultado para hoy? Algunos aquí estamos muy escépticos desde el programa 1, sin embargo, y yo no sé si a ustedes les pasa lo mismo, al ver todo este banderazo en Guadalajara, ayer en la reunión en el Ángel ahí en la Ciudad de México, pues empieza un poco a calentarse y a subir el ambiente de la selección Colombia, así que pues no sé si ustedes son fáciles de convencer desde esa perspectiva y si precisamente la expectativa con la participación de nuestro país ha cambiado un poco.
1: No se les olvide, Ronald, compañeros, el audios al WhatsApp de la línea de Medellín. Sonia, ¿cuál es?
3: Sí, señor, 321-797-3566. 321-797-3566 es nuestra línea en la ciudad de Medellín.
1: Audios de WhatsApp y, por supuesto, nuestras plataformas Instagram, Ads, Facebook de Radio UNAL.
4: Hoy básicamente vamos a estar hablando precisamente de Colombia, de cómo llega al Mundial, de cómo va a vivir esta noche su evento de inauguración, digámoslo así, para todos los futboleros de nuestro país que están allá y los que estamos desde acá. Un horario pues bastante inusual, digámoslo también, 9 de la noche, tarde, pero en definitiva pues la expectativa, como dice Sonia, viene creciendo con el pasar de los días, sobre todo porque a Colombia le toca prácticamente cerrar la primera ronda de partidos de este Mundial.
1: Ronald, ¿Santiago será muy joven o es producto de que no clasificamos a Corea-Japón? Esos eran horarios inusuales.
4: No, pero este es inusual.
3: Está joven,
4: también.
3: No está joven.
4: No, pero bueno.
0: Sí, yo no creo que Santiago sea tan joven, primero. No estoy diciéndole viejo ni mucho menos. No, simplemente siento que él ya está grande. Pero, a ver, yo entiendo lo que dice Santiago. Regularmente uno, claro que la Liga Colombiana nos ha hecho ver partido un domingo a las 8 de la noche, pero sí, no son horarios habituales, porque normalmente los mundiales se hacen en la parte occidental del mundo, o al menos así no se tenían acostumbrados. Ya pues en Japón, Corea se lo llevan muy al oriente, y pues cuando lo llevaron a Qatar, que también era Medio Oriente, ya estábamos un poquito lejos, pero sí estábamos acostumbrados que fueran, no sé, de República Checa hacia acá. Entonces tenemos unos horarios muy parecidos a los de Champions, que son a las 11 de la mañana, 2 de la tarde, 3 de la tarde a lo sumo.
1: Muy bien, entonces pues ya lo saben, oyentes, comuníquense con nosotros, opinen, envíennos notas de voz a nuestro WhatsApp y por supuesto también los estamos siguiendo, los leemos a través de nuestras diferentes plataformas.

0: Muy bien, compañeros. Antes de hablar la crónica, es decir, hablar de los resultados de ayer, que Sonia está que hace caras desde las 10:30 ya quería empezar a hablar de los resultados de ayer. Pero antes de eso, les propongo que escuchemos lo que nos cuenta David alrededor de lo que va a suceder hoy con la selección de Colombia. Más que todo, creo que nos habla más David, no solamente de la selección como el equipo como tal, sino de los hinchas, de la famosa mancha amarilla. David, adelante.
1: Así es, apreciados amigos. Llegó el día, llegó la hora cero, el día de hoy. Se enfrentan Uzbekistán, Colombia, en Ciudad de México, en el estadio Ciudad de México, como lo denomina la FIFA, pero que aquí nadie, ningún chilango, ningún mexicano se atrevería jamás a llamarle así, porque para todos es el Azteca. Hay una auténtica marea amarilla, una fiebre amarilla. Anoche que estuve en el aeropuerto hasta la 1, 2 de la madrugada, bueno, esta mañana, todavía seguían llegando colombianos. Las aerolíneas abrieron rutas adicionales debido a la altísima demanda de connacionales que querían venir a este país, que se les antoja, que todavía es como Colombia extendida, Latinoamérica, que no ponen problemas de visado, así todo haya sus controles rigurosos en migración cuando vienen los aviones provenientes de Colombia. Hay por todas partes, aquí el Zócalo, todo este sector de la Paseo de la Reforma, absolutamente lleno. El Ángel de la Independencia tuvo un banderazo, pero también había gente congregada en torno a Bellas Artes. La verdad, todo el centro con camisetas amarillas de todos los estilos, las retro, las vintage y las últimas que sacó la federación para este Mundial de 2026. ¿Qué esperamos? Que haya un lleno total en el Azteca. ¿Qué se espera? Que esa alegría que se ha expresado aquí, en todas partes, pues se exprese en el estadio y haya un acompañamiento de realmente del público. Están pagando a 16 pesos por dólar, ese es como las casas de cambio, están llenas de colombianos, algunos traen sus tarjetas y las aplican, y bueno, la verdad con mucho optimismo, a la espera de que llegue el minuto cero, ya está toda la gente movilizada, mucha gente no durmió, algunos fueron a la Arena México a ver lucha libre, otros fueron a la Plaza Garibaldi, y todo con imágenes, ustedes lo pueden ver en redes sociales, de hinchas colombianos disfrutando la noche chilanga, la noche mexicana. Un verdadero saludo. David Kitian reportando aquí desde el lugar de los acontecimientos en el Mundial.
2: Una crónica corta, pero que ya nos da luces un poco de lo que se está viviendo en la Ciudad de México. Escuchaban ustedes a David Kitian, sociólogo, doctorando en sociología del deporte, además autor de la novela El Brazalete Mur. Si usted se perdió los primeros episodios de este tiempo de juego, pues estuvimos conversando con él acerca de su libro, y como también lo han podido escuchar, está presente allí en el Mundial, y seguramente estas pequeñas crónicas las vamos a tener todos los días, muy valiosas. Y bueno, como ustedes lo pudieron notar, ya David precisamente se dejó contagiar de esa ola amarilla de todo lo que vive hoy Colombia en el Mundial.
0: Bien, entonces continuemos con este, porque estamos en la crónica, y la crónica, pues primero hablemos de los resultados de ayer. Uh-huh. ¿Dejamos hablar a Sonia o hablamos primero los objetivos?
3: Dejemos hablar a Sonia, pero no en el partido de Argentina.
4: Exacto, hablemos en orden de partidos, pues desde temprano hasta más tarde, ¿no?
2: Bueno. No, pues solo tengo por decirles, en primer lugar, increíblemente aquí le pegué al 3-1, gracias al último gol de Mbappé en Francia, en okay. El partido de Francia uh-huh. contra Senegal. Bueno, el resumen completo, ¿no? 4-1, Noruega sobre Irak, y pues el cierre de la fecha, Argentina, 3-0.
0: No, un momentico, Austria, usted se quedó dormida porque el cierre de la fecha no
2: sí,
0: fue
2: señor,
0: Argentina.
2: Sí, señor, discúlpeme. Es que tenía noticiero temprano.
0: Sí, claro. No,
2: Austria,
0: eso no es excusa.
2: Una Austria que
3: ese fue el cierre de la fecha.
2: Sí, señor.
0: Y eso es un resultado, como dijo Santiago, un horario extraño, que claro, casi una de la mañana estaba terminando. Yo no tenía noticiero, pero tenía que madrugar a desayunar y me trasnoché porque estaba esperando que sucediera, que se convirtiera otro gol, porque si no, corría peligro.
2: De hecho, fue un golazo, ¿no? El segundo de Austria.
0: El segundo de Austria. Más el primero, creería yo. El segundo fue autogol. Segundo fue autogol.
3: Han habido goles increíbles en este campeonato desde fuera del área. Creo que ha sido como la constante en muchos de los partidos. Muy buenas pegadas, pero también muchos errores de los arqueros.
0: Uy, ese arquero de Argelia. Ese arquero de
5: Argelia.
3: Ush. El hijo de Zidane.
2: Ese pobre hombre estaba desesperado en esa cabina.
0: Hablando de padres orgullosos, ¿dónde? Su resumen, Ricardo.
4: Pues yo le pegué a los cuatro marcadores, no marcadores, a los cuatro ganadores. Ah, pero pues, sí, ¿todos? Sí, no, aquí ¿todos? aquí estuve madreando a Mbappé porque ese 3-1 me dañó el apuesta. Yo había puesto 2-1 ganando Francia. Igualmente pasó con Ricardo y yo con Noruega e Irak. Nosotros hemos puesto 3-1 también. Y Noruega empacó ese cuarto gol a lo último, segundo, que nos dañó todo. En el caso de Argentina, Argelia, yo había puesto 3-1. Argelia no fue capaz de hacer un miserable gol. Y
2: sí,
4: en el
2: partido.
4: Y del sí, lo anularon al
0: y
4: principio.
0: Y mal anulado, y debieron echar a Mesa.
2: No, estaba bien anulado. Sí, los dos goles estuvieron muy bien.
4: Y en el partido de Austria-Jordania, yo había puesto 2-0 ganando a Austria, pero me quedé dormido después del primer tiempo, entonces no supe cómo quedó hasta ahorita. Uh-huh.
5: Bueno, por mi parte, yo solamente le acerté a dos ganadores porque los otros dos partidos los había dado como empate. Argentina lo había dado un 2-2, terminó ganando 3-0.
4: El odio.
5: Austria también lo había dado, Austria-Jordania también lo había dado con empate, pero obviamente fue superior a Austria-Jordania, que terminó ganando 3-1. Y digamos que lo que no le pegué fue a los marcadores, a ninguno le pegué a los marcadores. Noruega terminó también siendo, claro que el primer tiempo entre Noruega e Irak fue parejo.
3: Estuvo muy apretado.
5: Estuvo bastante apretado, pero Noruega pues al final terminó prevaleciendo. Y para destacar de la jornada de ayer, pues digamos que los dos jugadores jóvenes estrella, bueno, jóvenes relativamente, llamados a hacer algo en este mundial, respondieron, que fueron Mbappé con doblete, uno de ellos un golazo, y Haaland también con doblete, debut con doblete en el mundial, y pues Messi, que a pesar de los fallos arbitrales, pues Messi siempre termina apareciendo y marcando la diferencia.
3: No, y además, además el récord, ¿no? que está
5: también
3: alcanzando.
4: Sí, pero ahí voy con mi veneno. A Messi le tocó 6 mundiales para llegar a ese número. Miroslav Klose lo hizo en 4. Entonces eso sí es bueno tenerlo presente.
5: Decir que Mbappé tiene 14 goles en 15 partidos de mundial.
4: Exacto, y Mbappé lo va a pasar por mucho. Yo creo que también lo que abre la puerta a estos mundiales, de más equipos, y obviamente con equipos de menor calidad, porque eso es una realidad, es que ya va a ser mucho más fácil tumbar cada 4 años el récord de goleadores, porque allá van a tener un partido más, y aparte, como lo mencionaba, pues va a haber curazaos y va a haber equipos que pues van a permitir que haya jugado, o Argelias, que haya jugadores que hagan 3 goles o 2 goles por partido.
0: Pero no se confíe, porque todos estábamos diciendo, no, hay Haití, vamos a ver cuántos le mandan a Haití, y fíjese que no fue tan así. No.
4: Sí, Haití y Cabo Verde fueron, yo creo que la excepción a la lógica.
3: Sobre todo Cabo Verde, creo yo.
0: Claro, no, pero es que todos decíamos, a Haití le van a hacer de 4 para arriba.
3: Pero yo creo que es que mucha gente no vio los partidos de preparación, porque Haití jugó bastante bien. Yo por eso lo di como ganador en la primera fecha, porque en los partidos de preparación mostró un fútbol bueno. Es que creo que también es eso, que a veces no conocemos tanto de los equipos.
4: Santi, y era Escocia, pues tampoco es que se estuviera
3: claro,
4: enfrentando.
3: Claro, bueno, sí, eso también es real. Escocia, pues, es una selección que no tiene un nivel tan alto.
4: No tienen a William Wallace, pues, liderando Escocia, el equipo.
3: No, pero es que Escocia no jugaba un mundial desde el 98. O sea, estamos hablando de equipos, lo mismo que Austria, equipos que habían estado hace bastante tiempo fuera de los mundiales, vuelven con esta oferta, digamos, lo que hace la FIFA. Pero su nivel no es que sea el más alto de Europa tampoco.
4: Sí, yo no quiero desconocerlo a Argentina, y sí, yo no lo quiero desconocer porque pues en últimas Argentina es el vigente campeón, tiene un equipo maduro que viene que viene casi que completo desde el Mundial pasado, salvo Di María y otras dos excepciones. O sea, era la obvia. De hecho, yo en la polla no puse a Argentina perdiendo, lo puse ganando 3-1. Sí. Pero bueno, digamos que primera ronda para Argentina obviamente va a ser un paseo, porque aparte el grupo es muy asequible. Vamos a ver qué pasa ya para los 16avos en adelante.
0: Bueno, entonces ahí está, según Ronald, según la gente en Medellín, Messi es goleador por las asistencias del cuerpo arbitral.
4: No. En el partido de ayer no fue así.
0: Digamos, pero que debieron echarlo.
4: Eso era roja.
6: Es que esa falta en casi todos los partidos se pita con roja, o sea, no es porque
0: no
6: sea
0: Messi.
6: No es porque sea Messi o porque no nos caiga bien, pero sí, o sea, de
0: no,
6: hecho
0: si me cae,
2: bueno, yo tengo que darles la razón en algo, y es que el árbitro del partido que le perdonó una vez más, según ustedes, la roja, pues fue el mismo de la final de la Copa del Mundo del 2022. Esto es un dato ahí interesante, pero si me pregunta,
6: no, y yo vi muy sonriente a Infantino en las gradas.
0: Sí,
4: estaba feliz.
2: Bueno, no es el las manos. Pero pues en mi defensa yo diría que Messi salta y cuando cae pues quiere meterse entre el medio. Ya ustedes todos insisten en que es roja.
6: Es que el problema no es la intención, sino el punto de contacto.
2: Yo sí creo que amarilla sí la ameritaba, pero para mí no era roja.
0: No es ni la intención ni el punto de contacto, es el apellido.
4: La bandera.
2: Hombre, es que acaso hay 4-1. Un oyente que me
0: bueno,
2: respalde,
0: si
2: me diga por qué no era roja para Messi.
0: A Sonia no, y a Argentina, pues, ¿cómo son es el factos. WhatsApp de Medellín, Ronald?
5: 321-797-3566.
0: Sonia pide ayuda. ¿Qué nos iba a decir, Ronald?
4: No, que son factos y hay que tirarlos. O sea, es de verdad, Argentina es un gran equipo y es una gran selección y es un país con mucha historia futbolística. Pero si hay una cosa que se llama ayudín en época de mundial. Y Argentina lo recibe, es una realidad. Y Messi es un tema bastante discutible porque desde la MLS ya hemos visto que los árbitros son bastante permisivos con él. Entonces, bueno, pero ganaron bien ayer, hay que
5: desde
4: decirle.
5: Desde Negreira hemos visto.
4: Desde Negreira en Barcelona. Pero sí, ganaron bien, la verdad, no hay nada que decir. Ganaron muy bien y el gol que se hace, si bien hay ayudita del arquero, es un gran gol.
6: A mí me sorprendió, de hecho, cómo jugó Messi. Jugó bastante bien, o sea, atléticamente hablando, porque en los últimos partidos lo había visto mucho más lento, haciendo más asistencias, pero ayer estaba muy activo.
0: No, sí, estaba
6: on fire, como dicen por ahí.
2: Fíjese que me encontré precisamente un análisis que pues destaca la labor de Lautaro Martínez y de Julián Álvarez como centrodelanteros, pero cómo el nivel de Messi hoy sigue generando un poco de exigencia para cualquiera de los dos que estén ahí junto a él, y es que si bien se mueve como 10, pues también puede llegar a definir como 9, y eso creo que es muy valioso y creo que es muy interesante. Yo les decía ayer en el grupo, yo prefiero a Julián Álvarez porque siento que le responde un poco mejor a las necesidades de Messi, sin embargo, pues Lautaro no lo hizo nada mal.
0: Bueno, hoy juega otro grande, no por la edad, y que además juega también una liga súper competitiva en Qatar. Portugal, República de Congo. ¿Cuánto queda Cristiano y sus muchachos? Cristiano tiene el mismo acompañamiento, Ronald, contésteme ustedes. ¿Cristiano tiene el mismo acompañamiento que tiene Messi?
4: Lastimosamente, Cristiano Ronaldo está un poco solo en esa selección portuguesa. Se siente como que hubiera un resquemor al interior o como que no lo quisieran acompañar tanto. Pero yo sí soy CR7 fan lover, entonces creo que Portugal colectivamente tiene muchísimo, mucho más que muchas selecciones de este mundial, y que Cristiano solo se las ha de rebuscar. Creo que Portugal hoy le gana a Congo fácil un 3-1.
2: Deje que Ricardo se desplaye con este tema porque lo dijo desde el programa 1 que Portugal es su selección.
0: O sea, este programa resultó de hinchas. A ver, Ricardo.
5: No, digamos que Cristiano Ronaldo sí, pues a lo largo de varios mundiales ha sido como la única espada importante de Portugal, pero creo que justamente en este mundial, desafortunadamente, ya al final de su carrera, tiene la mejor generación de futbolistas. La mayoría de jugadores de esta selección son de alto nivel. Varios de ellos acabaron de ganar una Champions con el Paris Saint-Germain. Está Bruno Fernández, que fue el mejor jugador de la Premier League. Entonces creo que no solo por el hecho de que esté Cristiano Ronaldo, digamos que incluso Cristiano Ronaldo como jugador y figura de la selección pasa incluso a un segundo plano, porque ya no es, pues como ícono es el jugador más importante, pero en lo futbolístico pues hoy en día no lo es. Entonces yo creo que como colectivo es una selección que es muy fuerte, que no es descabellado para nada tenerla como una de las opciones a ganar la Copa del Mundo o a hacer un muy buen campeonato. Y hoy yo soy un poquito más optimista, yo los tengo ganando un 6-0 a República Democrática.
6: Pero muy optimista.
5: Hat-trick de Cristiano Ronaldo para que no se quede.
7: Que se iba a despachar y ustedes no.
8: Microfútbol.
0: Sí. Pero, no. Balón, la final de la NBA fue el sábado.
8: No, pero no, la verdad puede
5: pasar. Pero ya tuvimos un 7-1 de Alemania y Curazao.
0: Pero es que era Alemania, esto no, es Portugal. Y pero Congo no está pintado a la pared.
8: Sí, no, pero yo creo que colectivamente Portugal sí está por encima de Alemania en este momento.
7: Yo creo que Bruno Fernández tiene ahí.
8: No, sí, yo creo que la duda pasa más por Congo, porque Congo debe ser un equipo supremamente físico y rápido. Pero no es descabellado. O sea, yo no echaría. Si hay un gol tempranero que eche por el piso el plan que tenga Congo para el partido de hoy, puede que Portugal esté empacándole una goleada.
0: O sea, lo que le pasó a Paraguay.
8: Exacto. El nivel ofensivo de Portugal es altísimo. Es muy alto.
0: Pero si es un equipo tan físico como dice Ronald, ¿no va a tener problemas Cristiano? ¿O él es...?
8: Alemania es una máquina.
0: Inglaterra-Croacia, Santiago.
6: Inglaterra siempre es esa selección que llega con muchas expectativas a los mundiales por la nómina, pero pocas veces rinde lo que se espera. Y Croacia es un equipo que tiene un perfil un poco más bajo, pero ha llegado a finales y a semifinales, y en los últimos años ha tenido equipos que, digamos, han tenido cierto relevo generacional, pero sigue siendo poderoso. Llega con jugadores ya veteranos, pero llega equilibrado también. Entonces yo creo que va a ser un partido bastante apretado. Yo diría que esto va a tener un empate.
7: Pues bueno, también ahí sumarle que los resultados obtenidos por Croacia en los mundiales pues son irregulares, ¿no? También hay que decirlo, a pesar de que ha estado presente en 7 de los 8 mundiales desde su formación.
0: Ahí hay otro veterano,
6: desde que existe,
0: ¿no? Hay
6: prácticamente
0: veterano,
6: Modric. Sí, señor. Modric, y por el otro lado pues está Kane, y una generación, digamos, equilibrada en cuanto a edades realmente.
7: Pero eso pues que... Modric también es el resultado del paso del tiempo, ¿no?
8: Sí, claro. Eso que dice Santiago es muy relevante, porque Croacia, desde que existe como república, ahí básicamente está en todos los mundiales.
5: Sí.
8: Y siendo
6: protagonista.
8: Buenas, sí,
5: de hecho, su debut en el mundial fue muy, muy bueno.
8: En el 94, y eliminaron a Alemania en cuartos de final.
5: 94
8: lo eliminas Bulgaria con Risto Stoico.
5: Que de hecho el goleador de ese mundial fue croata también, si no estoy mal.
6: Davor Šuker,
5: sí.
0: Gana Panamá, Ricardo.
6: ¿Gana Panamá? No gana.
5: gana.
8: Yo le haré fuerza a Panamá porque pues son vecinos y me caen bien, pero si gana tiene más potencial.
5: Sí, yo creo que gana a nivel futbolístico y físico, está por encima de Panamá. No creo que la ventaja vaya a ser mucha, pero sí creo que va a pasar por encima de Panamá, que es una selección que llega muy motivada por haber clasificado a este mundial, pero que no es tan fuerte futbolísticamente hablando. Entonces yo creería que sí, gana.
0: Antes del siguiente cotejo, tengo una pregunta que me acaba de surgir con relación a lo que dice Ronald. Se la voy a hacer primero a Sonia. En la polla, en la quiniela, ¿uno coloca el equipo que quiere o el equipo que sabe, y el marcador que quiere o el marcador que intuye por los rivales?
7: Yo creo que ahí, o lo hablo desde una perspectiva personal, en lo que uno intuye y lo que realmente ha visto históricamente un poco. O sea,
0: y si usted viera que, por ejemplo, un ejemplo. A ver. ¿Que Argelia es superior a Argentina, usted hubiese puesto perdiendo a Argentina?
7: Sí. Yo sí, sin miedo al éxito.
6: Pues lo que pasa es que las quinielas o las pollas pues se juegan otras cosas diferentes a únicamente el gusto por el equipo o la pasión por el equipo. Van más como en los resultados que va sumando tal equipo, o cómo han sido las confrontaciones históricas, o incluso cómo se clasificaron al mundial. Entonces creo que ahí sí se deja un poquito de lado. Pues si uno realmente quiere ganarse la polla,
7: para,
6: ¿no?
7: Lo racional,
6: si uno no,
7: no
6: se la quiere ganar, para pues vote por lo que le gusta.
7: Si usted se fija, Croacia tiene una efectividad solo el 52%.
0: O sea que el más racional del evento pollero de Radio Nal soy yo. Ronald, Ricardo.
5: Pues yo sí le meto mucho corazón a los resultados, por eso me va mal. Sí, me va mal en las pollas generalmente, porque le meto mucho corazón. Yo no sería capaz de ponerle un resultado en contra a la selección Colombia en la polla y estar haciéndole fuerza para que gane. Entonces, generalmente, yo tiendo a jugar mucho eso con el corazón. Se vio reflejado también en el 6-0 que tengo a favor de Portugal contra República Democrática del Congo.
4: Yo estoy en una polla aquí entre empleados de la Universidad Nacional C de Medellín, en la que están, hay 42 personas. Yo estoy de 17. Y la verdad me da mucha risa ver personas que están por encima de mí en la posición y que no saben mucho de fútbol o que no les gusta el fútbol y que están participando de manera eventual, porque claramente ellos de manera desprevenida jugaron a ganar y uno le mete mucho corazón. Sí. Yo, por ejemplo, en mi polla tengo campeón a Alemania y posiblemente Alemania sea el quinto o sexto opcionado a ganar el Mundial, no es uno de los primeros. Entonces sí, yo creo que hay un poco de todo. Uno trata de ser racional y de fijarse en las estadísticas, como decía Santiago, pero al final el corazón lo termina traicionando a uno. Hicimos una mini polla aquí entre empleados de Unimedios y esa fue al azar, fue a la suerte. Yo metí la mano en el cajoncito y saqué un 3-3 hoy para Uzbekistán-Colombia. La verdad no creo que me lo vaya a ganar y tampoco creo que vaya a estar esperando que Uzbekistán nos empaque 3, si no, no me hubiera puesto la camisa de Colombia el día de hoy.
7: Eso ya es muy generoso de su parte.
6: Es que creo que con Colombia ahí también sí es difícil, porque uno no espera que pierda. Pero digamos, por ejemplo, en el caso de Colombia-Portugal, es complicado.
0: No, se me adelanta dos fechas, casi 15 días. Uzbekistán-Colombia. Un análisis serio de lo que va a pasar hoy allá en Ciudad de México, Ricardo Roanal.
5: Yo antes de ver el partido, el amistoso de Uzbekistán contra Holanda previo al Mundial, yo juraría o pensaría que Colombia le va a pasar por encima a esta selección, pero creo que es una selección más complicada de lo que parece. Aún así creo que va a ganar la selección Colombia, pero no creo que vaya a ser un resultado muy abultado. Yo diría que máximo un 2-0, porque creo que Uzbekistán, a pesar obviamente de ser una selección de menor nivel, es una selección que se sabe parar bien, que sabe jugar bien, se sabe defender bien, y que le va a complicar las cosas a Colombia, que a veces tiende a, valga la redundancia, a complicarse los partidos cuando una selección le monta un buen bloque defensivo y no le deja muchos espacios. Entonces creo que sí va a ganar la selección, pero no va a ser una superioridad arrolladora.
4: Yo opino igual, yo creo que Colombia gana, no creo que el marcador sea muy abultado. Y pienso que todos los países que pertenecen o pertenecieron más bien a la ex República o Unión Soviética son complejos, son difíciles de jugar. Son equipos muy rápidos que juegan mucho a la contra, que van mucho al choque, pero que sobre todo aprovechan mucho, mucho esos balones sueltos cuando un equipo está jugado al ataque. Y creo que el de la obligación, claramente, no solo porque así lo sentimos, sino porque así lo siente el mundo, es Colombia. Si bien Colombia no llega como la favorita al Mundial, como en el caso del 94, sí siento que para todo el mundo Colombia es quien tiene que salir a buscar el partido, y hay que tener mucho cuidado porque el punto fuerte de Colombia no es la defensa. Entonces hay que esperar a ver qué pasa, pero siento que Colombia sí debería ganar y posiblemente gane.
7: Yo me sumo a esos dos comentarios y solo agregaría que esperaría que la selección de Néstor Lorenzo pues no le juegue una mala pasada el hecho de que llevemos tantos años sin ir a un mundial, que se acuerden un poco también cómo se le pararon a Argentina en esa final de la Copa América. O sea, como recordar muchas cosas, porque pues cuántos de esa generación han jugado un mundial, ¿no? También sí. Es como uno de los temas ahí a agregar. Yo creo que más de un 2-0 no se va a dar en ese partido, también confiando en que Uzbekistán se pare muy bien en la cancha, pero digamos que no aproveche la defensa de la selección Colombia, no de un papayazo para un descuento.
6: No, en la previa de los partidos amistosos, Uzbekistán deja ver que no es un equipo muy técnico realmente, o sea, no tiene jugadores de gran despliegue técnico, pero sí son muy rocosos, y lo que decía Richard ahora es cierto, ellos se van a parar hacer, digamos, mayoría en el área. Colombia le cuesta bastante, y sobre todo siento lo que hablábamos como en el primer programa, es que la marca sobre Luis Díaz va a ser bastante fuerte, porque saben y lo tienen muy referenciado como el jugador diferente, el jugador que puede romper ese tipo de bloques, pero en esas circunstancias lo que hacen es mandar más de un jugador a hacer el cierre por esa banda, por la banda de Luis Díaz.
8: Santiago dijo algo importante, rocosos, y yo creo que hay que tener cuidado, las lesiones y las tarjetas, porque también va a ser un partido bastante enredado, y pues, si sabemos que Luis Díaz es nuestra principal llave para abrir el arco rival, con lo que apunta es totalmente claro, a Luis Díaz le van a pegar hoy, entonces hay que tener cuidado con eso.
0: Bueno, entonces, titular indiscutible hoy en la selección de Colombia, el divino niño del 20 de julio, en la otra punta...
6: la Virgen del Agarradero, todos.
0: Por ahora, hágame famoso, joven Bulla.
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0: Acerque balones. Ronald Villa, usted ya tiene algunos audios y algunas cosas de que nos han escrito, propuesto, hablado nuestros oyentes.
8: Sí, tenemos un audio de un oyente que se comunicó con nosotros en algún momento. Le mandamos un saludo, muchas gracias por escucharnos. De hecho, ella está esperando el libro El Brazalete Moore, que obviamente se lo vamos a entregar. Oyente, no se preocupe, se lo vamos a entregar. Ya debe venir en camino. Vamos con el audio. Juan Esteban nos colabora soltando el audio.
10: Buenos días. Bueno, con respecto a lo de ayer, me gané la polla familiar con Noruega y Haaland pues a la cabeza. Pero con Colombia sí estoy como nuestra amiga. Escepticismo total. No sé qué vaya a pasar, la verdad. No me imagino nada.
0: Bueno, hay que imaginarse algo. Y imaginémonos, como dicen en los estadios, que sí se puede.
6: Sí, sí.
0: Permítame una cosa aquí, un servicio social para los oyentes en la ciudad de Medellín. David y la editorial ya nos están haciendo llegar el brazalete Moore aquí a los estudios de Radio UNAL Bogotá, y luego que estén en el estudio Radio UNAL Medellín, pues entonces Ronald le avisará a los oyentes que ya pueden, como sea la logística, pasar por los estudios para reclamar el libro. Ustedes no se preocupen, que como dijo el mecánico, se le tiene, pero se le demora. Efectivamente es un compromiso adquirido con estos dos oyentes. Les vamos a entregar el libro, pero les vamos a pedir, por favor, pues por la situación de que David tuvo que en su momento hacer un montón de diligencias en la embajada, en el consulado, y viajar, pues entonces se nos ha retrasado un poco, pero sí, esas dos personas que usted tiene etiquetadas, pues van a tener su libro muy pronto. Entonces, Ronald se comunicará con ustedes y les contará cómo va a ser la situación de recoger el libro muy próximamente en Radio UNAL. Entonces, seguimos en esta previa y nos vamos, Álvaro, por favor, a la pizarra, si le parece bien a nuestros oyentes y a usted, Álvaro, y a nuestros compañeros.
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0: Sonia, en la pizarra ya tenemos un invitado. ¿De quién se trata?
7: Estamos hablando y vamos a conversar con él, con Teo González, periodista, historiador, quien ya lleva varios días en la ciudad, en el país de México. Estuvo en Guadalajara, ya está en Ciudad de México, y lo hemos invitado hoy precisamente para que nos cuente parte del cubrimiento que ha hecho, cómo está el entorno de la Selección Colombia, y bueno, qué hizo a lo largo de estos días en medio de los entrenamientos. Teo, bienvenido, muchas gracias por estar aquí con nosotros.
11: No, a ustedes gracias por la invitación, un abrazo para todos los oyentes de Tiempo de Juego, gracias por invitarme y poder compartirles un poco de esta experiencia que es única en la vida, cubrir un mundial de fútbol. En este momento estamos aquí en el barrio Santa Úrsula, pegado al Estadio Azteca. Está haciendo bastante sol, empiezan a llegar de a poco los colombianos, que se estima sean más de 60.000, decíamos ayer haciendo cálculos con los colegas en la rueda de prensa de Néstor Lorenzo, que van a ser cerca de 65.000 colombianos de los 82.000 en el estadio.
7: Teo, dentro de los entrenamientos que pudo ver usted, ya nos podemos imaginar una titular para el día de hoy. ¿Cómo vio a Néstor Lorenzo? Porque parte de las críticas que han hecho un poco desde la prensa internacional ha sido el hermetismo que ha tenido respecto a los jugadores y en su momento a la convocatoria.
11: Pues hermetismo en cuanto a darnos la titular, y creo que es algo normal, pero no podemos decir en el trato a la prensa hablar de hermetismo. Todos los días nos han abierto las puertas, incluso en Guadalajara, aquí en Ciudad de México. Ayer estuvimos 20 minutos en el entrenamiento, eso sí, en la parte del calentamiento no vimos trabajo táctico de fútbol, pero ha estado muy abierto con la prensa. Ayer en la rueda de prensa le preguntaron por la nómina e incluso le decía a mi colega que le preguntó que no se le iba a dar porque ni siquiera la sabían los jugadores. Pero ya tenemos casi que un 11 definido. Una duda, máximo dos, en el arco Camilo Vargas, por derecha Daniel Muñoz de Crystal Palace, pareja de centrales con Davinson Sánchez de Galatasaray y John Lucumí de Bolonia, por izquierda Johan Mojica, que está en Mallorca, primera línea de mediocampistas, uno fijo como Jefferson Lerma, también del Crystal Palace, y acá podría venir la única duda. Lo que hemos logrado averiguar de los entrenamientos es que ha puesto como titular a Gustavo Puerta, que acabó de ascender con el Racing de Santander en la segunda división de España, ascendió a la primera de la liga, y ese se perfila como el titular para el partido del día de hoy. Ponemos en paréntesis a Richard Ríos de Benfica, también John Arias de Palmeiras, Luis Díaz, Luis Suárez y James Rodríguez. Cuando no tenga la pelota Colombia, un 4-3-3, y cuando la tenga seguramente un 4-2-3-1 con James más como eje del equipo, como enganche.
5: Teo, viendo justamente pues cómo se va a parar esa titular, vemos que va justamente pues James Rodríguez, y ha sido una de las dudas más grandes previas al Mundial. ¿Han logrado dilucidar algo del nivel de James Rodríguez en cuanto a lo físico, lo futbolístico? Si va a estar puesta a punto como para el partido de hoy. ¿Cómo han podido ver esa situación con James Rodríguez?
11: Qué gusto saludarte. Te respondo desde dos ángulos. Uno desde el de periodista y otro con la respuesta ayer de Lorenzo. Primero, como periodista, en los entrenamientos lo hemos visto a tope, desde lo anímico y desde lo físico y desde el liderazgo. En pequeños detalles, pueden parecer bobadas, perdón el término coloquial, y es el primero en saltar siempre en el entrenamiento, en salir a la cancha de entrenamiento en Guadalajara y acá en Ciudad de México, ha sido James Rodríguez y Luis Díaz, los dos capitanes del equipo. Y eso es muy importante, mostrar liderazgo desde ahí, desde el primero que salta a la cancha, que sea un entrenamiento. En lo físico lo hemos visto muy bien, o sea, en el entrenamiento dándolo todo, y lo complementamos con la respuesta ayer de Néstor Lorenzo. Se le preguntó en qué punto estaba James Rodríguez y dijo, se ha ido adaptando, ha mejorado mucho en el aspecto físico y seguramente va a ser capitán esta noche frente a Uzbekistán y va a ser algo histórico porque va a igualar la línea del Pibe, la línea de Lionel, de varios jugadores que completaron tres mundiales, y esta noche James Rodríguez va a entrar en ese selecto grupo junto a pocos jugadores de esta plantilla como Santiago Arias, David Ospina, que van a llegar a su tercer mundial.
0: Teo, buenos días, gracias por acompañarnos y por esta colaboración. Le voy a hacer una pregunta desde el punto de vista Teo, humano. ¿Qué le dio más emoción? ¿Cuando le dijeron se va a cubrir el Mundial, o qué lo tiene más emocionado hoy, la previa del partido en la que usted va a estar en el estadio y va a ver un Mundial, no sé si su primer Mundial o segundo o tercero? ¿Qué es más emocionante?
11: Es mi primer Mundial. Es mi primer Mundial, casi que al hablar de eso se me quiebra la voz. Es un sueño que tenía. Tengo ciertos reparos con la FIFA por su posición política, por ciertas declaraciones que hacen, manejos, pero el Mundial sigue siendo el Mundial y es lo máximo para una persona que le gusta el fútbol. Y para responder tu pregunta, hasta ahora ha sido el día que me dijeron que me iba para el Mundial, pero estoy seguro que esta noche, cuando en el Estadio Azteca, un escenario mítico donde se consagró Pelé en el 70, donde Maradona se consagró en el 86, creo que va a superar el momento del anuncio. Cantar un himno en un Mundial debe ser algo único y estoy esperando que llegue ese momento, ojalá con victoria para nuestra selección. Pero qué bonita pregunta, porque mueve las fibras.
6: Teo, ahora que estás manifestando pues como la posición un poco frente a lo que ha sido el manejo de la FIFA, de las diferentes reglamentaciones, pero también de lo que ha pasado en el contexto mexicano, en el contexto estadounidense, de las sedes, ¿cómo has visto tú también eso, el ambiente que se vive en las proximidades a los partidos, a los estadios y las diferentes tensiones un poco que han ocurrido o que hemos visto nosotros por algunos medios?
11: Mira, yo estoy aquí cubriendo el Mundial para Red Más Noticias y para Si Era Gol, y vengo en condición de reportero, pero también como director de deportes del canal. Y para mí es importante siempre entregar el contexto social, cultural, económico en el que está este evento. Hemos hecho un par de notas sobre los desaparecidos en México. México tiene en este momento, según cifras oficiales, 134 mil desaparecidos. La ciudad que lidera ese lamentable ranking, esa lamentable lista, es Guadalajara, la capital de Jalisco. Y se hizo la FIFA en el centro de la ciudad, se está envallando el FanFest, que es un lugar donde también se pueden reunir los hinchas que no tienen el poder adquisitivo de entrar al estadio. Y afuera, ¿qué pasa afuera de esas vallas? También es importante contarlo. Los desaparecidos, los maestros aquí en Ciudad de México se reunieron, el gremio de los maestros y de varios trabajadores exigiéndole al gobierno de Claudia Sheinbaum mejores condiciones. Si hay plata para el Mundial, que también haya plata para otros gremios y otras necesidades y otros aspectos de los que se debe ocupar México. Y ese es el otro Mundial que se juega. Estábamos el pasado miércoles en la explanada del Estadio Azteca, antes de la inauguración entre México y Sudáfrica, y un señor se me acercó y me dijo: ¿ustedes de dónde vienen? Y le dije: de Colombia. Y me dijo: qué chévere ver que los podamos recibir, qué alegría tener gente de todo el mundo, y ojalá puedan disfrutar, porque ese Mundial pues no es para nosotros, para la gente de a pie, para la gente que pueda pagar una boleta de $1,000, de $500, eso es con lo que comemos en un mes, pero disfrútenlo. Y se fue, dijo: pucha. Y yo me quedé, perdón la palabra, me quedé reflexionando que también es un Mundial que se juega afuera y que eso no se pueden desligar. Claro, ahorita estoy en lo informativo, la emoción del Mundial, pero también es el Mundial que se juega fuera de esas vallas y afuera de los estadios.
7: Pues sabemos que tiene compromisos que entran en muy pocos minutos al aire. Teo, gracias por acompañarnos. Esperamos que no sea la única participación y de verdad, qué emocionante que nos pueda compartir su perspectiva personal como hincha, pero también cumpliendo ese sueño como periodista, y esperamos, repito, que nos acompañe en otra emisión. Escuchaban ustedes a Teo González, periodista e historiador, quien está en la Ciudad de México acompañando hoy a la Selección Colombia. Gracias por haber estado aquí en Tiempo de Juego.
11: Un abrazo para ustedes, esperamos que esta noche la Selección Colombia juegue muy bien, que se lleve la victoria. Es su séptimo debut en un Mundial, en los 6 anteriores 4 derrotas, 2 victorias, así que esperemos que se empiece a equilibrar ese ítem con 3 victorias y 4 derrotas en sus 7 debuts mundialistas. Un día histórico para el país, se regresa un día luego de 8 años y qué alegría poder acompañarlos. Si tengo un huequito en el espacio de trabajo, que acá la agenda es apretada, péguenme la llamada que los contestaré con todo gusto. Un abrazo.
0: Pues Teo, un abrazo, y realmente le cogemos, como dicen coloquialmente aquí en Colombia, le cogemos la flota, efectivamente, cada que podamos. Creo que no solamente lo pienso yo, sino el equipo de trabajo. Sonia, Santiago, míreme, diga sí o no.
6: Señor.
0: Sí, Santiago está de acuerdo.
7: Aprobado.
0: En Medellín, que no los estamos viendo, pues creo que sí, efectivamente, todo este tipo de colaboraciones aportan bastante en Radio UNAL Tiempo de Juego. Teo, muchísimas gracias nuevamente, suerte, disfrútelo y que se divierta. Nosotros aquí lo miraremos por TV, como dice el cántico de los hinchas.
11: Un abrazo gigante. Dios los bendiga. Chao, chao.
0: Álvaro, antes de eso, por favor, hágame famoso y escuchamos algunas reflexiones que nos han enviado en Bogotá y en Medellín.

0: Hola amigos, UN Radio, ahora es Radio UNAL. Los felicito por el espacio y por la oportunidad de tener otra mirada del Mundial. Los invito a hablar al maltrato a algunas selecciones, a la reprochable limitación a usar el idioma español y máxime, considerando que México es sede. Nos escribe Eduardo Rodríguez, egresado UN. Don Eduardo, Sonia le va a dar una respuesta alrededor de la propuesta que nos hace, porque ya la tenemos planificada, ¿no es así?
1: Sí, señor. De hecho, ya en los programas que estamos planteando y que tenemos ahí en continuidad, este es un tema muy importante porque, si bien también hemos conversado acerca de lo que ha sido las fechas, no desconocemos y no nos olvidamos especialmente de selecciones como Irán, ¿no? Que es una de las que más ha enfrentado esa desventaja competitiva. Así que guárdanos un poquito de paciencia, que créame que ese tema también es muy importante para nosotros y como escuchábamos también con nuestro invitado anterior, el tema de los desaparecidos. El tema social sigue siendo algo muy clave y que está en el foco de este programa.
0: Tenemos aquí en Bogotá otro audio, pero antes les pregunto, compañeros en Medellín, ¿tienen algo de alguno de nuestros oyentes?
2: No, solamente vamos con el audio de Bogotá y continuamos entonces para conversar.
3: Buenos días, queridos amigos. Como todo colombiano, mayoría de los colombianos, la expectativa es que Colombia tenga un resultado favorable. El resultado favorable que esperamos es de que gane sus primeros 3 puntos, lo cual lo ubicaría en una posición, digamos, más favorable o más cómoda para poder acceder a la siguiente ronda. Pero bueno, ese es los deseos nuestros. Ya hemos visto lo que ha sucedido con algunos equipos que se consideran favoritos en un partido que luego tienen problemas. El caso más evidente, el caso de España. ¿Cierto? Entonces, hay que tener mucho cuidado. Colombia, pues, debe enfrentar el partido con todas las ganas, con toda la decisión, con todo el cuidado, la concentración para poder obtener ese buen resultado, que es ganar. El empate todavía lo deja un poco, digamos, en una situación no muy buena, entonces por eso es mejor ganar. Esperamos eso, que Colombia gane.
0: Bien, esa es la esperanza que tenemos todos, que Colombia gane. Ronald, pues yo no sé, vamos cerrando. Vamos haciendo una conclusión de lo que tuvimos hoy aquí en Radio UNAL Tiempo de Juego. Cuéntenos, arranquen ustedes con esa conclusión.
2: Pues yo creo que, digamos que muy en línea a lo que pasó en Brasil 2014, Colombia hoy es local, eso está claro. Uh-huh. Realmente no creo que la colonia uzbeca en Ciudad de México sea muy grande, no creo tampoco que sea un tema prioritario, no estoy suponiendo que no lo es, pero posiblemente es más importante para los latinoamericanos ir a un mundial que para la comunidad de un país como Uzbekistán, que está un poco más lejos. Creo que ya es un habitual de los últimos mundiales en los que Colombia ha participado que la colonia o los viajeros colombianos sean mareas y mareas de personas. Entonces seguramente el Azteca hoy estará muy amarillo, se sentirá como local y aparte tenemos una cercanía bien marcada y bien fraterna con los mexicanos. Entonces seguramente muchos mexicanos, lastimosamente, como Teo nos contaba, no todos, que vayan a estar en el partido, pues estarán también apoyando a Colombia por eso de ser latinoamericanos y la fraternidad que tenemos. No deja de ser triste lo que escuchamos porque es una realidad y la sabíamos antes de que Teo no la contara. Uh-huh. Esto es un mundial que está excluyendo a mucha gente, pero bueno, ya después tendremos tiempo de hablar de esto. Claramente hay unas cosas con la FIFA que no funcionan bien, pero lo que sí sabemos es que Colombia hoy, seguramente ganando, tendrá un apoyo muy grande de los connacionales.
4: Así es, además, bueno, para recalcar que ya por fin ganó una selección de la Conmebol, ayer Argentina 3-0, esperemos que hoy Colombia sea esa segunda selección que saca la cara por la Conmebol en estos primeros partidos de fase de grupos, y yo creo que tiene todo a su favor. Tiene, como bien lo decía Ronald, pues a pesar de que no estamos en Colombia, tiene esa localía, porque mucha gente colombiana y seguramente los mexicanos que vayan a estar en ese partido, pues van a hacerle fuerza también a Colombia, uno creería eso. Entonces, además de eso, tiene más fútbol que Uzbekistán. Entonces, esperemos que hoy la selección se lleve ese resultado a favor y comience el Mundial con pie derecho.
1: Yo le sumo a las conclusiones el escenario deportivo, y es un poco también lo que nos comentaba Teo, lo que será la nómina titular. Quedó con bastante expectativa de lo que podría o no aportar personajes como Gustavo Puerta, que es uno de los que está en duda, un personaje que le podría sumar algo de dinámica y de esa garra que necesitamos. Y aún así también, y lo discutiremos mañana, ustedes me dirán, pero el tema de la defensa de Colombia, pues ojalá pueda sentir la camiseta, pueda hoy pararse muy bien y pues ratificar todo esto que hemos dicho, y es el un poco la superioridad, si lo podemos mencionar así, que tendría Colombia en el campo de juego.
5: Sí, y creo que ahí pasa también por lo ocurrido en los últimos partidos de preparación de la selección, donde figuró mucho más Puerta que Richard Ríos, y yo esperaba también que jugara Santiago Arias por la banda derecha, pero finalmente pues se decanta, pues ya digamos que se convierte como en un jugador fijo de Lorenzo prácticamente en esa banda. Se me fue el nombre.
0: ¿A quién reemplaza a Arias?
5: Sí.
1: Se está reemplazando a Arias.
0: Ah, muy bien.
5: A Daniel.
1: Muñoz.
4: Daniel Muñoz.
5: Que también era otro de esos jugadores que estaba en posibilidad de tener relevo por ese sector.
0: Yo siempre vi a Daniel Muñoz como titular. Yo no vi tanto a Santiago como titular.
5: Pero sobre todo, vuelvo y digo, es que sobre todo ha sido como el balance que se ha dado mucho después de los amistosos, donde no fue como el mejor rendimiento tanto de Richard Ríos como de Daniel Muñoz en sus respectivas posiciones, los que han llevado a que se cuestione si ellos serían, pero al parecer sigue siendo un fijo Daniel Muñoz para Lorenzo. Y también hay que tener en cuenta que en los amistosos muchos de estos jugadores que venían arrastrando alguna lesión anterior no dieron el 100% en esos encuentros, porque pues no se juega nadie si se pone en riesgo de pronto una recaída. Entonces vamos a ver si pues el técnico que los ve todo el tiempo allí pues está tomando la decisión más adecuada para el planteamiento con el que se le va a parar a su rival esta noche.
1: Ahí es clave también pensar un poco en la experiencia, ¿no? En los que ya participaron en el Mundial, y vamos a ver James desde lo personal y como en su rol como capitán.
0: En su rol, que lo desempeña bien, en su experiencia, que tiene mucha, pero tiene hoy la capacidad física y técnica para hacerlo.
5: Ojalá sorprenda como hizo Messi ayer, que tenga un despliegue.
0: Ah, Messi sorprendió ante ¿cómo llama el equipo?
5: Argelia.
0: ¿Contra Argelia? Bueno, hasta yo. Bueno, para los de las pollas, les ayudo. Portugal, Inglaterra, Ghana y Colombia, ¿listo? La otra es que estábamos leyendo el diario que envía la Federación Colombiana de Fútbol, y fíjense que creo que fue David al inicio que dijo que no se mencionaba que se llamara Estadio Azteca. La Federación Colombiana de Fútbol sí habla que hoy estaremos en el Estadio Azteca jugando. O sea que no sé si es por manía ya,
5: lo
0: pero
5: simbólico también
0: sigue siendo el Estadio Azteca, a pesar de que la FIFA diga otra cosa.
2: Creo que es la costumbre.
0: Nos vamos, Ronald, nos vamos, Ricardo. Juan Esteban Ballesteros estuvo en la producción en la ciudad de Medellín. Álvaro Buya, y los esperamos mañana nuevamente aquí en Radio UNAL, Tiempo de Juego. Gracias también a Julián Moreno, que hace parte del equipo de realización y producción de En Tiempo de Juego.
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16: Comenzamos el flash informativo de Radio Francia Internacional. En los controles está Ryan Barrot. Hoy es miércoles 17 de junio y estas son las noticias del mundo en 3 minutos.
17: Andreina Flores.
16: Los países del G7 reunidos en Francia decidieron dar un espaldarazo a Ucrania, comprometiéndose a ejercer una mayor presión sobre Rusia para intentar poner fin a la guerra. Estados Unidos considera incluso aplicar más sanciones contra Moscú. Los países del G7 producirán en Ucrania misiles de largo alcance y sistemas de defensa antiaérea. El presidente Donald Trump amenazó con volver a lanzar bombas contra Irán si no se comporta. Y esto apenas 2 días antes de la firma de un acuerdo para poner fin a la guerra en Oriente Medio. Escuchemos a Donald Trump.
18: No, no es un acuerdo definitivo, es un memorándum de entendimiento. Y si no me gusta, volveremos a lanzarles bombas. Si no se portan bien, volveremos enseguida a dispararles justo en medio de la cabeza, ¿ok? Porque se han portado mal durante 47 años.
19: Okay, because they've misbehaved for 47 years.
16: En España, el expresidente Rodríguez Zapatero declaró hoy ante la justicia por acusaciones de tráfico de influencias. Zapatero es investigado para determinar si favoreció o no el rescate público con 53 millones de euros de la compañía aérea Plus Ultra a cambio de una comisión. Zapatero declaró que siempre se ha comportado con decencia y con honradez. Con aplausos y celebración, el Parlamento Europeo aprobó hoy una reforma que prevé ampliar hasta 2 años los periodos de detención de extranjeros en situación irregular y permitir el envío de emigrantes hacia los llamados centros de retorno ubicados fuera del territorio de la Unión Europea. Y seguimos celebrando el triunfo de Argentina, que este martes aplastó a Argelia con un marcador de 3-0 en Kansas City. Por supuesto, la estrella del partido fue Lionel Messi, que marcó él solo los 3 goles de la victoria.
20: Sí, es mi manera de ser, ¿no? Siempre lo viví de esa manera, siempre quise estar bien para siempre dar el máximo. No me relajé nunca, me gusta competir, intenté prepararme lo mejor posible para llegar a bien a este mundial y poder estar. Nunca dejé de competir, de entrenarme y de exigirme.
21: Messi, Messi, Messi.
16: También vimos la victoria de Francia ante Senegal con un marcador de 3-1 y para hoy esperamos el debut de otra estrella del fútbol, Cristiano Ronaldo.

Bienvenidos a Carrusel de las Artes. Los invitamos a una exposición inédita aquí en el Grand Palais de París. El artista argentino Leandro Eldrich nos abre las puertas de una retrospectiva de su obra, donde pone en el centro al espectador, el movimiento y las ilusiones ópticas. Vamos a ver.

0: Leandro Eldrich, muchas gracias, realmente muchas gracias por recibirnos aquí, abrirnos las puertas de su universo en el Grand Palais de París. ¿Nos puede decir dónde estamos, dónde nos encontramos y qué es esto?
1: Bueno, estamos dentro de una exposición que llevó más de 2 años de preparación, una exposición que buscó presentar prácticamente, no todo, pero casi todo lo que he hecho en los últimos 30 años. Es una exposición que reúne grandes instalaciones, pero también reúne una gran sala de maquetas, de proyectos que se realizaron en diferentes partes del mundo y también de proyectos que nunca se llevaron a cabo aún.
0: Y estamos aquí en medio de una especie de edificio. ¿Cuál es esta obra y por qué estamos aquí en el medio?
1: Bueno, estamos sobre la fachada de un edificio en la cual pareciera que estamos desafiando las leyes de gravedad, porque estamos suspendidos en el medio de esta fachada. Es una obra que se llama Batimón y que se creó justamente en París.
0: Invitar al espectador, al individuo, en el medio de su obra, en el medio de su arte, ¿es lo que lo mueve en términos de creación?
1: Sí, definitivamente me interesa que el espectador no sea solamente espectador, sino que también sea actor. Y de alguna manera, cuando la gente participa e interactúa con la obra, por el tiempo en el que participa, modifica la obra. El espectador es parte de la obra. Y eso para mí es interesante porque el espectador termina siendo también un actor para el resto de los espectadores.
0: La obra no solamente es la obra en sí, sino es la interacción en lo que puede llegar a ser de esa obra el público. Es
1: absolutamente. Ajá. O sea que esta misma obra, a lo largo de estos meses que tengamos la obra presentada en el Gran Palais, veremos miles de obras dentro de esta misma obra.
0: ¿Y a condición que haya movimiento o el movimiento no forma parte necesariamente de esta creación del arte?
1: Bueno, creo que estamos siempre en movimiento. Lo que pasó con esta obra en particular es que cuando esta obra se presentó, no existían, por ejemplo, las redes sociales. Entonces, hay muchas instalaciones que yo he hecho antes de que cada uno de nosotros tuviera una cámara de fotos en el bolsillo. Entonces, eso modifica a su vez la experiencia, cambia la forma en la cual terminamos participando. El movimiento seguro forma parte. Creo que hoy hay mucho de lo que tiene que ver con esta idea de lo inmersivo, que es un concepto relativamente nuevo para las exposiciones, donde efectivamente la gente se involucra y participa, pero no fue de alguna forma esto lo que me llevó a pensar en las obras.

aquí lo que descubrimos en esta exposición es un universo que usted creó, un universo paralelo, un universo lleno de efectos ópticos, de reflejo del arte, pero también de

0: la cotidianidad, de lo cotidiano. El día a día es también algo que lo inspira en su arte.
1: Te diría que el día a día es todo lo que me inspira en el arte. El día a día en el sentido de lo cotidiano, el día a día en el sentido de lo que pueden ser temas de cualquier índole, del índole social, del índole político, del índole ecológico. O sea, uno está atravesado por temas y por pensamientos, preocupaciones, inquietudes, claro, de diferentes.
0: Un espectro.
1: Y cada obra eventualmente, sí, va a ser un reflejo de algo que detonó la necesidad de expresar algo al respecto.
0: Se ve en esta exposición escaleras chuecas, casas sin techos, ascensores sin rumbo, estructuras, muy extravagantes, pero también hay una obra muy intimista que se llama The Cloud, una obra más bucólica. ¿Qué nos dice acerca de ese otro universo?
1: Hay algo muy utópico en la idea de capturar una nube. Creo que la nube representa, es un objeto efímero, es una entidad que no, ni siquiera es capaz de conservar su forma. Pero este juego de niños que hacemos de encontrar formas en una nube es algo que me resultó siempre curioso e interesante, porque esa asociación de descubrir la forma en una nube es como una forma de dibujar por primera vez algo. Antes de tomar un lápiz para hacer un dibujo, uno tiene un dibujo en la cabeza. Y esta asociación de formas, para mí, es quizás la primera obra de arte que el ser humano pudo haber hecho.
0: Es como una premisa de la creación.
1: Introducción
0: o una antesala.
1: De alguna manera sí, podríamos decir que es el espíritu de la creación.
0: ¿De dónde le viene ese amor por la arquitectura, por las formas, por los relieves? Cuéntenos acerca de esta base que tiene.
1: Yo crecí en una familia de arquitectos, ¿no? Mi padre, mi hermano, mi tía. O sea, la arquitectura fue algo que desde muy chico fue parte de mi cotidianeidad. Y lo que me interesó siempre en la arquitectura es no tanto cosas que uno aprende después, como el diseño o la funcionalidad, sino cómo la arquitectura construye espacios, y que estos espacios producen también emociones, y que estos espacios también albergan nuestra experiencia de vida en muchos casos. Cuando esos sitios se les quita ese sentido funcional, queda un carácter simbólico y queda la posibilidad de construir ficciones.
0: Y esas ficciones es como escribir un libro o una película, ¿o me equivoco?
1: Absolutamente, es como escribir un libro o una película donde, curiosamente, el espectador es el protagonista.
0: ¿Qué nexo tiene usted con el arte óptico, el cinetismo? El artista argentino también, Julio Le Parc, que falleció hace muy poco, ¿fue alguien que pudo haberlo inspirado?
1: Absolutamente, ¿no? Julio Le Parc para mí fue una figura muy importante, fue un artista que me ha inspirado muchísimo, que conocí su obra siendo yo adolescente y en Buenos Aires, y que con los años, nos hemos conocido y hemos tenido una relación de amistad. Y hace poco escribí algo al respecto porque es muy, para mí, muy simbólico y muy profundo el hecho de que Julio haya fallecido, porque más allá de la tristeza, siento un gran agradecimiento porque parte de la razón, seguramente, por la que yo estoy aquí es porque artistas como Julio Leparque hace 50 años han abierto muchas puertas para los artistas argentinos en Francia.
0: Y latinoamericanos también.
1: Y latinoamericanos también, por supuesto.
0: Y al igual que Julio Leparque, que seguramente jugaba con la provocación, ¿usted qué busca? ¿La desconexión del público? ¿La duda? ¿Qué cosa busca provocar en el espectador, si algo piensa querer provocar?
1: Yo creo que, por empezar, creo que buscamos provocar la emoción en primera instancia. Y si hay algo que creo que me interesa es generar sentido crítico, es generar un estado de cuestionamiento. Se trata no de engañar, sino de provocar una duda que nos permita replantearnos las cosas.
0: Alejarse más de la realidad para poder volver con una mirada distinta o alterada, no sé.
1: Sí, podemos pensarlo así, podemos pensar que es una forma de alejarse de la realidad, pero también podemos pensar que nos alejamos de la realidad un poco al punto tal que podemos llegar a pensar que la realidad en sí también es una construcción.
0: Bueno, estas serán las palabras de la conclusión. Muchísimas gracias, Leandro, por habernos recibido, habernos abierto esas puertas de su universo aquí en el Grand Palais de París. Y gracias a ustedes por seguirnos en Carrusel de las Artes. Recuerdo que la exposición dura hasta el 6 de septiembre aquí en el Templo de la Cultura Francesa, el Grand Palais de París. Merci et à bientôt.
1: Merci à toi.

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1: Rescatar la memoria del pueblo mapuche es lo que propone Moira Millán en su novela El tren del olvido, que se publica en francés. La activista mapuche argentina afirma también que los pueblos indígenas pueden aportar soluciones a la crisis ecológica que vivimos. Rafael Morán la entrevistó aquí en los estudios de Radio Francia Internacional en su paso por París para la presentación de su novela.

0: pacífica sin destruirla? A esta pregunta urgente en estos tiempos de crisis ecológica, la líder mapuche Moira Millán responde llamando a la revolución telúrica, es decir, una reconexión con el medio ambiente para dejar atrás el capitalismo, el colonialismo y el racismo. Millán, que vive en una comunidad de mapuche en el sureste de Argentina, en tierras recuperadas, se define como una huaychafe, una guerrera en mapudungún, el idioma mapuche que se habla en ambos lados de la cordillera de los Andes. Una guerrera que defiende la tierra, el territorio y también la cultura, la memoria de su pueblo y el idioma. Además de liderar movimientos sociales para la defensa del territorio, Moira Millán es autora de un ensayo titulado Terricidio y de una novela, El tren del olvido, cuya versión acaba de ser publicada en francés. La recibimos en nuestros estudios durante su gira en Francia para presentar la edición francesa de esta novela apasionante que mezcla saga familiar, historia de amor y luchas históricas contra el colonialismo. Moira Millán, buenas tardes.
1: Buenas tardes, Mari.
0: Usted viajó desde el Puel Willimapu, la Patagonia, en mapuche, para presentar su libro aquí en Francia, El tren del olvido, que acaba de salir en francés. Es una novela trepidante, un ejercicio de memoria sobre el pueblo mapuche, la memoria del pueblo mapuche, la colonización de las tierras, la historia de desplazamiento también, a través de cuatro generaciones. ¿Por qué haber elegido este título, El tren del olvido? ¿Qué simboliza el tren? ¿Por qué ponerle el énfasis en la imagen del tren?
1: El tren significó el progreso, la llegada de la civilización y con él el despojo territorial, la invasión a nuestro territorio. Y este tren es una metáfora de los espejitos de colores que todo el tiempo nos venden los distintos gobiernos de turno con políticas que pretenden sacarnos de la pobreza, traer el desarrollo, el bienestar a los pueblos, y luego termina sucediendo que es todo parte de una gran desilusión. Creo que el tren del olvido es eso, es confrontar a la memoria, el pasado, y entender que muchos de los interrogantes que hoy tenemos tienen su respuesta en lo que nos sucedió antes. El ferrocarril, que fue muy significativo para nosotros, terminó después en la década del 90 con el gobierno de Menem desapareciendo. Es decir, nosotros que sufrimos una política de exterminio como pueblo nación mapuche de Huelche, finalmente, justamente tratando de resistir frente a la avanzada de ese modelo desarrollista, capitalista que llegaba a nuestros territorios, ese símbolo que era el ferrocarril también después luego sucumbe frente al neoliberalismo.
0: ¿Se inspiró de alguna forma de la historia de su propia familia para tejer esta novela?
1: Sí, de hecho mi abuelo puso las vigas del tren, las vías, tuvo un accidente ahí mi abuelo. Mi padre fue maquinista, manejó la locomotora, este trencito a vapor. Mis tíos trabajaron en el ferrocarril. Mi sueño era ser ferroviaria, hasta que Menem privatizó.
0: En este libro usted alude a un episodio trágico de la historia mapuche, la captura de varios mapuche que fueron enviados aquí, a París, a Francia, para ser exhibidos en un zoológico humano.
1: Esa es una página triste de la historia, lamentablemente real. Está documentado, donde no solamente fueron...
0: Está con fotos.
1: Sí, no solamente vinieron mapuches, tehuelches, fueron traídos, también otros pueblos indígenas, y en esta exotización de la vida y de las personas que habitábamos otros confines de la tierra, se intentó hacer un espectáculo de estos pueblos, y por supuesto contra su voluntad fueron traídos y exhibidos para la gran feria de ciencia que se hizo aquí en París. Bueno, justamente se levantó la Torre Eiffel en esa época y eran parte, digamos, del atractivo y el entretenimiento en condiciones inhumanas, ¿no? Muchos de ellos murieron en el camino.
0: Esta novela es también la de un encuentro. Hay un personaje de un migrante irlandés y una mujer mapuche. Era importante también plasmar a través de los personajes la idea del mestizaje, esa noción tan central, tan compleja en Latinoamérica.
1: Sí, También la analogía de los pueblos que resisten en el mundo, que el pueblo irlandés, un pueblo tan lejano a nuestra territorialidad, sin embargo, enfrentando un enemigo común que era la corona británica, porque en Patagonia, muy poca gente lo sabe, durante mucho tiempo, más de un siglo, la corona británica poseyó prácticamente la Patagonia, y el trazado del ferroviario se hizo en función de los intereses económicos de los ingleses, y tenían mano de obra esclava, que éramos todos nosotros, los pueblos indígenas, con el aval y la complicidad del gobierno argentino. Entonces, la analogía esta de la lucha de los irlandeses por su libre determinación, la lucha mapuche contra esa colonialidad que iba tomando los territorios y tomando su vida, y en un punto histórico tan adverso, de tanta complejidad, se encuentran dos personas que aparentemente vienen de mundos muy diferentes, pero logran enamorarse y encontrarse en el sentido más profundo y absoluto de su humanidad.
2: Efectivamente, es una novela pues también de amor, de luchas históricas, de luchas sociales, de guerras. En esta novela también rescata usted la cultura mapuche, su lengua y muchas palabras también del idioma, del mapudungún, sus creencias, sus ritos, los vínculos con la tierra. ¿De qué manera las culturas tradicionales de Latinoamérica podrían o pueden ser clave para salvarnos de la crisis psicológica? Porque también es una temática que usted, que la ha guiado a través de todos estos años, que es la defensa de la tierra.
1: Yo creo que frente a la crisis civilizatoria hay muchas respuestas en la defensa de una cosmovisión que establece el cosmocentrismo, es decir, cómo nos relacionamos en amorosidad, en reciprocidad, esa palabra tan olvidada, y con total y absoluto respeto hacia todas las formas de vida y los modos de habitar el mundo. Creo que los pueblos indígenas hemos logrado, a pesar de todo y a pesar de una colonización y un genocidio que nos atravesó en la historia, salvaguardar esos principios, ese legado de nuestros Cuifiquechayén, de nuestros ancestros, nuestras ancestras. Es posible, me parece, hoy en plena crisis civilizatoria, entonces, con la memoria telúrica de los pueblos, poner en diálogo no solamente estos mandatos que hemos recibido como pueblos indígenas, sino también los sueños que vamos tejiendo con las sociedades criollas, que al igual que nosotros quieren volver a vincularse con la tierra de manera respetuosa, armoniosa. Creo que estamos en un punto muy crítico de la humanidad y que la misma tierra, que para mí siempre digo que es el sujeto político social emergente, hoy ya no es la clase obrera, que cada vez se va tecnificando más la industria, cada vez hay menos obrero, ni siquiera te diría los movimientos feministas, hoy el emergente político social es la tierra la que nos está uniendo, es la tierra que va urdiendo una estrategia de lucha por la vida.
2: Usted llama a restablecer la armonía, nuestra armonía entre la comunidad humana y la naturaleza, y acabar con el terricidio, y es el título de otro libro, otro un ensayo que usted escribió. A nivel político, ¿qué significa? ¿Cómo podría concretarse esta propuesta, esta idea de mantener un vínculo con lo vivo un poco más equilibrado que el que mantenemos ahora?
1: Primero, el entendimiento, la comprensión de que todas las vidas se ensamblan. Todas las vidas importan y todas las formas de vida son necesarias. Entonces, a veces luchamos, decimos ecocidio y ponemos el énfasis en la protección de los ecosistemas tangibles, pero sin embargo se asesina, se llevan adelante cacerías de referentes indígenas que protegen esos ecosistemas y ciertos sectores ambientalistas no ponen el grito en el cielo. Por eso. Y nosotros decimos que cada vez que desaparece un elemento de la naturaleza, desaparece con él un elemento de nuestra cultura y viceversa. Es decir, que es tan importante la preservación de los ecosistemas como la preservación de los ecosistemas intangibles, de lo cultural, de los modos y formas en que se conocen esos mundos y se sostiene la vida. Entonces, terricidio es toda la forma de agredir la vida que encontró el sistema y se enlaza con la desaparición de los cuerpos territorios diversos, es decir, cuando se mata, cuando se comete travesticidio, cuando se comete feminicidio, eso también es terricidio. ¿Cómo se combate el terricidio? Primero poniéndole nombre y apellido a ese mal, ¿no? Para poder extirparlo. Creemos que algún día el terricidio puede llegar a ser declarado crimen de lesa humanidad y lesa naturaleza, y que muchos de los crímenes que hoy son llevados a un campo casi de simplificación de delitos comunes puedan entenderse en la dimensión y en la magnitud que tienen, y que por supuesto los principales responsables son los gobiernos, los estados-nación, las empresas deberían ser juzgadas por terricidio.
2: Moira Millán, últimamente usted se ha unido a la movilización en Argentina contra la ley de glaciares. Es una ley impulsada por el gobierno de Javier Milei que dejará en manos de las provincias argentinas, ya no al estado, la protección de los glaciares y sobre todo los permisos para desarrollar minería en estas zonas, para favorecer el impulsar la actividad minera en estas zonas. ¿Por qué se han movilizado contra esta ley?
1: Esta ley es una aberración a la vida. En momentos de crisis climática donde los glaciares son reguladores de la temperatura del mar y por lo tanto también una importante estructura de contención del clima, pretender destruir los glaciares, contaminarlo, habilitar la megaminería es un acto criminal que atenta contra la vida de toda la humanidad. Milei no es el dueño de los glaciares en Sudamérica, no es, por lo tanto, una lucha que solo debemos encarar el pueblo mapuche, tehuelche o el pueblo patagónico. Yo creo que la humanidad toda debe defender la Patagonia, debe defender los glaciares. Creemos que estamos a tiempo de restituir esos derechos que han sido derogados por parte de Milei, reformados, y evitar que se consuma este proyecto de muerte con la megaminería. Ojalá la gente pudiera entender la contribución de la Patagonia al mundo. Es un reservorio de agua dulce, hay crisis hídrica en el planeta, necesitamos realmente de los glaciares y estamos necesitando la solidaridad del mundo, que por favor nos ayuden a salvar a la Patagonia. Por favor, no nos dejen solo en esta cruzada por abrazar la vida en la Patagonia.
2: Y para esto, pues, recomiendo la lectura de su libro, El tren del olvido. Muchísimas gracias, Moira Millán, por haber venido hasta aquí, a pesar de la tos, a pesar del resfrío desde la Patagonia. Muchas gracias.
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1: Oyentes de Radio UNAL, sean bienvenidos a este espacio musical en el que hablaremos del artista, vocalista de jazz franco-estadounidense, Cécile M. Silvain-Salvin, una de las más aclamadas invitadas al Festival de Jazz Internacional 2025, realizado en Bogotá. Se trata de una artista reconocida por su versatilidad vocal y su habilidad para mezclar géneros como el blues, el jazz, el folk y la música barroca con interpretaciones narrativas y culturales ricas. Comenzaremos escuchando algunos de los temas de esta artista franco-estadounidense.
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De Cecilems y Lorraine Salvin escucharon los temas Anything But Now y Ghost Song. Y están escuchando la emisora de la Universidad Nacional de Colombia y este espacio dedicado al virtuosismo y el talento de Cecilems y Lorraine Salvin, invitada al Festival Internacional de Jazz 2025, realizado en Bogotá. Esta artista comenzó su carrera en el año 2010 luego de ganar el concurso Thelonious Monk. Ha sido reconocida por la Academia de los Grammy en tres oportunidades en las categorías de Mejor Álbum Vocal Jazz por 4-1 to Love de 2016, Dreams and Daggers de 2018 y The Window, un trabajo de 2019, además de contar con una nominación en 2014 por su trabajo Woman Child. Vamos a continuar escuchando la voz de Cecilems y Lorraine Salvin en los temas I Am a Volcano y I Didn't Know What Time It Was.

Ustedes están en la frecuencia de Radio UNAL 98.5 FM en Bogotá y llegamos al final de este espacio musical que hemos dedicado para escuchar la propuesta del artista franco-estadounidense Cecil M.C. Logan Salvan, quien fue una de las artistas más relevantes en el Festival Internacional de Jazz 2025 realizado en Bogotá. Esta es una mujer que, además de su voz, también es reconocida por su puesta en escena que acompaña con atuendos alternativos e informales que la separan de un aspecto convencional. Terminaremos este espacio con dos temas más. Vamos a escuchar Take This Stone y What Does Blue Mean to You. Continúen en compañía de la emisora de la Universidad Nacional de Colombia. Yo soy Gina Sánchez y los dejo en compañía de la emisora de la Universidad Nacional de Colombia. Gracias por preferirnos y hasta pronto.

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Hola, ¿qué tal? Sean todos ustedes bienvenidos con la producción de Álvaro Ulla. Arrancamos aquí en la frecuencia de Radio UNAL, una nueva sesión de Jazz Latino, una nueva sesión de Latin Jazz. Y es que tenemos la oportunidad en el día de hoy de disfrutar de un nuevo lanzamiento musical, un lanzamiento de el gran Charlie Sepúlveda, quien vuelve a el mundo discográfico con Un Poco Más, una publicación que se titula así, Un Poco Más. Este es un disco completamente de jazz latino, donde la trompeta lleva la voz principal de esta publicación. Por supuesto, es Charlie Sepúlveda. La producción queda en manos de Julio Bagué y pues es un repertorio con 9 piezas que combinan temas del mismísimo Charlie con también algunos temas de una lectura ajena, y alterna también lo instrumental con momentos de voz. Se lanzó en primera instancia un sencillo que se tituló Sentia, y en esta oportunidad la voz era de Natalia Mercado, una voz que ya había aparecido en algunas oportunidades en proyectos anteriores del maestro Charlie Sepúlveda. Aquí, en esta publicación, está acompañado de una banda donde el vibráfono lo hace Jean-Luc Thibrault, quien, pues bueno, tiene su propio color y su propio momento dentro de esta pieza, de toda la placa discográfica. Gaby Rodríguez está en el bajo, Francisco Alcalá en la batería, Catwin Parguas en las congas, Emanuel Rivera y Emanuel Gámbaro, que están entre el piano en algunas oportunidades el primero, en algunas oportunidades el segundo, Jorge Lavoy en la guitarra. Bien, vamos a escuchar entonces las primeras 4 piezas de esta publicación Un Poco Más, año 2026, Charlie Sepúlveda.

Continuamos en este Latin Jazz en el día de hoy con un hombre nacido en el Bronx, hijo de padres de Ponce y Guayanilla, boricuas, que se formó en el City College de Nueva York bajo la tutela de Ron Carter y William Fielder. Por allá por los años 80 tuvo la oportunidad de ser uno de esos grandes trompetistas a los que todo el mundo estaba solicitando. Se recuerda mucho que su participación con David Byrne en una placa que se tituló Rey Momo, y también se recuerda que fue director musical de Eddie Palmieri y participó en publicaciones del gran Eddie Palmieri, como la famosa y legendaria placa titulada Sueño del año 1989. Dizzy Gillespie estuvieron, él compartió tarima con personajes como Dizzy Gillespie, Wynton Marsalis, Hilton Ruiz, Dave Valentin. Tiene Grammy Latino para aquellos a quienes les gusta hablar de ese tipo de premios de los Grammy Latinos. Por una publicación era un tributo al maestro, o al gran más bien, Benny Moré. Bien, aquí está más de esta publicación, un poco más, lo que lanzamos hoy aquí en Latin Jazz.

0: La trompeta de Charlie Sepúlveda, la voz principal de Natalia Mercado, Emanuel Rivera en el piano, Emanuel Gámbaro también hace piano en algunos segmentos, Jean-Luc Tribouts, el vibráfono, Jorge Lavoy, guitarra eléctrica, Gaby Rodríguez en el bajo, Gatwin Vargas, congas, y Francisco Alcalá en la batería. Ellos son los participantes de Un Poco Más, la más reciente placa discográfica del gran Charlie Sepúlveda. Esto salió al mercado y publicado también en todas las plataformas a principios del mes de junio. Un poco más, esto es lo que tuvimos hoy aquí en Latin Jazz y les agradecemos a todos ustedes que nos hubiesen acompañado. Los invitamos para que continúen en sintonía de nuestra frecuencia, en sintonía de nuestras plataformas y que se comuniquen allí mismo con nosotros. Álvaro Ulla en la producción, quien les habla, Manuel Durán.
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el inicio de una etapa que transformaría para siempre la historia del pop latino. Y de esta manera iniciamos la Galería del Pop. Recuerden que les habla Ricardo Velázquez, 8.5 FM en Bogotá, de Radio UNAL, la emisora de la Universidad Nacional de Colombia. Hoy tendremos un programa especial dedicado a una de las artistas más importantes de la música en español. Durante este programa haremos un recorrido a través de 4 álbumes fundamentales en la carrera de Shakira. Pies Descalzos, publicado en 1995, ¿Dónde están los ladrones?, lanzado en 1998, Servicio de lavandería de 2001 y Fijación oral, volumen 1 de 2005. Estos trabajos no solo definieron el sonido de una generación, sino que también convirtieron a una joven artista colombiana en una figura reconocida en todo el mundo. A través de sus canciones, conoceremos la evolución de una compositora que logró combinar pop, rock, ritmos latinoamericanos y letras profundamente personales. En este bloque escucharemos canciones que marcaron esa etapa de crecimiento y consolidación. Comenzaremos con Estoy aquí, el sencillo que impulsó su carrera internacional. Luego sonará Pies Descalzos, Sueños Blancos, una muestra de su estilo directo y reflexivo. Continuaremos con Ciega Sordomuda, uno de los mayores éxitos de su trayectoria. Después escucharemos Si te vas, una canción cargada de personalidad e ironía. Seguiremos con Inevitable, una de las composiciones más íntimas y representativas del artista barranquillera. Luego llegará Tú, una de las baladas más reconocidas de finales de los 90. Y cerraremos este bloque con Ojos así, tema que incorporó influencias árabes y mostró la amplitud de sus referencias musicales.

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1: Y regresamos a la Galería del Pop a través de los 100.4 FM en Medellín y los 98.5 FM en Bogotá de Radio UNAL, la emisora de la Universidad Nacional de Colombia. Continuamos con este especial dedicado a Shakira, que con la llegada del nuevo milenio inició una etapa de expansión internacional sin precedentes. Servicio de Lavandería, publicado en 2001, le permitió llegar a nuevos públicos y consolidarse como una estrella global, manteniendo al mismo tiempo la esencia de su propuesta artística. De este álbum escucharemos Suerte, una de las canciones más exitosas de su carrera. Continuaremos con Te Aviso, Te Anuncio, una muestra de energía y el carácter que definieron esta producción. Y cerraremos con Que Me Quedes Tú, una de las baladas más emotivas y personales de su repertorio.

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1: Regresamos a la Galería del Pop. Recuerden que les habla Ricardo Velázquez a través de los 100.4 FM en Medellín y los 98.5 FM en Bogotá de Radio UNAL, la emisora de la Universidad Nacional de Colombia. Recuerden que también nos pueden escuchar en www.radio.unal.edu.co. En 2005, Shakira presentó Fijación Oral, volumen 1, un álbum que reafirmó su capacidad como compositora y mostró una faceta más madura de su carrera. El disco recibió reconocimiento internacional y es considerado una de las producciones más importantes del pop latino de la década. Para cerrar este especial, escucharemos Día de Enero, una canción profundamente personal inspirada en una etapa significativa de su vida. Luego sonará No, una emotiva colaboración con Gustavo Cerati que destaca por la sensibilidad de su interpretación. Y finalizaremos con Las de la Intuición, publicada en 2007, una canción que se convirtió en uno de los mayores éxitos de esta etapa y que demostró, una vez más, la capacidad de Shakira para reinventarse sin perder su identidad.

De esta manera finalizamos la Galería del Pop. Recuerden que les habló Ricardo Velázquez a través de los 100.4 FM en Medellín y los 98.5 FM en Bogotá de Radio UNAL, la emisora de la Universidad Nacional de Colombia. También nos pueden escuchar en www.radio.unal.edu.co en la sección Programas.

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Hola a todas y todos, de este lado les habla Julián Moreno y les doy la bienvenida a este espacio musical de la Radio UNAL. En esta oportunidad escucharemos a Mumford & Sons, grupo británico de folk rock formado por Marcus Mumford en la voz principal, guitarra, batería y mandolina, Ben Lovett en el teclado, acordeón y batería, Winston Marshall en el banjo y dobro y Ted Down en el contrabajo, batería y guitarra. Y como enseguida se darán cuenta, todos hacen voces para lograr esos coros que los caracterizan, así como su sonido que mezcla el folk rock con toques country y bluegrass que nos dan una sensación de energía y vitalidad. Comenzaremos entonces escuchando Rose of Sharon, Picture You and Darkness, seguido de If I Say y Whispers in the Dark. Todo esto aquí en Radio UNAL.

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Acabamos de escuchar Lover of the Light, seguido de Hopeless Wanderer, canciones de esta interesante agrupación británica Mumford & Sons, que de hecho con su álbum debut, Psyched No More, lanzado en octubre del 2009, alcanzaron el puesto número 2 en el United Kingdom Album Chart y en el Billboard 200 en los Estados Unidos. Y tan solo un año después, en diciembre del 2010, el grupo recibió dos nominaciones a los premios Grammy, una por el mejor artista nuevo y otra por la mejor canción de rock con el tema Little Lion Man. Y precisamente con esta canción comenzaremos un nuevo bloque de música seguido de Didmas, Believe y Babel. 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

Escuchábamos 42 y Woman, sencillos del disco Delta de la agrupación británica Mumford & Sons. Ya para finalizar, escucharemos I Will Wait, tema número 3 de su disco Babel, lanzado el 1 de enero del 2012. Me despido, recuerden que los acompañó quien les habla, Julián Moreno, y los dejo en la compañía de la programación de la Radio UNAL, emisoras de la Universidad Nacional de Colombia. Hasta pronto.

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5: ¿Cómo se logra un chutazo potente? Chutar un balón con potencia depende de la combinación de la fuerza muscular de las piernas, la técnica y la velocidad. Factores como el ángulo de impacto del pie con el balón,
6: la velocidad con la que rota la rodilla y se extiende la pierna,
5: y la transferencia de energía de la pierna al balón
6: son esenciales para lograr un cañonazo.
5: La extensión de la pierna influye en la velocidad de salida del balón, mientras que el ángulo determina su trayectoria. La velocidad del balón durante un tiro varía entre 60 y 130 kilómetros por hora.
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Oyentes de Radio UNAL, reciban una cordial bienvenida a Travesías por las Músicas Colombianas, que llega a ustedes en las emisoras de la Universidad Nacional de Colombia. En esta emisión los estaremos acompañando el equipo de producción de Radio UNAL y Sofía Elena Sánchez Messier en la realización y presentación. Comadre Araña es la agrupación que interpretó La Muerte de María Varilla, composición de Pablo Flores, inspirada en la legendaria bailadora del Caribe colombiano. Así damos inicio a este programa titulado Siembra en Asfalto, proyectos fusión de músicas colombianas que han construido su propuesta a partir de los episodios sonoros y las músicas de ciudad.

En Comadre Araña, la música tradicional del Pacífico se encuentra con el jazz, el rock, el pop y la música electrónica. En una telaraña de composiciones originales y arreglos de canciones tradicionales, tejida por cuatro voces femeninas que se entrelazan al ritmo del bombo, la marimba, el cununo, el guasá, el sitar hindú, el tiple de los Andes colombianos, loops, samplers y todos los recursos de la electrónica en vivo, creando un denso tejido que atrapa los sonidos que llegan con la brisa de la madrugada de este nuevo siglo XXI. El compositor y bajista Juan Sebastián Monsalve lidera este colectivo conformado por músicos de amplia trayectoria musical. Comadre Araña se estrenó en el marco del Festival de Música del Pacífico Petronio Álvarez 2005 y fue seleccionado para participar en los festivales Talento Fresco en el Ático, en el Teatro Colón, y Música Fusión 2006 de la Universidad Nacional de Colombia. El 8 de marzo del 2006, las mujeres del grupo, Juanita Delgado, Verónica Ateortúa, Urpi Barco y Adriana Vázquez, participaron en el foro La Mujer como Víctima de Violencia en Situación de Desplazamiento, realizado en la Biblioteca Nacional. Comadre Araña está integrado además por Andrés Felipe Salazar en la batería y la percusión, Rocío Medina en la marimba de chonta y percusión, Edwin Ospina en la guitarra eléctrica y percusión, Camilo Velázquez en el tiple, guitarra y programación electrónica, Juan David Castaño en la marimba y guasá y Juan Sebastián Monsalve en el bajo eléctrico y sitar hindú. De su único álbum grabado en 2006, Comadre Araña interpreta Muchachito de Juan Sebastián Monsalve y Juanita Delgado. En segundo lugar, Gorgojito de Andrés Felipe Salazar. En tercer lugar, Aguacerito Llové, tradicional del Pacífico colombiano. Y en cuarto lugar, El Gallo de Juan Sebastián Monsalve.

Escuchamos al grupo Comadre Araña, que interpretó Muchachito de Juan Sebastián Monsalve y Juanita Delgado, Gorgojito de Andrés Felipe Salazar, Aguacerito Llové, tradicional del Pacífico colombiano, y El Gallo de Juan Sebastián Monsalve, grabación realizada en el año 2006 en la ciudad de Bogotá. Estamos en Travesías por las Músicas Colombianas en Radio UNAL, hoy con el programa titulado Siembra en Asfalto, proyectos fusión de músicas colombianas que han construido su propuesta a partir de los episodios sonoros y las músicas de ciudad. En la segunda parte invitamos a Chepe Ariza, compositor, contrabajista y bajista nacido en Bucaramanga, Santander. Sus tres producciones discográficas se centran en el bajo eléctrico como instrumento melódico, algo que es inusual en las músicas colombianas. Chepe Ariza fue invitado al Berklee College of Music en Boston en dos oportunidades a dar clínicas sobre música colombiana y el bajo eléctrico. Después de regresar de Estados Unidos y trabajar como bajista de cantantes y multiinstrumentistas ganadores del Factor X y de Poesis, Chepe Ariza se mantuvo girando por más de 20 países de América del Norte, Sur, Caribe y Centro durante el 2008 y 2009. Fruto de esa experiencia, Chepe Ariza construye su propuesta que nombró El Torbellino Eléctrico. Vamos a continuar con 5 composiciones de Chepe Ariza que ha construido bajo este concepto. Son Sabias Palabras. En segundo lugar, Cumbia Sierra Nevada. En tercer lugar, Guabina Arboloco. En cuarto lugar, El Santandereano. Y en quinto lugar, Chandé Tapping.

Escuchamos 5 composiciones del bajista santandereano Chepe Ariza que hacen parte de sus álbumes Bajo de la Montaña y Arizando al Aire. En primer lugar son Sabias Palabras. En segundo lugar, Cumbia Sierra Nevada. En tercer lugar, Guabina Arboloco. En cuarto lugar, El Santandereano. Y cierra este segmento, Chande Tapín. Llegamos al final de Siembra en Asfalto, proyectos fusión de músicas colombianas que han construido su propuesta a partir de los episodios sonoros y las músicas de ciudad. Nos despedimos con el multiinstrumentista Chepe Ariza, quien interpreta en bajo eléctrico el bambuco Gloria Beatriz de León Cardona.

Llegamos al final de Travesías por las Músicas Colombianas, que se origina desde la Ciudad Blanca, la Universidad Nacional de Colombia en Bogotá. Recuerden que esperamos sus comentarios en el correo electrónico tramusicol@unal.edu.co. Hoy los acompañamos el equipo de producción de Radio UNAL y Sofía Elena Sánchez Messier en la realización y presentación.

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Les doy la bienvenida a este espacio de Transistor. Les habla Luis Fernando Rondón y bueno, hoy he querido realizar un programa titulado Cartografías del Postpunk Invisible, que de alguna forma es una serie dedicada a recorrer pues aquellos territorios donde el punk dejó de ser pues una forma de rebeldía musical para convertirse en una herramienta de exploración artística. Allí entonces convergen proyectos experimentales, sellos independientes, artistas visuales y músicos que construyeron nuevas formas de entender el sonido desde las márgenes de la industria, o bueno, de la experimentación cultural. Abríamos con Newton de la agrupación Interacción, uno de los proyectos más interesantes que pudo dar la electrónica primitiva de España, conformados a inicios de la década de los años 80 por José Luis y por Carmen, una agrupación activa en Madrid desde 1980 hasta 1983 y que bueno, estuvo allí distribuida a través de cassettes y solo hasta hace muy poco pues se encuentran sus canciones en algunas recopilaciones. Este proyecto pues que utilizó la experimentación electrónica, las artes visuales, pues también como algo primitivo, pero como una excusa también para hacer su música. Vamos a continuar con más proyectos en este programa Cartografías del Postpunk Invisible. Vamos ahora a escuchar a Island Singasa con la canción Fracture Track, luego The Huffler Trio con Wave a Dead Chicken, para luego finalizar con Alessia Cosmos y su canción So Far. Ya continuamos con estas Cartografías del Postpunk Invisible aquí por Transistor.

Si algo caracteriza al post-punk es su capacidad para moverse entre la canción y la abstracción. Muchos artistas comenzaron escribiendo pues temas influenciados definitivamente pues por el punk, pero rápidamente se interesaron por la ambientación, el collage y la experimentación conceptual, obviamente dentro de lo sonoro. Ayle Singassa, que ya escuchábamos, fue uno de los dúos más personales surgidos de la escena británica independiente en aquellos años 80. Martin Bates y Peter Becker construyeron una obra pues marcada, o diría yo que muy marcada más bien, por la fragilidad emocional, utilizando texturas minimalistas y una sensibilidad cercana a la poesía experimental. Fractured Track, que era la canción que escuchábamos, pues refleja definitivamente esa capacidad para transformar la vulnerabilidad en una experiencia sonora profundamente, pues, evocadora e inspiradora. Desde un territorio mucho más radical, pues escuchábamos a The Hafler Trio, proyecto fundado por Andrew McKenzie. Pues es extraño porque esta banda, bueno, no banda, este proyecto, más que ser precisamente un grupo convencional, pues se trató de una plataforma de investigación sonora, donde el ruido, el silencio, el azar y el arte conceptual pues ocupaban un papel predominante o clave dentro de la propuesta de este proyecto. Ahí escuchábamos entonces a Wave of the Chicken, esta canción que es un ejemplo, o esta pieza, que es un ejemplo de cómo la música experimental de los años 80 comienza a cuestionar incluso la propia idea de entender la música desde otros terrenos. Y cerrando el bloque escuchábamos a Alessia Cosmos y So Far, una pieza que combina elementos de la electrónica primitiva, el minimalismo y atmósferas muy profundas e introspectivas, así generando una muestra pues de cómo numerosos proyectos independientes exploraron nuevas posibilidades desde lo expresivo, ya alejadas de un rock convencional y del pop dominante de aquellos años 80. Escuchemos ahora a otros proyectos. Escuchemos a Macromasa con la canción Mi Amigo el Ombligo, seguido de Size con la canción Tonight, para luego tener a Dom y Cruel When Complete, y luego cerramos el bloque con Colin Newman y la canción Alone. Esto es esas cartografías del post-punk invisible, parte 1 aquí desde Transistor.

continuamos haciéndole una espeleología al post-punk, una escena fundamental a finales de los 70 y principios de los años 80, pero hoy estamos escarbando en lo más profundo de la discografía, de sus efectos ritualistas y demás, aquí en Transistor. Así, a finales de los años 70 y principios de los 80, pues comienzan a surgir escenas experimentales en lugares alejados, pues de los centros tradicionales de la producción musical, así como España, México y diversos circuitos independientes británicos, pues empezaron a desarrollar propuestas que hoy siguen sorprendiendo por su originalidad y también, por supuesto, por su gran presencia escénica, su gran experimentación, y en algunos casos llegan a ser grupos que fueron una gran influencia para nuevas generaciones. Un ejemplo de eso es Macromasa, procedente de Cataluña, España. Esta fue una de las experiencias más radicales, si se puede decir, de la música experimental española. Este proyecto fue influenciado sobre todo por el dadaísmo, el surrealismo, la improvisación y la poesía fonética. Lograron construir así una obra difícil, pues, de clasificar. Mi amigo El Ombligo representa perfectamente esa voluntad de cuestionar cualquier frontera entre música, performance y el arte conceptual. De hecho, otras agrupaciones como El Aviador Draw o Esplendor Geométrico han encontrado una gran influencia dentro de su música a través de Macromasa. Viajamos luego, en el bloque anterior, a Ciudad de México, donde aparece Size, esta agrupación liderada por Illy Bleeding y considerada como pionera del punk y la new wave en México, y yo me atrevo a decir que también pioneros en América Latina. Tonight, que escuchábamos, demuestra cómo la influencia del post-punk y la electrónica llegó rápidamente, pues precisamente, a nuestra América Latina, generando escenas propias que podían dialogar con movimientos internacionales sin perder nada de su identidad local. Por su parte, Dome, que también estábamos escuchando en el bloque anterior, fue el proyecto paralelo de Bruce Gilbert y Graham Lewis, recordados por ser miembros de la mítica agrupación Wire. Allí, pues, pudieron dejar volar la mente de una forma libre y además también utilizar un concepto y una técnica de manipulación de cintas, donde la electrónica experimental y las estructuras abiertas, pues, quedaron totalmente fuera de la idea tradicional de lo que es no solo una agrupación de rock, sino de cómo hacer una canción. Cruel Will Cruel When Complete es un ejemplo, pues, de esas búsquedas que estábamos escuchando en el bloque anterior. Finalmente estábamos escuchando a Colin Newman, quien también fue un miembro fundador de Wired. Sí, pues Bruce Gilbert y Graham Lewis hicieron rancho aparte, como se dice vulgarmente o tradicionalmente, pues Colin Newman hizo lo suyo y estábamos escuchando Alone, donde deja muy en claro, pues, precisamente esa mirada íntima y melódica, aunque igualmente innovadora, y yo me atrevería a decir que muy poco predecible, donde las posibilidades de la electrónica y el pop experimental conviven, pues, en un equilibrio que se puede lograr. Escuchemos más de estas cartografías del post-punk invisible. Vamos ahora a escuchar a Ellis Creed y la canción In Human Condition, para seguir con 23 Skiddo y Kindalini, para cerrar el bloque con Blurred y Get. Ya continuamos con más de esta oscuridad, esta espeleología del post-punk aquí en Transistor.

La segunda mitad de nuestro recorrido por Transistor a través del post-punk más sombrío, más oscuro y más enterrado nos lleva hacia territorios donde precisamente este sonido post-punk comienza a dialogar con el industrial, las músicas del mundo, el funk experimental y hasta llegar a las primeras formas de la cultura electrónica, llaman algunos alternativa. Primero escuchábamos I Am Alice Creed, que es recordado principalmente por su trabajo junto a la mítica y gran agrupación Chrome, de la cual pues tenemos pendiente un ciclo de programas, por supuesto, ya habrá tiempo para realizarlo, pero en su carrera en solista profundizó aún más aquella combinación de la psicodelia futurista que nos proponía en Chrome y además experimentar aún con las guitarras procesadas llevadas hacia terrenos poco habitados, sonoramente hablando, y además llegando a juntarse con algunas expresiones electrónicas. En An Human Condition pues presenta esa visión inquietante del ser humano frente a la tecnología. Luego escuchábamos a 23 Skiddo, una de las agrupaciones más influyentes y menos reconocidas del post-punk británico. Kundalini refleja su capacidad para integrar percusiones tribales, funk, industrial y pues también elementos procedentes de tradiciones musicales no occidentales, convirtiéndola también de alguna forma en una banda ritualista, quisiera decir yo. Cerrábamos este bloque entonces con Blurred, liderado por Ted Milton, donde pues su propuesta fusionó la energía del punk con el free jazz, la poesía performática y una intensidad escénica extraordinaria. Get pues era una muestra perfecta de cómo esa mezcla entre improvisación, urgencia y ruptura formal pues hizo de Blurred una de las bandas singulares dentro de la escena británica. Vamos llegando así al final de este recorrido, esta espeleología por el post-punk, y nos vamos a despedir con Rima Rima, la canción pues que le da nombre a este proyecto, a este grupo que existió apenas durante un breve periodo, pero pues que bueno, alcanzó a tocar muchas bandas posteriores. Su música combinaba pues la intensidad tribal unido a atmósferas oscuras y una energía ritual que anticipaba algunos de los desarrollos posteriores del rock gótico. Este es un proyecto que nace en 1979 pues de la mano de un personaje como Marco Pironi, que fue uno de los fundadores de este proyecto, además de ser guitarrista de Siouxsie and the Banshees, Adam Ant y Sinead O'Connor. Bueno, nos despedimos por ahora, pensando en una segunda parte, ¿por qué no? Más adelante explorando estos sonidos que han sido sacados de sus lugares, de sus ultratumbas, para así ser reconocidos, ¿por qué no? Dentro de una escena musical en el mundo. Viajamos entonces a España, el Reino Unido, México, para armar este programa y nada, hasta una próxima expedición por estas cartografías del post-punk invisible, dándole las gracias a Lyubov Morales en la producción de este programa y en la realización de este capítulo. Se despide Luis Fernando Rondón. Recuerden, Transistor, las vanguardias del rock en un solo lugar, lo emitimos todos los miércoles solo aquí por Radio Nal 98.5 FM.

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0: Les damos la bienvenida a nuestro programa Observatorio de Gobierno Urbano. Este es un espacio del Instituto de Estudios Urbanos de la Universidad Nacional de Colombia que cuenta con la realización técnica de Lina Cabrejo de Radio UNAL, en la producción periodística quien les habla Claudia Sánchez y en la dirección el profesor Diego Peña Porras del Instituto de Estudios Urbanos. Este programa se emite en Bogotá por la 98.5 FM Radio UNAL de 6 de la tarde a 7 de la noche todos los miércoles y por la 100.4 FM en Medellín de 9 a 10 de la noche todos los lunes. También nos pueden escuchar por radio.unal.edu.co.
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0: En los últimos años, Colombia ha fortalecido significativamente su marco jurídico para la protección y el bienestar animal, a partir del reconocimiento de los animales como seres sintientes y con la aprobación de nuevas reglas y reformas durante 2025 y 2026, el país ha avanzado en el endurecimiento de sanciones contra el maltrato, la promoción de la educación en protección animal, la regulación de servicios para mascotas y el fortalecimiento de las instituciones encargadas de su cuidado. Sin embargo, persisten desafíos para nuestras ciudades y también para la zona rural relacionadas con la aplicación efectiva de la normativa, la atención de animales abandonados, la protección de la fauna silvestre y la construcción de una cultura de respeto hacia todas las formas de vida. Sobre estos temas hablaremos hoy en el Observatorio de Gobierno Urbano. Y por ello me acompaña aquí en cabina la profesora Luisa Ramírez, quien es politóloga de la Universidad de los Andes con maestría en Administración Pública y actualmente hace parte del equipo de la Escuela de Alto Gobierno de la Escuela Superior de Administración Pública. Profesora Luisa, muy buenas noches y bienvenida.
2: Gracias, buenas noches y muy complacida.
0: También nos acompaña la profesora Claudia Liliana Rodríguez Garavito, quien también es asesora de la Escuela Superior de Administración Pública, específicamente la Escuela de Alto Gobierno, y fue directora del Instituto Distrital de Protección y Bienestar Animal. Profesora Claudia, muy buenas noches.
3: Buenas noches a ti, Claudia, por la invitación. Un placer estar compartiendo el espacio con una persona que admiro, respeto tanto como Luisita, y además, pues con todos los oyentes que están interesados en conocer sobre los temas de bienestar animal, pero lo más importante, cómo desde su vida diaria pueden apoyar este tema.
0: Profesora Luisa, comencemos con usted explicándole a nuestros oyentes a qué nos referimos con bienestar animal.
2: Bueno, voy a hacer una primera aproximación, sin embargo, también me gustaría que sobre este tema la profesora Claudia nos hiciera también como una intervención, porque realmente es una gran experta en el tema. Digamos, yo lo voy a hablar desde la gestión pública. Cuando hablamos de bienestar animal, desde la gestión pública, estamos hablando principalmente de una apuesta de la administración, bien sea nacional, departamental o distrital, por entender, digamos, que los animales, indistintamente si son domésticos, si son silvestres, digamos, tienen unas necesidades que requieren ser resueltas, y en ese sentido la administración se organiza y actúa en función de la satisfacción de esas necesidades, que son necesidades donde entendemos que los animales no solamente requieren o necesitan, digamos, ser protegidos por diferentes circunstancias, digamos, negativas que se encuentran en el entorno, sino porque son seres que conviven con nosotros, que habitan el territorio y que merecen una acción afirmativa, expedita, rápida por parte del Estado para garantizar, digamos, que puedan vivir en ese territorio de manera, pues con un enfoque, digamos, de bienestar animal, y eso significa que puedan estar en el territorio, usufructuar de él, convivir con otras personas, convivir, digamos, con otras especies, sin poner en riesgo su vida, su dignidad, y digamos, puedan pues ser parte del territorio. Entonces, bienestar animal visto desde la gestión pública implica comprenderlos como seres que tienen derechos de estar en el territorio y que tienen una interacción con nosotros como humanos y con otras especies, y esa interacción, digamos, toca no solamente reconocerla, sino protegerla y salvaguardarla. Pero sobre este punto sí me gustaría mucho que la profesora Claudia nos complementara.
0: Profesora Claudia, la escuchamos.
3: Muchas gracias por esa intervención. Efectivamente, una vez el Estado conoce qué es lo que le provee bienestar a una especie animal en particular, propende por que esas dimensiones, esas dinámicas de la vida de un ser vivo que genera bienestar sean salvaguardadas y se proporcionen o se provean, se llaman provisiones del bienestar.

0: finalmente, porque el bienestar animal solo lo puede proveer el humano. Si los animales estuvieran libres, independientemente de la influencia humana, ellos propenden su propio bienestar. Pero infortunadamente, hasta el momento no existe un solo hábitat en el mundo que no haya sido intervenido directa e indirectamente por el humano. Por eso es necesario proveerlo. Finalmente, cuando hablamos de bienestar, la palabra lo dice, es un estado positivo, un buen estar, y es un estado físico, un estado emocional, en el lugar donde los animales permanecen en su entorno, pero también el bienestar animal contempla el bien morir, la forma como pueden morir, porque pues muchos deben, como todos vamos a morir, pero muchos su vida y su muerte, sobre todo, le proveen al humano ciertos o viven de eso, del consumo de alimentos, de la producción pecuaria, así que también se contempla el morir.
1: Profesora Luisa, hablemos un poco del papel que desempeñan en las ciudades en este caso. Por ejemplo, pues hablábamos antes de iniciar este espacio que Bogotá, Medellín han sido como pioneras en esta gestión, pero la idea es que a nivel nacional tengamos un bienestar animal.
2: Retomando un poco la explicación que nos hace la profe Claudia sobre bienestar, me parece bien interesante retomar el concepto, digamos, que está de trasfondo, digamos, de la explicación que nos hace la profe Claudia, y es la necesidad de comprender que cuando hablamos de bienestar animal estamos hablando de relaciones. Y de un entorno en donde nos relacionamos y donde convivimos múltiples especies, ¿sí? Donde estamos los humanos y donde estamos los animales. Bueno, animales humanos y animales no humanos. Por lo tanto, cuando estamos entendiendo el bienestar animal en las ciudades, estamos hablando de relaciones altamente densas. Y aquí entra, digamos, un concepto que viene incluso desde las discusiones sobre cultura ciudadana y temas de convivencia, y es, digamos, cómo comprendemos las relaciones ya no solamente entre humanos, sino entre todas las especies en ámbitos altamente densos. Por lo tanto, cuando estamos comprendiendo el concepto de bienestar animal en entornos urbanos, estamos dilucidando, digamos, varias como perspectivas. Por un lado, la comprensión, digamos, que por supuesto los animales tienen derechos a estar en ese territorio, pero que esa interacción, precisamente por el tema de densidad, puede generar, fenómenos que requieren, digamos, cierta intervención en términos de no solamente la convivencia, sino también en términos de garantizar el bienestar de esos animales, digamos, que conviven con nosotros, y precisamente eso implica poder incorporar un elemento comprenderlos como seres que requieren ser cuidados. Entonces, desde esa perspectiva, cada vez más ha venido institucionalizándose una perspectiva, digamos, social, digamos, como sociedad, en donde ya vemos a los animales, es decir, ya hacen parte de nuestro territorio, comprendemos que hacen parte de nuestra sociedad, además comprendemos que hacen, o cada vez comprendemos que hacen parte de nuestra familia cuando estamos hablando de los domésticos de compañía, pero también estamos comenzando a reconocer que incluso en nuestras ciudades habita fauna silvestre, ¿sí? Que es algo que hace 10, 15 años no era tan evidente. Por lo tanto, cuando estamos hablando del bienestar animal y estamos hablándolo en entornos urbanos, estamos hablando de un tema de conciencia. Y de conciencia sobre la existencia de esos seres que, aunque siempre han estado allí, ahora comprendemos que hacen parte de nuestra vida, hacen parte de nuestro territorio, y por lo tanto, desde esa perspectiva que nos explica la profe, de ese relacionamiento, hemos venido comprendiendo cada vez más que tenemos un deber de protección. Entonces, cuando estamos hablando de relaciones, estamos hablando de un deber de protección basado, digamos, en unas relaciones de respeto. Entonces, sobre esa conciencia que vamos cada vez ganando más como sociedad, eso ha sido un proceso paulatino y donde en los entornos urbanos eso se siente de manera más fuerte, porque estamos hablando de territorios altamente densos, no solamente porque haya mucho más humanos, sino porque también hay muchos más animales, y hay muchos retos, digamos, de convivencia y también de bienestar.

0: bienestar y de protección, es que cada vez más las ciudades han venido preguntándose qué debemos hacer como humanos o animales humanos para garantizar ese bienestar hacia los animales, basado o sustentado en un enfoque de respeto interespecie. Eso, digamos, como trasfondo para algo que hemos venido observando cada vez más en los entornos urbanos, y es, por un lado, una ampliación de la exigencia que la sociedad le hace a las autoridades administrativas sobre implementar programas en función del bienestar animal. Entonces es cuando vemos la creación de equipos de trabajo, donde hay equipos veterinarios, jurídicos, digamos interdisciplinarios, para crear, por ejemplo, direcciones de bienestar animal, o como se conoce aquí en Bogotá, el Instituto Distrital de Protección y Bienestar Animal. Es decir, hay una exigencia como sociedad de crear una institucionalidad que ponga en práctica esto que estamos hablando de bienestar animal. Y también hay una demanda como sociedad para crear o actualizar o ampliar, digamos, la normatividad en función del bienestar animal, que aplica pues para lo urbano y pues para lo no urbano, para lo rural. A eso, digamos, nos referimos un poco aplicado al entorno urbano.
1: Profesora Claudia, hablemos un poco de la institucionalidad que nos nombraba la profesora Luisa, a propósito de que usted fue directora del Instituto Distrital de Protección y Bienestar Animal aquí en Bogotá. Profesora, ¿cómo es esa institucionalidad y cómo se ejerce pues para las ciudades?
2: Mire, yo creo que tenemos en este momento muchas más herramientas. Cuando pensamos en crear el instituto, veníamos, y yo sigo manteniendo la línea porque creería hoy por hoy que es la ruta, en principio hacia el 2013, que empecé ya a trabajar desde la institución en la Secretaría de Ambiente de Bogotá, pues se pensó en una política de bienestar animal, una herramienta de planificación que se volviera, como lo dice su nombre, muy consensuada. Se recogieron problemáticas del territorio, no nos quedamos ahí, porque pues tuvimos que plantear o elaborar un plan de acción estratégico hasta el 2038, que tocaba hacer para poder proveer bienestar a una comunidad que, bien lo dijo Luisa, que tiene que ver con animales no humanos y humanos, y cómo dar las herramientas para establecer unas relaciones armónicas. Es decir, se creó una carta de navegación que pues formulamos en Bogotá, y ha sido tan exitosa esta política pública que ya se ha actualizado dos veces en dos ocasiones, pero no porque se cambiaran las acciones, sino porque se han cumplido las metas a cabalidad en estos años de creación de la política, que fue desde el 2014-2038. Después, teniendo esa herramienta de gobernanza, en la siguiente administración nosotros nos pensábamos, bueno, de hecho, uno de los problemáticas que más evidenciaba, y en general en todos los territorios, es qué hacemos para hacer una, para promover la articulación institucional. Las, en ese momento y todavía aún, pues las áreas de salud, las secretarías de salud, pues solo tocaban los animales o sus acciones eran dirigidas a un tema salubrista, intervenciones de esterilización. En ese entonces ya cada vez van menos desde el área de salud, pero sí intervenciones para prevenir problemas epidemiológicos, los trabajos que, digamos, las vacunas antirrábicas, los centros llamados zoonosis, donde se recogían los animales presuntamente enfermos de rabia, morían allí, todos los estudios que se tenían que hacer. Entonces se tomaba al animal desde una visión para prevenir que no contaminara o contagiara a los humanos. Asimismo, secretarías que en las ciudades no se encuentran con tanta claridad, pero bueno, ciudades capitales, pero sí a través de las secretarías de desarrollo agropecuario, desarrollo rural, pues todo lo que tiene que ver con animales para consumo humano, pero ellos nunca tocaban perros y gatos. Y encontrábamos precisamente que los perros y los gatos, los animales compañeros, eran los animales y siguen siendo un poco huérfanos en el territorio. Así las cosas, nos pensamos en cómo articular o cómo crear un queriente directo que congregara todas las acciones de los animales, independientemente fueran silvestres. Ah, y por supuesto la parte de silvestres en las secretarías de ambiente y las CARS. Así nos propusimos crear un proyecto desde la política pública, una instancia que articulara, coordinara todas las acciones en la ciudad, Y hoy yo propendo, cuando formulo políticas públicas en todo Colombia, es debe haber una instancia que sea el queriente de la implementación de una política pública, y así creamos el instituto en la siguiente administración. Tuve la oportunidad de sentarme a formularlo, a concebirlo, y bajar y aterrizar ese documento de planeación en una estructura institucional. Así pues, el instituto, dijimos, son tres ejes, creemos tres subdirecciones, en su momento eran 34 programas, creemos 16 coordinaciones, para llevar a cabo, porque ya teníamos un plan de trabajo. El instituto no se creó pensando, ¿y qué vamos a hacer? ¿Nos vamos a dedicar solo a esterilizar? ¿Vamos a hablar solo de perros y gatos? Pues no, tan es así que algo muy característico del instituto era que el instituto, como lo dice, era una institucionalidad con independencia presupuestal, financiera, administrativa, pero estaba adscrita o está adscrita al sector ambiente, y allí empezamos a abrir la puerta a nivel nación a que el tema de bienestar animal lo adoptaran desde una visión ambiental, porque es muy importante, como lo dijo Luisa, incluir el ambiente. Y así fue como nace el instituto, con un rubro supremamente valioso e importante, pero abarcando todas las especies. Así tuve yo el centro de fauna silvestre, creamos o cambiamos este centro de zoonosis en unidades de cuidado, en la unidad de cuidado animal, y por supuesto han hecho un excelente trabajo ya hoy ampliando esta cobertura en toda la ciudad y siendo un modelo para el resto de Colombia.
1: Profesora Luisa, hablemos un poco de esa normativa que hoy existe. Ya pues tenemos leyes, hay algunas específicas, podemos hablar en términos de protección, también lo que está pasando con el maltrato. Bueno, hablemos un poco de esa normativa.
3: Digamos que me parece bien interesante cuando hablamos de normativa, digamos entender que el gran avance en Colombia, y digamos que ha sido muy apalancado desde la región, ha sido, digamos, esa apuesta para combinar entre la norma y la gestión. Es decir, no basta la norma, se requiere un ente que aplique la norma. Y todos estos movimientos, tanto normativos como desde la gestión, han venido, digamos, desde las regiones hacia lo nacional. ¿Sí? Esto ha sido un tema orgánico, de abajo hacia arriba, desde las regiones hacia la nación, y eso, digamos, es lo que ha venido apalancando esta rápida transformación y desarrollo, tanto a nivel de gestión como a nivel normativo. Dentro de lo normativo, por supuesto, en los últimos años el desarrollo ha sido importante, sin desconocer los avances previos. Digamos que en el campo del bienestar animal tenemos una ley de la década, la ley 84 de 1989, que ya nos estaba hablando de la necesidad y ya nos estaba brindando un marco de protección. Sin embargo, pasó un largo periodo en donde, digamos, la normatividad no tuvo avances posteriores significativos, hasta que durante los últimos años, digamos, se ha venido consolidando un marco en gran medida, porque hemos comprendido, considero que hemos comprendido exactamente lo que implica el bienestar animal. No son leyes para los animales, sino son leyes sustentadas en el enfoque bienestar animal. Y este enfoque sí que ha sido reciente. Entonces, estamos hablando de una legislación en donde, por ejemplo, se promueve y se crea el Programa Nacional de Esterilización de Perros y Gatos, ya con un enfoque de bienestar, que es diferente al enfoque salubrista que nos habla la profesora Claudia, pero también nos está hablando de la necesidad de comprender y regular servicios, digamos, de prestadores para animales, cómo nuestros animales pueden estar más protegidos en las guarderías, y elevamos los estándares de bienestar, o en las peluquerías caninas, en donde estamos hablando, por supuesto, en el tema de maltrato. No podemos desconocer que existía la ley 1774-2016, que fue, por supuesto, pionera, en el sentido que fue en el marco de esa ley que se reconoció, digamos, a los animales como su sintiencia, como seres, digamos, que sienten. Y eso, digamos, da un soporte no solamente jurídico, también conceptual a las leyes posteriores, pero por supuesto requirió un periodo de aplicación para identificar qué necesidades requería subsanarse en el marco de esa ley, y es cuando surge la Ley Ángel. Y la Ley Ángel básicamente lo que hace es complementar y llenar vacíos que ya traía la Ley 1774, y que esos vacíos solo era posible conocerlos e identificarlos justamente porque tuvimos un lapso de 10 años, 9 años, en donde estos equipos departamentales y regionales
0: digamos que fueron el producto de la institucionalidad, pues digamos comenzaron a aplicar la norma. Voy a hablar específicamente, por ejemplo, del Escuadrón Anticrueldad aquí en Bogotá. Y es a partir de esos ejercicios prácticos de aplicación de la 1774 que surge la Ley Ángel. O, por ejemplo, hay una ley súper interesante en donde se prohíbe el uso de animales, particularmente de la fauna silvestre en los circos, que esta es de 2013, que es previa, digamos, a todo este debate, pero digamos que es significativa en términos de mostrarnos como el proceso. O más recientemente también está la Ley Empatía, o lo que conocemos como la ley en donde se incorpora el componente de bienestar animal y de educación, digamos, para la protección y el bienestar animal en los colegios, en el marco de los PRAE. Entonces, por supuesto que el crecimiento ha sido significativo, pero también es importante, digamos, anotar que la norma no es suficiente, sino que la norma requiere una institucionalidad que la aplique. Y ese diálogo permanente es, digamos, en el que hemos venido trabajando. Y comprendiendo, digamos, por ejemplo, la SAP, que creó, digamos, su línea en gestión pública en bienestar animal, ha venido, digamos, justamente comprendiendo que debemos acompañar a la institucionalidad departamental, municipal e incluso nacional en, digamos, cómo apalancar la norma, regular la norma y sobre todo implementar la norma. Y eso implica equipos de trabajo que conozcan la norma y conozcan, digamos, del funcionamiento de la gestión pública para hacer procesos de innovación, de diseño específico, de institucionalidad.
1: Profesora Claudia, ya vemos que está la institucionalidad, está la normativa, pero también hay un tema de pedagogía y de cultura, y es pues formar a nuestros ciudadanos, como pues podemos ver que desde los colegios ya hay una formación diferente, la propuesta está, pero pues ya las generaciones más grandes, por decirlo de esa manera, no tenían esa formación, esa cultura, y pues también puede estar la institucionalidad, pero se necesita que los funcionarios se apropien de este tipo de dinámicas. ¿Ustedes cómo desarrollan estos trabajos pedagógicos?
2: Mira, en primer término, nosotros desde el bienestar animal concebimos, y esto pues tampoco no lo inventamos nosotros, de los grandes maestros del bienestar en el mundo, hablan y plantean una cosa súper interesante, y es, son los ámbitos del bienestar animal. ¿Dónde? O sea, para que haya un bienestar animal integral, desde una visión que se llama One Welfare, un solo bienestar, siempre se tiene que concebir el bienestar desde tres ámbitos como el Estado, la comunidad y la academia. Entonces, en ese sentido, cuando construimos la Política Nacional de Bienestar Animal y trabajamos fuertemente para que todas las normas, todos los programas que se montaran desde orden nacional y que le apalancáramos a los departamentos, a los territorios, pues siempre se tuvieran en cuenta estos tres agentes fundamentales, como tres piñoncitos para echar adelante el proceso. Y es así que la política nacional tiene esos tres ejes. Uno, entendimos, construyendo la política nacional, que el mayor problema es, tú misma lo has dicho, es cómo gestionar cómo posicionar el bienestar animal en Colombia. Y ese posicionamiento estriba fundamentalmente de cuál es la gestión que las entidades del Estado deben hacer, cuál es la gestión que tiene que hacer la comunidad y cuál es la gestión que debería hacer la academia para posicionar el bienestar animal de manera articulada. Así las cosas, se debe generar educación, pedagogía en estos tres ámbitos, desde el Estado o con el Estado, con la comunidad de afuera, el ciudadano de a pie, o que devenga o tiene acciones alrededor de los animales, y la academia, por un solo bienestar. Y cuando tú nos preguntas, y es un poco respondiendo o soportando lo que dice Luisa, es que las normas, de hecho Colombia es el país en la América, de hecho, que más normas tiene alrededor de los animales. Sin embargo, es necesario y menester hacer una pedagogía sobre la norma, pedagogía sobre las políticas. Levantando la política nacional, encontramos en su momento que los territorios nos reportaban que había 34 políticas de bienestar animal, o como le quieran llamar, de protección animal, pero al indagar profundamente, ni siquiera el 50% estaban adoptadas por un acto administrativo, es decir, que las hacían obligatoria, y peor, el 80 no tenía planes de acción o documentos técnicos de soporte. Eso significa que no tenían cómo llevarla a cabo. ¿Qué hemos empezado a hacer? Y pues eso ha sido un privilegio, porque nosotros, lo hablo desde mi quehacer, yo pues podía entender hacer lobby para crear entidades, hacer políticas, sin embargo, no sentarse con los tomadores de decisiones, a llevarlos a comprender la importancia de gestionar y gerenciar el bienestar animal de una manera responsable, no desde una agenda política de turno o de oportunidad, donde proponían cosas que eran imposibles de cumplir, como hospitales con gratuidad veterinaria, que esto no había posible sostenerlos, o llegar y nosotros encontramos en los territorios que los tomadores de decisiones están preocupados por la cantidad de normas que hay, pero no tienen ni idea cómo llevarlas a cabo, cómo se come eso, cómo la pueden reglamentar, sobre todo desde lo que tienen en los territorios, desde sus capacidades. Así que esa es el sentir de la línea de la gestión pública en bienestar animal de la Escuela de Alto Gobierno, y es eso mismo, llegar, escuchar al territorio. Nosotros no llegamos a imponer las asistencias técnicas, los recorridos que hoy llevamos en tan poco tiempo, que son varios, muchos departamentos, hacemos asistencias técnicas, pero basadas en la necesidad que ellos perciben en temas de bienestar, los acompañamos, les ponemos en contacto con expertos que ya llevan tiempo, como otras entidades que ya llevan tiempo haciéndolo. Entonces, cuando tú preguntas, Claudia, ¿cómo hacemos pedagogía? Es primero escuchando. Esto es una línea que nació escuchando a las comunidades que requieren, que necesitan. A partir de ahí, pues, brindamos y asistimos, los acompañamos, viajamos a territorio, levantamos diagnósticos, acompañamos a la formulación de las políticas hasta poderlas llevar a la implementación. Y otra cosa importantísima, a esa fase de socialización y pedagogía con la comunidad para que haya una apropiación social, pero también de la misma manera escribimos. Luisa y yo estamos escribiendo notas importantes de gobierno que llegan a los gobernadores para que comprendan de qué manera pueden hacer responsables acciones que además vinculen a una comunidad que desde siempre ha levantado la voz para un trato ético diferente con los animales.
1: Bueno, ya hemos avanzado como en este tema normativo, institucional y de pedagogía, pero también hablemos de esa diferenciación que a lo largo de la conversación hemos dado, como son los animales de compañía, las mascotas y el tema pues de la producción y el consumo, que son otro fenómeno, y el que veíamos y que ha ido cambiando en las ciudades, y es el de como el uso en espectáculos. Teníamos el caso de los toros, que viene de una tradición cultural muy arraigada en nuestro país. Teníamos el caso de los circos, o en el caso de Bogotá y Cartagena, en Bogotá, que usaban los caballos como medio de tracción, las famosas zorras que llamamos acá, y en Cartagena, que pues hasta hace muy poco eran los carruajes donde salía a pasear la gente en temas turísticos. Hoy ya vemos que ya cambió esa dinámica. ¿Cómo entender todos estos cambios y estos procesos que se están dando en nuestras ciudades? Profesora Luisa.
4: Bueno, no, Claudia, tocas un tema súper importante y tan importante como amplio. Digamos que conceptualmente, digamos, y ahí sí también me gustaría mucho que después la profe nos profundizara, la profe Claudia Liliana, pero digamos que desde quien opera la institucionalidad y la gestión pública, y desde el campo de saber también propiamente veterinario, pues entendemos los animales en dos grandes categorías, fauna silvestre y fauna doméstica. Y dentro de la fauna doméstica, bueno, los animales domésticos de compañía o acompañantes, quienes nos acompañan, digamos, en el día a día, en nuestra vida cotidiana, y los animales, digamos, que son utilizados en procesos de producción. Y dentro de esta categoría, pues, están también los animales que son utilizados en diferentes, espacios y procesos, digamos, de trabajo. Entendemos allí a los perros de vigilancia, especialmente. Ahorita está muy famoso nuestro querido Ismael, el burrito allá de La Guajira, que próximamente será adoptado por Alejandro Riaño y que es utilizado como vehículo de tracción animal.
0: Entonces, por supuesto, cuando entendemos y nos aproximamos a comprender la vida de los animales, indistintamente, digamos, de todas estas categorías, estamos también tratando de entender que en ese relacionamiento, en algunos casos los hemos protegido, en otros casos, digamos, los hemos vinculado a determinadas actividades, y en esa vinculación a determinadas actividades, no siempre, digamos, ha estado sustentado, digamos, como en un enfoque de bienestar, en gran medida, digamos, por un tema en general, como de desconocimiento de qué es eso de bienestar y que son seres, digamos, que sienten. Entonces nos estamos enfrentando en este momento a un proceso, yo diría, que de cambio y de transición sobre cómo concebimos a los animales, incluso a los animales silvestres que se encuentran, digamos, en sus hábitats y que son víctimas del tráfico ilegal, pero también, digamos, de la pérdida de hábitat natural. Entonces, son seres que siempre han estado allí, con quienes muy posiblemente nos hemos siempre relacionado, solo que en ese relacionamiento, digamos, no siempre los hemos concebido como seres que sienten y, por lo tanto, digamos, ha estado allí permeado diferentes prácticas, muchas veces de explotación, muchas veces de desprotección, muchas veces sustentado en aparentes prácticas, digamos, culturales que han, digamos, legitimado la matanza, digamos, alrededor de eventos, bueno, que se denominan culturales, como el toreo, o las corralejas, o en fin, las peleas de gallos. Ahorita, pues afortunadamente ya recientemente aprobada legalmente, digamos, su fin como actividad, digamos, con amparo legal. Entonces, me devuelvo un poco a la pregunta que hacías antes sobre el tema, digamos, cultural y de pedagogía. Sí, porque cuando entendemos el tema de pedagogía e incluso cultural, estamos, digamos, hablando también de la manera como la sociedad viene preguntándose por ese relacionamiento con los animales y, por lo tanto, cuál es mi deber, digamos, frente a ellos. Y eso implica y tiene de trasfondo, digamos, la manera no solamente como conocemos a los animales, sino las emociones que nos generan los animales, las percepciones que tenemos sobre ellos y los conocimientos, digamos, que tenemos frente a ellos, y que todo eso determina nuestros comportamientos y nuestras prácticas frente a ellos. Eso hace que hoy en día nos preguntemos, por ejemplo, por los caballos que eran usados en las zorras o los vehículos de tracción animal deben, digamos, mantenerse en esa práctica, y legalmente, digamos, eso se prohibió, solamente que en este momento viene en un proceso, digamos, ya de sustitución, que ha sido muy lento porque depende de la capacidad, digamos, económica de los territorios para hacer esa sustitución. Sin embargo, legalmente se prohibió porque hay como un acuerdo como sociedad que los caballos, digamos, no deben ser utilizados en esos procesos de sustitución. Sin embargo, los burritos todavía siguen en eso, digamos, en esa actividad, y es cuando conocemos ahorita, pues recientemente, diferentes, digamos, casos, como nuevamente digo, allá en La Guajira, que hace 15 días fue muy fuerte la situación de Ismael, como se encontraba deshidratado y demás, que es muy utilizado, digamos, como tracción animal en La Guajira y territorios similares. También, por supuesto, lo que nos encontramos con los animales utilizados en actividades turísticas, y hablo, por supuesto, de las carrozas en Cartagena, en donde, digamos, ha sido un proceso muy complejo que ha implicado, digamos, mucha movilización, mucho lobby, digamos, tanto político, pero también por parte, digamos, de los dueños del negocio, pero también del activismo, digamos, animalista, y también legislativo, y también, digamos, administrativo, por buscar, digamos, brindar alternativas a esa práctica que garanticen tanto el bienestar de quienes explotan a los animales, quienes, digamos, hacen parte, digamos, del negocio, y también protegen a los animales, porque algo, digamos, que hemos venido también comprendiendo en este proceso es que cuando se busca darle bienestar a los animales en sus diferentes escenarios y en sus diferentes actividades, pues la manera, digamos, que permite, digamos, brindarle una sostenibilidad a esa transformación es entender que hay que garantizarle un futuro a los animales, pero también una alternativa
4: a las familias, digamos, que viven de la explotación de los animales. Por eso siempre hablamos de sustitución. Y particularmente con el tema de pues los perros de vigilancia, pues allí sigue habiendo un debate muy grande, pero son los animales, digamos, utilizados en actividades de seguridad y no ha sido posible, digamos, atender la prohibición, digamos, de esta práctica. Se ha avanzado en algo de regulación, pero por supuesto como sociedad siempre seguiremos insistiendo en la importancia de avanzar hacia la prohibición, pero por supuesto, mientras tanto, digamos, garantizarles unos mínimos de bienestar. Entonces, un poco para cerrar, digamos, esta idea, es que en sus diferentes dimensiones, en últimas, lo que sucede es que en ese relacionamiento humano-animal, con humano, digamos, no animal, es decir, siempre habrá acciones como o de uso o de explotación y demás, y que como sociedad debemos siempre preguntarnos cómo garantizarles bienestar en esas relaciones.
1: Profesora Claudia, ¿quisiera complementar este tema?
2: Sí, creo que Luisa lo ha dicho muy, muy claramente. Desde el área de bienestar animal hay una cosa muy interesante que planteamos en la construcción o la creación del Sistema Nacional de Protección y Bienestar Animal, y era comprender que hablar de bienestar animal implica tres procesos diferentes que están concomitantemente unidos y se relacionan entre sí, se dependen del uno al otro, y es el hecho de la prevención o el proceso de prevención, de promoción del vínculo, de las relaciones armónicas y la protección. Entonces, prevenimos para evitar el maltrato futuro, para evitar pérdidas económicas, para evitar enfermedades de transmisión hacia el humano. Y sobre la prevención están montadas la mayoría de entidades hoy en Colombia. Ahora, entramos a la promoción, que es algo en lo que hay que meterle mucho la fuerza y basado en lo que Luis ha venido diciendo, cómo vamos a cambiar la relación de los humanos con los animales si no comprenden, si la gente no se toma el trabajo de conocer lo que necesita un animal per se. Y la otra, o comprender que son seres no solo que sienten dolor, sino que sufren, que tienen los procesos cognitivos, que son conscientes de sí mismos, que expresan sentimientos y que también pueden tomar decisiones por sí mismos, y que su bienestar también interviene o determina. Hoy el 75% de los de la sobrevivencia del humano depende de una u otra forma, directa o indirectamente, de los animales. Y que la protección finalmente es ese proceso que yo cuido, es decir, que ya tengo que restablecer las condiciones que han sido vulneradas en los animales. Y ya hoy, y eso es lo más bonito de esta línea de gestión pública, es que nosotros estamos primero llevando el sistema nacional a niveles territoriales, promoviendo las políticas públicas territoriales desde con una articulación con la nacional, pero ayudando a que la normativa, la legislación nacional pueda ser implementada basada en las necesidades del territorio. Pero otra cosa que realmente creo que es algo muy, muy, muy importante, y es que definitivamente estamos pasando de trabajar de forma reactiva, de que el Estado trabaje reaccionando ante las necesidades de la comunidad o las solicitudes de la comunidad en términos de protección y bienestar animal, sino que estamos ayudando a que haya un trabajo institucional de planeación desde la prevención y una acción efectiva y perdurable con el tiempo.
1: Profesora Luisa, ¿cuáles son esos aprendizajes y retos, sobre todo, que tienen los gobiernos locales frente a estas temáticas?
4: Los retos son infinitos, y lo más interesante en términos de gestión pública es que permanentemente estamos en un proceso de aprendizaje institucional. O sea, estamos quizás ante un tema, digamos, que ingresó a la agenda pública, si bien hace muchos años, digamos que estamos viendo que es una de las grandes innovaciones con la que iniciamos en el siglo XXI aquí en Colombia, y eso ha implicado, y que parte de dónde, desde la sociedad, es decir, y
0: como sociedad, digamos, hemos debido aprender rápidamente a cómo, digamos, avanzar normativamente y también, digamos, en términos de gestión pública. Y en términos de gestión pública, entonces lo que tenemos son permanentemente procesos, digamos, de aprendizaje y de procesos de reflexión institucional, por supuesto, atravesado o amparado, digamos, a partir de varias preguntas. ¿Cuál es mi competencia como municipio? ¿Qué puede hacer un departamento? ¿Cuál es el rol de la nación? Digamos, ¿con qué presupuesto cuento? Y, digamos, el tema presupuestal, uno diría, bueno, es una de las grandes dificultades. Y uno, en ese proceso de aprendizaje institucional, lo que uno siempre plantea y dialoga con los territorios es que, por supuesto, el componente presupuestal es significativo e importante, pero no es el único. Necesitamos, digamos, hacer como una combinación, digamos, de reflexiones para poder al final crear un modelo o múltiples modelos, digamos, de acción administrativa para poder, digamos, pasar de esa perspectiva reactiva a esa perspectiva preventiva que nos habla la profesora Claudia Liliana. Entonces, por eso tenemos un menú de opciones que cada vez viene creciendo más. Y la idea es que sobre la base de ese menú de opciones y sobre esas realidades territoriales, las administraciones municipales, departamentales y también la nación, digamos, puedan ir tomando de ese menú para crear modelos según, digamos, su necesidad territorial y su capacidad. Entonces, le decimos permanentemente, okay, si usted puede esterilizar es lo ideal, pero como no los territorios no tienen, digamos, cómo esterilizar, porque a veces no tienen los recursos, entonces se activa la posibilidad de contar con recursos nacionales y por eso el Programa Nacional de Esterilización para complementar la acción municipal. Pero si ese recurso nacional le llega, usted coloque, por ejemplo, para brigadas, para atención sobre todo a animal vulnerable y de calle. Pero recuerde que históricamente usted tiene un aliado fundamental, que es el sector de proteccionistas. Es decir, si hay algo con lo que cuenta este nuevo tema que ha ingresado en la agenda pública, es que hay una comunidad viva y activa que sigue trabajando por el tema y que el Estado solo no nunca va a poder. Entonces lo que tiene que hacer es una alianza, un clic entonces entre la sociedad, que son las fundaciones, las organizaciones, los activistas, pero cada vez más son ciudadanos independientes. El rescatista solito, la persona que un día encontró a un animal en la calle y decidió, digamos, atenderlo, pagarle el veterinario, hacer un rescate y después buscarle un hogar o llevarlo a su hogar o tener su hogar de paso, digamos, este movimiento viene creciendo. Entonces, por supuesto, ¿cuál es el reto? El reto de las administraciones, y lo hemos vivido, digamos, en este ejercicio que hemos instalado este año dentro de la línea de gestión pública en bienestar animal, es crear un equipo, equipos interdisciplinarios que reconozcan, primero que conozcan y sobre todo apropien el enfoque de bienestar animal, que es diferente al salubrista. Hemos encontrado equipos PIVA, llamamos equipos PIVA, son los de protección y bienestar animal, que nos hablan siempre de zoonosis. Entonces les decimos, no, el bienestar animal es mucho más allá que el análisis de zoonosis. Entonces es apropiar el enfoque de bienestar animal, digamos, poder articular a las diferentes autoridades, porque una sola autoridad no va a poder, vincule a educación, vincule a agricultura, vincule a ambiente, vincule a salud, al ICA en su municipio, las UMATAS y demás, pero también vincule a la sociedad civil, a los rescatistas. Si no tiene rescatistas, digamos, este es un proceso que viene creciendo, hay que fomentarlo, visibilizarlo, y esa es una acción bien importante, vincule a los colegios y además vincule a la academia. Encontramos, por ejemplo, departamentos como Chocó, en donde no tienen facultad de veterinaria, casi no hay clínicas veterinarias y hay 6 veterinarios en todo el departamento, y una necesidad enorme, digamos, y un interés institucional bien, bien importante de trabajar por el bienestar animal. Entonces, en esas condiciones, los equipos, tanto del departamento como de los municipios, deben desarrollar procesos, por un lado, de innovación con lo que tienen y también mejorar en su capacidad de gestión. Y allí quiero colocar un reto que no solamente es a nivel municipal, sino un reto a nivel nacional, porque realmente quiero insistir en que este tema ha venido con todas las debilidades y las dificultades creciendo de abajo hacia arriba. ¿Sí? La nación, afortunadamente,
4: cuenta ya con la Política Nacional de Bienestar Animal, digamos, donde la profesora Claudia Liliana lideró, digamos, ese ejercicio. Se creó el Sistema Nacional de Bienestar Animal, pero ese sistema necesita bajar a los territorios y todos comprender que trabajamos en el marco de un sistema, porque lo que encontramos son procesos de aprendizaje institucional muy fragmentados, que ninguno dialoga entre sí. Entonces, la Primavera en Vichada tiene una pregunta con la Junta Defensora de Animales, Putumayo tiene un avance significativo con el programa departamental de esterilización, pero a Chocó le gustaría saber cómo funciona este programa para ver qué puede adaptar allá e incorporar. Ese diálogo, digamos, entre regiones lo puede dinamizar la nación. Entonces, lo que necesitamos es fortalecer no solamente un equipo nacional, sino sobre todo tomar una decisión desde la nación de articular todos estos esfuerzos fragmentados en el marco de un sistema y poder generar procesos de aprendizaje institucional, de intercambio de experiencias, y entonces no son solo recursos, porque a veces también son modelos de gestión. Un CBA, ¿funciona un CBA? Si yo soy municipio categoría 5, pero si ya este creó uno regional, entonces yo cómo aprendo de esa experiencia. En fin, creo que tenemos retos, por supuesto, de aumento de presupuestos, también de fortalecimiento de los equipos en términos de conocimiento del enfoque bienestar y de los protocolos y los procedimientos y demás, pero también fortalecer un ecosistema institucional y de gestión pública en bienestar animal. Y en eso, digamos, creo que es el gran reto en los próximos años.
1: Profesora Claudia, para usted, ¿cuáles son esos retos?
2: Bueno, yo creo que en mi manera de verlo, que llevo pues trabajando con el Estado desde el 2012, es la continuidad institucional. Eso es muy complejo, muy difícil. Y pues, porque digamos, cuando nos tenemos que someter a la voluntad política, si quieren o no, si les gusta o no, o si les parece políticamente adecuado, los procesos pueden ser muy buenos, las iniciativas pueden ser muy buenas, pero un poco lo que decía Luisa, pueden haber miles de normas, miles de leyes, pero si no hay un queriente, equipos idóneos que puedan llevarla a cabo, por eso para mí la debilidad está en el ejecutivo, en el ejecutivo, que es el que ejecuta en el Estado. Y este ejecutivo suele ser muy intermitente, suele ser contratado por conveniencias políticas, poco preparado, con mucho deseo, pero con pocas herramientas. Así que realmente el desafío, y aquí pues lo hablo desde la escuela, es uno primero poder fortalecer la línea, mantener la línea con el tiempo, hacer crecer la línea de gestión pública de tal forma que sea un puente muy interesante entre esto que es lo legislativo y el ejecutivo en territorios, llevando a los tomadores de decisiones en territorios a crear ese ecosistema institucional, fortalecer la capacidad de trabajo y de trabajos interdisciplinarios. No es la persona que políticamente le puede aportar al Estado, o porque pues está devolviendo favores, o porque le gustan los animales. Es necesario crear equipos idóneos. Y yo sí invito y sigo siempre insistiendo que es necesario incorporar abogados, personas que sepan del mundo social, político, como lo hace Luisa, pero también médicos, veterinarios, biólogos, y muy importante, que le den el espacio a estas comunidades que animalistas, proteccionistas, que conocen el territorio y que las vinculen también desde el Estado. Porque cuando ellos han estado desde la otra barrera, luchando por los derechos, por que se dé una voz para los animales, pero que tienen y les dan la oportunidad de ingresar en la planta del Estado, pues es un ejercicio maravilloso, porque ya ven las cosas de otra manera y se convierten en interlocutores, en creadores de acción ciudadana de una forma mucho más efectiva.
1: Bueno, profesores, ya estamos llegando al final del espacio. Les queremos agradecer por habernos acompañado hoy y para hablar sobre estos avances y también esos retos que nos quedan, profesora Luisa. Muchísimas gracias.
4: No, muchísimas gracias a este espacio de Radio UNAL. Muy interesante haber abierto este espacio para poder debatir y conversar sobre este tema.
1: Profesora Claudia, muchísimas gracias por habernos acompañado hoy hablando de este tema.
2: A ustedes, gracias Luisita por la invitación, Claudia, gracias, y pues estamos súper dispuestos para poder mantener este tema mucho más vigente, con más continuidad, invitar a la comunidad que conozca todo el trabajo que está haciendo la Escuela de Alto Gobierno en su línea de gestión pública en bienestar animal.
1: Así es, profesora, y antes de despedir la profesora Luisa, ustedes también tienen unos documentos que pueden consultar. ¿Dónde los pueden encontrar y qué tipo de documentos, como para que la ciudadanía también esté enterada de todos estos seguimientos?
4: Tenemos varias notas de gobierno sobre diferentes temas asociados, por supuesto, al bienestar animal, Sistema Nacional de Bienestar Animal, qué es eso de la gestión pública en bienestar animal, la gestión del riesgo, lo encuentran todo en www.esa.edu.co, en el espacio dispuesto para la Escuela de Alto Gobierno. Allí hay un micrositio para tal, para poder hacer, digamos, la consulta sobre estos temas, y allí también estarán publicados todos los productos que estamos trabajando en la asistencia técnica, diferentes documentos de reflexión y demás.
1: Perfecto, profesora Luisa, muchísimas gracias, y a los oyentes también agradecerles por habernos acompañado. De esta manera hemos llegado al final de nuestro programa Observatorio de Gobierno Urbano. Cualquier inquietud o sugerencia pueden escribirnos al correo común ieu-bog@unal.edu.co. También pueden consultar nuestros contenidos en la página web www.ieu.unal.edu.co. Hoy los acompañamos en la parte técnica Lina Cabrejo del equipo de Radio UNAL, en la producción periodística y conducción quien les habló, Claudia Sánchez, y en la dirección el profesor Diego Peña Porras. Los dejamos en compañía de Radio UNAL 98.5 FM Bogotá y 100.4 FM Medellín. En 8 días los esperamos con otro tema de interés en el Observatorio de Gobierno Urbano. Buenas noches.

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Wind and Wuthering, Viento y Borrasca, es el octavo álbum de estudio del grupo Genesis y el último con el guitarrista Steve Hackett, antes de su salida en 1977. El álbum fue grabado en los estudios Relight de Hill Farenbeek en Holanda, entre septiembre y octubre de 1976, y lanzado en diciembre del mismo año. Wind and Wuthering fue también el segundo álbum de Genesis con Phil Collins como vocalista principal, luego de la salida de Peter Gabriel. El título del álbum se divide en dos partes. Wind viene de The House of the Four Winds, la casa de los cuatro vientos, el nombre dado por Hackett a la pieza musical que luego se convertiría en la primera canción del álbum Eleven Earl of Mar. Y Wuthering alude a la novela Wuthering Heights, Cumbres Borrascosas, de Emily Brontë. El título de las canciones 7 y 8 derivan de la última oración de la novela. Oía el suave viento suspirando sobre el césped y me preguntaba cómo alguien podría imaginarse sueños intranquilos para los que duermen en esa tranquila tierra. ...1976-2026... 50 años del álbum Wind and Wuthering del grupo británico Genesis.

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12: Lo defino como jazz es porque también creo que siento que la palabra jazz es un poco como ambigua, pero como ambigua en un buen sentido, es que permite abarcar muchas cosas. Es una música que creo que se puede escuchar varias veces y uno puede como captar distintos detalles en cada escucha.
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0: Hola, ¿qué tal? Bienvenidos a una nueva emisión de 30 minutos en el Backstage. Estamos muy contentos de acompañarlos una noche más a través de los 98.5 FM en Bogotá y también a través de YouTube. Así que, pues, mayor, voy a darle la bienvenida a mis compañeros. En primer lugar, las mujeres. Isabela Rodríguez, buenas noches.
1: Hola, Lina, ¿cómo estás? Buenas noches y buenas noches también para todos nuestros oyentes.
0: Muy bien, también saludamos a nuestro compañero Julián Moreno. Buenas noches, hace rato no nos veíamos por acá.
2: Buenas noches, Lina, sí, hace un buen tiempo, pero bueno, aquí estamos acompañados y pues de nuestra amiga Isabela, pero también en compañía de todos nuestros oyentes y de nuestro invitado que tenemos el día de hoy. Un invitado bien interesante del cual vamos a hablar más adelante y es un género que en lo personal me gusta. No sé, ¿a Lina le gusta el jazz?
0: Claro, por supuesto, sí, digamos que lo hemos hablado acá, como que nos gusta como muy crossover